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Voltee con su vecino y dígale así: esfuérzate y sé muy valiente. Dígaselo a su vecino.

0: Así es.
1: Dios. La exquisita presencia de Dios enternece el corazón más duro. Es inevitable llorar ante ella. Es inevitable derramar su corazón aquel que ha sido tocado por la exquisita presencia.

0: Ven acá, mijo, siéntate aquí. Mira, ¿qué crees tú que es la conciencia?
1: Es lo que te hace sentir mal cuando le alas el pelo a las niñas o le das de patadas a los perritos.
2: ¿De dónde viene nuestra conciencia?
3: Está totalmente formada cuando nacemos o se encuentra en blanco en espera de recibir información sobre valores y reglas morales.
2: ¿Y cuál es la influencia que tienen los padres en la formación de la conciencia de sus hijos?
3: Las respuestas a estas preguntas en nuestra audición de hoy de Enfoque a la Familia.
2: Hola y bienvenidos a este programa con nuestro anfitrión, el consejero familiar y autor, Dr. Dobson. Les saludamos Alberto Valle y mi compañera, Esther Kelly.
3: Hoy vamos a presentar parte de uno de nuestros programas en el cual Alejandro Alba entrevistó a nuestro anfitrión.
2: Así es, el tema fue la conciencia y el tremendo papel que desempeña en nuestras vidas y la de nuestros hijos.
3: Es importante que comprendamos el concepto de la conciencia.
2: Creo que tienes razón. ¿No le parece, estimado oyente? Pasemos entonces con el Dr. Dobson, Alejandro Alba y el tema, la educación de la conciencia.
4: Doctor, hace algún tiempo usted nos habló de los sentimientos de culpa que tanto agobian, con razón o sin ella, a las personas, y también mencionó el papel de la conciencia en este proceso. ¿Nos podría usted describir de manera más precisa la naturaleza de la conciencia y cómo funciona? Recuerdo que nos dijo que el sentimiento de culpa de la persona depende en gran medida de lo que le enseñaron en la niñez, ¿no es así?
5: Sí, Alejandro. Considero que los niños comprenden cómo funciona la conciencia, aunque no puedan dar una definición precisa de lo que es. Realmente, la conciencia es la capacidad que nos dio Dios para saber lo que está bien y lo que está mal. Es una especie de autocrítica o evaluación que hacemos de nosotros mismos. Puede llegar a establecer normas y objetivos que no se pueden cumplir y condenarnos cuando no los podemos realizar. La conciencia también da su aprobación cuando nos comportamos de manera adecuada.
4: Doctor, ¿por qué dice usted que la conciencia es una capacidad que Dios nos dio?
5: Estoy seguro de ello porque es la capacidad que tenemos para relacionarnos con los principios morales. Si usted no tuviera conciencia, aunque su conducta fuera extremadamente antisocial e inmoral, no experimentaría sentimiento de culpa alguno. De manera especial, cuando se llega a la adolescencia, existe toda una serie de tentaciones y libertades para hacer cosas incorrectas que pueden afectar el resto de nuestras vidas.
4: Doctor, ¿la conciencia está completamente formada cuando los niños nacen o tienen los padres que participar en su formación?
5: Alejandro, ha habido mucha controversia sobre esa pregunta. Filósofos como Immanuel Kant han sostenido que la conciencia está intacta cuando nacemos. Él sostuvo de modo inequívoco que la conciencia no es producto de la experiencia, sino una capacidad heredada del alma. Francamente, yo desearía que así fuera. Mire usted, si la conciencia formara parte de la personalidad humana, sería más fácil que estuviera sana y que fuera un reflejo exacto de lo que Dios quiere que hagamos. Pero lo cierto es que los padres tenemos gran parte de la responsabilidad de enseñar, educar y desarrollar la conciencia de nuestros hijos. No hay duda de que lo que nos enseñaron que era correcto e incorrecto durante la primera década de nuestras vidas nunca se olvidará totalmente, aunque esas enseñanzas se pongan más tarde en tela de juicio. Dios nos ha dado una capacidad enorme para aprender. Esto es algo que nos hace diferentes de los animales. Un pájaro no puede escoger el tipo de nido que quiere formar. Él no aprendió a hacerlo, sino fue previamente programado. Fue un instinto el que le impidió seleccionar su nido. Por nuestra parte, Dios nos ha dado la libertad de escoger, y por lo tanto, casi no tenemos comportamientos previamente programados que nos hagan ir de manera inevitable en determinada dirección.
4: Esto, sin lugar a dudas, nos hace responsables a nosotros y a nuestros padres en cuanto al conocimiento del bien y del mal.
5: Así es, Alejandro. La conciencia no fue programada con anterioridad. Creo que ahora es generalmente aceptado que la conciencia se desarrolla a partir del potencial que existe desde el momento en que una persona nace. La capacidad de mirarse a sí mismo, de evaluarse de acuerdo a las normas sociales, es universal en la naturaleza humana. Y, sin lugar a dudas, es dada por Dios. Pero lo que se hace con ella depende, en gran medida, del medio ambiente. Cuando la conciencia funciona mal, es decir, cuando no se instruye a la conciencia correctamente, puede convertirse en un monstruo. De ahí que los padres desempeñen un papel muy importante en el desarrollo de la conciencia de sus hijos.
3: ¡Qué gran responsabilidad! No se vaya, que ya regresamos.
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9: Y aquí está nuevamente Alejandro Alba, quien continúa en su conversación con el Dr. Dobson.
4: Doctor, entonces usted ve la conciencia como parte de la naturaleza emocional y espiritual del niño, que no está inactiva hasta que él tiene, digamos, 10 o 12 años de edad.
5: Exactamente, Alejandro. La conciencia no está inactiva. El niño o la niña está recibiendo toda clase de información en términos de educación moral. Se le habla del bien y del mal, del lugar que Dios tiene en su vida, de su responsabilidad de hacer lo que Él le indica, de la necesidad de aceptar la autoridad de sus padres, etc. Todas estas enseñanzas son fundamento necesario para su educación durante el periodo crítico, es decir, durante los años de preadolescencia, que es cuando los niños son más sensibles. Sin embargo, mi experiencia como padre me ha enseñado de que antes de la pubertad, tal parece que nuestros hijos repasan por última vez nuestras creencias. Luego entran a la adolescencia y comienzan a preguntar a sus amigos. Ya no nos escuchan. Si bien todavía tienen interés en Dios y les importan sus normas, ahora las someten a un examen cuidadoso. La etapa por la que atraviesan es, sin lugar a dudas, diferente.
4: Entonces, los padres tienen la responsabilidad de enseñarles a sus hijos hasta cierto momento y después deben permitir que ellos tomen sus propias decisiones.
5: Exactamente, Alejandro. Ellos no tienen toda la responsabilidad, pero por lo menos deben hacer todo lo posible por desarrollar en sus hijos una conciencia sana durante ese periodo crítico de sus vidas.
4: Doctor, ¿es que acaso no estamos obligándolos a que acepten nuestra religión cuando les decimos lo que deben creer?
5: Permítame responder a su pregunta con un ejemplo característico de la naturaleza. Poco después que un ganso sale del cascarón, se apega a lo primero que pasa por donde él está. De allí en adelante siempre lo seguirá cuando se mueva. Por lo regular se apega a la madre, pero de hecho seguirá a cualquier objeto que se mueva, esté vivo o no. Puede ir detrás de una pelota de fútbol. Lo que es importante en este proceso es el tiempo. El pequeño ganso es vulnerable a cualquier tipo de influencia, pero solo durante los primeros segundos en que sale del cascarón. Si se pierde esta oportunidad, nunca podrá recuperarse. Es decir, existe un periodo crítico muy breve durante los primeros momentos de la vida de un ganso en el que el aprendizaje instintivo es posible. En la vida de un niño existe también un periodo crítico durante el cual cierto tipo de instrucción es posible. Aunque los seres humanos no tienen instintos, sino impulsos, reflejos, deseos, etc., hay un breve periodo durante la niñez cuando los jovencitos son susceptibles a la instrucción religiosa. Los conceptos que ellos tienen del bien y del mal, definidos por Freud como el superego, son formulados durante ese tiempo, y es entonces cuando empieza a consolidarse la opinión que tienen sobre Dios. Como en el caso del pequeño ganso, la oportunidad debe ser aprovechada. La ausencia o el uso equivocado de la instrucción religiosa durante ese momento tan importante en el desarrollo del niño o de la niña puede producir más tarde una seria limitación en la profundidad de su entrega al Señor. Cuando los padres dicen que no le van a impartir ningún tipo de instrucción religiosa a su pequeño hijo o hija a fin de que él o ella decida por sí mismo lo que quiere hacer, Lo que en realidad hacen es garantizar que su decisión sea no creer en Dios. Padre quiere que su hijo tenga una fe profunda. Debe renunciar al error de no influenciarlo. Debemos prepararlos para que cuando sean responsables de sus actos puedan decir: Señor, aquí estoy. Hágase tu voluntad.
3: ¡Qué palabras más lindas!
9: Sí, hermosas palabras.
3: ¿Cómo me gustaría oír que mis dos hijos dijeran esto cuando crecieran?
9: Bueno,
3: ¿sabes?
9: Yo no tengo hijos todavía, pero me gustaría también escuchar lo mismo.
3: No cabe duda que nosotros los padres tenemos gran parte de la responsabilidad de enseñar y desarrollar la conciencia de nuestros hijos. Como lo dijo el doctor Dobson.
9: Así es.
3: También estoy de acuerdo con él de que la conciencia es la capacidad que nos dio Dios para saber lo que está bien y lo que está mal. Y estaría muy bien si usted se queda con nosotros hasta el final, porque en breve presentaremos el Minuto Familiar.
9: Y para aquellos que se interesan en mejorar su rol como padres, queremos mencionar un libro que le dará bastante ayuda. Su autor es el mismo Dr. Dobson y el título es Respuestas Confiables, publicado por la editorial Unilid.
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9: Y concluyendo el programa de hoy, presentamos a continuación el Minuto Familiar.
6: ¿Producirá buenos resultados que las parejas vivan juntas antes de casarse? Hoy más parejas están convencidas de que vivir juntos antes de casarse es una buena manera para averiguar si son compatibles. Realmente lo opuesto es cierto. Las investigaciones muestran que la probabilidad de que las parejas que viven juntas antes del matrimonio se divorcien es de 50 a 80%. A pesar de estas evidencias, muchos adolescentes hoy en día planean vivir juntos y así probar su matrimonio porque han crecido en hogares deshechos y no quieren repetir los errores de sus padres. Esta es una idea noble, pero equivocada. Lo mejor es llegar a conocerse el uno al otro primero, ser novios por lo menos un año, comprometerse, recibir orientación prematrimonial y casarse. Esta es la mejor manera de crear un matrimonio que dure toda la vida. Este fue el Minuto Familiar de Enfoque a la Familia, fortaleciendo su futuro.
9: Y bien, hasta aquí llegamos por hoy. Este programa ha tenido a Roberto Cruz en el papel del Dr. Dobson y la participación de Alejandro Alba.
3: Hoy hablamos acerca de la educación de la conciencia. Y antes de finalizar este programa, quisiera recordarle que es primordial influenciar a nuestros hijos durante la primera década de sus vidas. Sin lugar a dudas, tenemos que aprovechar ese tiempo. Y es tiempo ahora de decir hasta pronto, cuando regresemos con un nuevo Enfoque a la Familia.
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0: Pablo.
1: Aleluya. Alabado sea el nombre poderoso del Señor. Señor, cuán grande es tu nombre.

0: Usted merece toda la gloria. Él es grande, hermano. Su nombre es para siempre. Admirable.
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Oh Señor, en este día te doy gracias por la salvación de mi alma, Señor. Señor, te doy gracias por tu fidelidad. Padre, te doy gracias porque me has rescatado de un mundo de tinieblas a tu luz admirable. Gracias porque me has enseñado un camino más excelente, un estilo superior de vida. Oh Dios,

0: quiere compartir conmigo la lectura, esta será en el Evangelio de Lucas, capítulo 18. Probablemente los que están en la tribuna si puedan leer. De otra manera, escuche el Evangelio de Lucas, capítulo 18, versículo 10 en adelante, nos dice: dos hombres subieron al templo a orar. Uno era fariseo y el otro publicano. El fariseo, puesto en pie, oraba consigo mismo de esta manera: Dios, te doy gracias porque no soy como los otros hombres, ladrones, injustos, adúlteros, ni aun como este publicano. Ayuno dos veces a la semana, doy diezmos de todo lo que gano. Mas el publicano, estando lejos, no quería ni aún alzar los ojos al cielo, sino que se golpeaba el pecho diciendo: Dios, sé propicio a mí, pecador. Os digo que este descendió a su casa justificado antes que el otro, porque cualquiera que se enaltece será humillado, y el que se humilla será enaltecido. Amén. Solamente eso leemos. No sé si están sentados, pero si están de pie, siéntense, por favor. Las palabras que he leído de la Biblia fueron pronunciadas por el Señor Jesús y constituye una de las parábolas más conocidas de las que el Señor pronunció. Se la conoce como la parábola de el fariseo y el publicano. No podía existir seres humanos tan dispares como hablar de un fariseo y de un publicano. Eran los dos extremos que se podían dar a nivel moral y social dentro de Israel. Mientras que los fariseos eran personas que pertenecían a la secta más estricta del judaísmo y que eran muy meticulosos en observar el día sábado, las leyes acerca de la pureza y la impureza, y también eran muy metódicos en el asunto del diezmo. Y además de eso, se les consideraba como los que eran las personas encargadas de marcar el paso en cuanto a los asuntos espirituales. Eso eran los fariseos. Pero al extremo opuesto se encontraban los publicanos. Y publicano era el nombre que se le daba a los cobradores de impuestos de esa época. Pues debemos recordar que ya durante varios siglos la tierra de Israel estaba bajo la ocupación romana, y esta ocupación tenía como propósito el poder extraer las riquezas de la tierra, y eso se hacía a través del pago de elevados impuestos. Estos impuestos eran cobrados por publicanos, los cuales eran a su vez judíos. Y por esa causa es que a ellos se les consideraba vendepatrias, porque cobraban impuestos de sus mismos connacionales para favorecer al imperio o al invasor. Por eso el publicano era menospreciado, pero al mismo tiempo era marginado socialmente. Y cuando un publicano se veía marginado, no le quedaba más opción que establecer amistades con los otros marginados de la sociedad, entre los cuales se encontraban los ladrones, las prostitutas, los borrachos, todas aquellas personas que no tenían las cualidades religiosas o de limpieza ceremonial, pero eran los mismos que, por vivir esa condición, no tenían ambajes en relacionarse con los publicanos. Por eso es que a los publicanos siempre se les relacionaba con los pecadores, de tal manera que no solo eran publicanos, sobre eso se les clasificaba también como gente muy pecadora. Ahora, al hablar acerca del tema de la salvación, por las tradiciones que han reinado en nuestro país por siglos y en nuestros países latinoamericanos, se nos ha infundido la idea que los que se salvan son aquellos que se portan bien, que reúnen los méritos adecuados como para poder agradar a Dios y de esa manera recibir como una recompensa la salvación. En tanto que aquel que vive una vida de pecado, ineludiblemente terminará siendo condenado. Y aunque eso no es cierto, como lo veremos dentro de un momento, y es lo que Jesús quería enseñar, era la idea que existía en la época de Jesús, de tal manera que los fariseos, los consagrados, porque eso significa la palabra fariseo, un consagrado, un separado para Dios supuestamente, se sentían muy orgullosos de lo que ellos eran y menospreciaban a los que llevaban una vida más libertina en cuanto al pecado. Cuando Jesús observó que los fariseos menospreciaban a otras personas porque ellos se consideraban ser muy apartados para Dios, fue entonces que él relató la parábola que hoy hemos leído, y él nos dice que hubo dos hombres que fueron al templo a orar. En la época de Jesús, entre los judíos existía la costumbre de hacer tres oraciones al día. La primera era a las 9 de la mañana, la segunda era a las 12 del mediodía, y la tercera era a las 3 de la tarde. De tal manera que a estas 3 horas del día, el templo se llenaba de una concurrencia mayor de personas que iban, subían al templo precisamente para hacer sus oraciones. Porque también en Israel existía la idea que las oraciones que se hacían en el templo eran más eficaces que aquellas que se hicieran en cualquier otro lugar que no fuese el templo. Y entre la multitud de personas que subía a orar, en esta ocasión fue un fariseo y también fue un publicano. Es decir, que entre ellos eran los dos extremos del espectro moral a los ojos humanos. Y el fariseo, al levantar sus palabras en el templo, él realmente no tenía una petición que hacerle a Dios, más bien quería a Dios recordarle lo bueno que él era. Y el fariseo, entre otras cosas, dijo: Dios, te doy gracias porque no soy como los otros hombres. Y eso era verdad. Los fariseos no eran como los otros hombres, porque ellos se guardaban de no cometer ciertos pecados escandalosos que podían ser muy comunes entre la gente del pueblo, y ya no se diga entre publicanos y pecadores. Entre esos pecados escandalosos que ellos evitaban estaba el pecado de robar, ser un ladrón. Y este fariseo decía: te doy gracias porque yo no soy ladrón. También le daba gracias a Dios porque él no era una persona injusta, sino que él pensaba que había hecho la mayor justicia que fuese posible a sus semejantes y a las personas que le rodeaban. Pero también le decía: te doy gracias porque no soy un adúltero. Y ciertamente que los fariseos tenían mucho cuidado en ese tipo de pecados, porque ellos sabían que si un fariseo cometía robo, injusticia o adulterio, ese sería un pecado tan escandaloso que dañaría de una manera irreversible la imagen que se tenía de lo que era un fariseo, un separado, un consagrado para Dios. Pero además de eso, este fariseo hacía más cosas. Él le dijo: ayuno 2 veces a la semana. Esa era la costumbre que los fariseos tenían en la época de Jesús: ayunar 2 veces por semana. Los fariseos ayunaban el día lunes y el día jueves. La razón por la cual ellos ayunaban en lunes y en jueves es porque eran los días cuando en Jerusalén eran días que en algunos lugares le llaman días de plaza. Tal vez en nuestro ambiente se diría más bien eran días de mercado. Recuerde que en esa época el mercado no estaba abierto todos los días. Y aún en algunas provincias del interior es así, que el mercado no hay todos los días, sino que acá en Latinoamérica normalmente es sábado, domingo por lo general. Pero en Jerusalén era lunes y jueves. Y por la misma razón, como eran días de mercado, las personas llegaban en mayor cantidad a Jerusalén. Y ahí es donde los fariseos aprovechaban, de tal manera que ayunaban exactamente los días cuando había más personas en Jerusalén. Y como Jesús les dice en otra parte, en el Sermón del Monte, ellos acostumbraban orar de pie en las esquinas de las calles. Entonces, ¿se puede usted imaginar la imagen? Un día de mercado, Israel o Jerusalén, más bien, lleno de personas que compraban y vendían, y allá en las esquinas de las calles, los fariseos, como Jesús también los describe en el Sermón del Monte, despeinados, con su ropa desordenada. Hay algunos historiadores que incluso dicen que ellos se pintaban de blanco la cara para mostrarle a las personas que estaban ayunando, y ahí estaban en pie con las manos en alto para que las personas que andaban de compras pudieran verles y decir: oh, Verdaderamente el fariseo es alguien muy consagrado, muy devoto. Mirad cómo ora, cómo ayuna. Son verdaderamente consagrados. Pero además de eso, también ellos eran muy meticulosos en el pago de sus diezmos, de tal manera que ellos decían: doy diezmos de todo lo que gano. Y los fariseos habían llevado el diezmo a extremos que a nosotros nos parecerían ridículos, pero que para ellos eran temas de verdadera discusión. Por ejemplo, los fariseos discutían que si un día un fariseo caminaba por la calle, por el campo, y encontraba un grano de trigo, ¿cómo se podía sacar el diezmo de un grano de trigo? Esa era una plática teológica, digámosle, que discutían los fariseos. ¿Tendría ese grano que partirse en 10 partes para darle una a Dios, que sería el diezmo? Por eso cuando Jesús señaló su hipocresía, les dijo que ellos diezmaban el eneldo y el comino, que no era nada más que plantas que se podían encontrar en cualquier lugar, pero que si un fariseo encontraba unas hojitas de eneldo, las recogía, o si era comino, y si eran 10 hojitas, separaban una y ese era el diezmo. Así eran ellos de meticulosos en el asunto del diezmo. Ahora, piense en ese perfil de persona. Piense en alguien que va al templo a orar 3 veces al día, que ayuna 2 veces por semana, que no es un ladrón, no es injusto, no es adúltero, da el diezmo de todo lo que ganaba. ¿Qué pensaríamos de una persona que es así? Nosotros diríamos: esa es una persona ejemplar. Si alguien merece el cielo, indudablemente que ha de ser este hombre, porque no es ladrón, no es injusto, no es adúltero. Ora 3 veces diarias, ayuna 2 veces por semana. Precisamente pensaríamos así, porque como le digo, hay en el fondo de nuestra cultura en la cual hemos nacido la idea que la salvación es algo que debemos alcanzar por nuestros méritos, que debemos arrebatar, lo que debemos ganarnos la salvación. Yo recuerdo a alguien hace un tiempo que él me decía: yo no puedo creer que la salvación sea gratuita. Si es que es la salvación y eso es algo tan importante, me decía, que me tiene que costar algo. Algo, yo tengo que hacer algo. Tengo que pagar. Tengo que pagar un precio por la salvación. Él no estaba hablando necesariamente de pagar dinero, pero sí estaba hablando que no era posible simplemente recibir la salvación como un don de amor de Dios, sino que me decía: yo debo hacer algo para poder tener la salvación. Pero recordemos que esta parábola no solo habla del fariseo, habla del otro hombre que también había ido a orar. Este era el publicano, el despreciado, aquel que no podía tener amigos decentes porque la gente decente no se mezclaba con vendepatrias como él, o con hombres como él, cuyas amigas eran todas rameras, sus amigos eran ladrones igual que él, eran adúlteros, eran borrachos, eran mentirosos. Ya sabe, esa clase de amigos que decimos ninguna persona decente tendrá. Lo importante es que este publicano lo sabía. Él sabía que no había en su corazón méritos como para ganar algo de parte de Dios. Y por eso dice el Señor que él ni siquiera se acercó al templo. Él fue al templo, pero dice que él estaba lejos. Y no le bastaba con estar lejos, sino que estando lejos, él no se atrevía a levantar la mirada porque no se sentía ni siquiera digno de poder ver el templo de Dios, que no era nada más que un edificio. Pero lejos, con su mirada hacia abajo, en señal de pena, de vergüenza, de arrepentimiento delante de Dios. Él no podía decir: Señor, yo no soy malo, porque sí lo era. No soy ladrón, porque sí lo era. Él no podía decir: yo ayuno dos veces por semana, porque no lo hacía. Él no podía decir: yo oro tres veces al día, tampoco lo hacía. Ese día estaba ahí porque era el propósito de Dios llevarle. Probablemente usted es una de esas personas que piensan que también usted no tiene las cualidades como para estar en medio del pueblo de Dios, y quizás vino a este lugar porque alguien le invitó, quizás le insistió, y usted apenado dijo: bueno, voy a ir. Pero llegó a este lugar, y al estar en este lugar comenzó a ver cómo el pueblo de Dios se reúne, la fraternidad, el amor, la limpieza de las pláticas de los cristianos. No ha escuchado palabras de las que se suelen escuchar en este mismo lugar cuando hay deporte. Ha visto al pueblo de Dios adorar. A lo mejor alguien a su lado ha estado llorando ante la presencia de Dios. Ha escuchado quizás a algunos hablar en otras lenguas. Esas lenguas que usted oyó, no es que la persona esté loca, sino que la Biblia dice que esa es una manifestación del Espíritu de Dios en esa persona. Pero al ver hacia ese panorama y ver ese tipo de personas, tal vez usted dirá: bueno, ¿y yo qué estoy haciendo aquí? Pienso que ese pudiera ser su idea, su pensamiento, porque es lo que yo pensé la primera vez que estuve en medio de evangélicos. Yo los veía cantar, yo los veía tan entregados en su adoración a Dios. Cuando oraban, oraban tan fervorosamente que hubo un momento en que yo me pregunté: ¿qué estoy haciendo yo aquí en medio de estas personas? Y para colmo, ese día, la primera vez en mi vida que yo fui a una iglesia, estaban celebrando la cena del Señor. Y cuando el pastor pasó para oficiar la cena del Señor, él dijo: bueno, pueden participar de la cena del Señor aquellos que estén en comunión con Dios, que han recibido a Jesús como su Salvador, que consideran estar en comunión, en limpieza con Él. Ellos pueden participar de la Santa Cena. Y yo sabía que yo no tenía esas cualidades, y solamente pude ver cómo los hermanos de esta pequeña iglesia recibían los elementos de la Santa Cena, el pan, el jugo de la vid. Pero yo me sentía excluido, fuera de eso. A lo mejor usted se ha sentido así, como que no pertenece a este mundo. Y usted ha dicho: bueno, yo no sabía que esto estaba sucediendo en la ciudad. Yo no sabía que así eran las costumbres de los evangélicos. Pero este publicano, también él sabía que su lugar no era en el templo. Probablemente cuando él llegó, aunque se quedó lejos, los demás se apartaron de él y dijeron: cuidado, ahí está un publicano, que no se me vaya a acercar porque a lo mejor me contamina. Pero él sabía que no tenía mérito alguno, sabía que no merecía nada de Dios. Pero había algo importante: él sabía que había pecado, que había ofendido a Dios. Y él sabía que necesitaba el perdón que solamente Dios podía darle. De manera que él se golpeaba el pecho y se lo golpeaba, no como una tradición religiosa, como parte de un rito, sino que se golpeaba porque se menospreciaba a sí mismo y decía solamente: Señor, sé propicio a mí que soy pecador. Y se lastimaba, como diciendo: mi vida es un desastre, qué barbaridad, cómo he ofendido a Dios, me rechazo, me repudio a mí mismo por mis acciones. Pero Dios, con su vista hacia abajo, sin atreverse a ver hacia el templo: sé propicio, ten misericordia, que soy pecador. Hay manuscritos antiguos del Nuevo Testamento, los más antiguos realmente. Lo que ahí dicen literalmente es: sé propicio a mí, que soy el pecador. Le añaden el artículo: soy el pecador. No solamente era un pecador, sino que él se sentía como la expresión misma de el pecado, como alguien que es el pecador. Las oraciones eran muy diferentes, pero cualquiera diría: lógico, si uno era limpio, porque no robaba, no era injusto, no adulteraba, diezmaba, oraba, ayunaba, obviamente él estaba bien delante de Dios. Pero el otro, como era un ladrón, un sinvergüenza, un publicano, amigo de pecadores y de rameras, claro, ¿qué otra cosa iba a decir más que reconocer que era un pecador? Pero ahora el punto es este: ¿cómo Dios los veía? ¿Cómo Dios veía al fariseo y cómo Dios veía al publicano? Jesús lo dijo y lo leí. Jesús dijo, hablando del publicano, del pecador: os digo que este descendió a su casa justificado, es decir, salvado, antes que el otro. Este pecador que no se atrevía a levantar la mirada hacia un edificio que era el templo, ya no se diga Dios, este volvió a su casa salvado. Porque os digo que cualquiera que se enaltece será humillado, y en cambio el que se humilla, Dios en su misericordia extiende su mano para enaltecer a esa persona. Ahora, ¿por qué Dios rechazó la oración del fariseo, del hombre bueno, supuestamente? Hay dos razones. El problema ahí, nótelo bien, el problema del fariseo era orgullo. Él estaba orgulloso de lo que era. ¿Y qué ocurre cuando una persona es orgullosa? Cuando una persona es orgullosa, primero, sus oraciones no llegan a Dios. Y aunque el fariseo decía que estaba orando, Jesús dijo, el fariseo puesto en pie, oiga, oraba consigo mismo. Es lo que decía, lo estaba diciendo para alimentar aún más su yo, para alimentar aún más su egoísmo, su orgullo, su altanería. Dios ni siquiera lo estaba escuchando, y la verdad es que al fariseo no, ni le importaba que Dios le escuchara. El fariseo lo único que le importaba era mostrar cuán bueno era él, cuán buena persona, cuán buen ciudadano, cuán buen vecino. Eso es lo que le importaba. El orgullo entonces nos bloquea en nuestra comunión con Dios. Pero en segundo lugar, el orgullo genera en las personas desprecio hacia los demás. Note la supuesta oración del fariseo. Le decía: te doy gracias porque no soy como los otros hombres. Solo eso lo dice todo ya. Yo no soy como los demás. Soy una especialidad. Soy algo distinto. Pero aún después afirma y dice: ni aún soy como este publicano. Y lo decía con desprecio: como este publicano. Gracias, Señor, porque yo no soy como él. Por ahí leía que hubo un rabino que en una ocasión dijo: si en la tierra solamente hay dos hombres completamente justos, es mi hijo y soy yo. Y si solo hubiera un solo justo en la tierra, ese soy yo. Eso es real, lo dijo un rabino de verdad. Pero eso refleja el espíritu del fariseo: no soy como los demás. Yo soy diferente. ¿Cómo va a creer que voy a terminar en el infierno? ¿Cómo va a creer que Dios no me va a recibir? Si yo oro, yo ayuno, yo ayudo a las personas que puedo, yo doy mi colaboración anual para instituciones humanitarias, doy servicio voluntario en el club de ayuda al desposeído, ¿cómo que Dios no me querrá? Pero el dictamen de Dios fue: el malo regresó salvado, en tanto que el otro regresó igual que fue. Mejor no hubiera ido, porque él en su orgullo bloqueaba su comunión con Dios, pero a la vez menospreciaba a los demás. Y por eso es que Jesús dijo la parábola, porque en el versículo 9, que no lo leí pero ahora lo leo, dice que Jesús dijo esta parábola a unos que confiaban en sí mismos como justos y menospreciaban a los otros, como ellos pensaban ser justos, menospreciaban a los otros. Cuán importante es que cada uno podamos ser sinceros y honestos delante de Dios. Es muy fácil menospreciar al ladrón, menospreciar al que miente, menospreciar al delincuente juvenil. Es fácil mostrarle menosprecio, pero eso es solamente reflejo del orgullo que hay en nuestro corazón, y ese es el problema principal. Por eso es que Jesús dijo: cualquiera que se enaltece será humillado. Cualquiera que se enaltece será humillado. No hay pecado que Dios rechace con más fuerza que el orgullo. Pero por lo contrario, Dios aprecia la humildad. El que se humilla será enaltecido. Por eso muchas veces se ha dicho: que la entrada al cielo es muy baja y solamente se puede entrar de rodillas. No hay lugar para el orgulloso. Nosotros debemos ser muy sinceros, debemos ser muy honestos, y lo que debemos hacer es examinarnos, darnos cuenta que somos almas necesitadas, que sin Dios no tenemos esperanza. Podemos tratar de consolarnos pensando en que hicimos un bien a alguien por aquí, a alguien por allá, pero todas las obras que nosotros llamamos buenas, ni todas juntas podrán borrar la más pequeña sombra de pecado que haya en nuestros corazones. Es solamente el arrepentimiento, es solamente la humildad, es solamente el reconocer que en nosotros no hay mérito, que en nosotros no hay nada por lo cual podamos recibir las bendiciones y el perdón de Dios. Si hemos de recibir el perdón de Dios, es porque Él es misericordioso, es porque la salvación es por gracia, es porque es por fe y no por obras, no por nada que nosotros podamos hacer, sino por lo que Cristo hizo en la cruz del Calvario. Solamente por eso. Y si nosotros entendemos esta verdad, que es la verdad del Evangelio, no nos quedará más opción que humillarnos. Humillarnos, reconocer que sin Dios no somos nada, que sin Él no podemos tener perdón y que no podemos comprar lo que Dios pudiera darnos, porque no es en venta, es gratis. Y es gratis no porque no valga nada, todo lo contrario, porque el perdón es tan caro, tan elevado su precio, que si estuviera en venta no hubiera ser humano que lo pudiera comprar. Entonces Dios decidió: lo daré gratuitamente, pero será para aquellos que se humillan. Hay personas que no tienen la humildad suficiente primero para reconocer que necesitan a Jesús. No lo aceptan. No, eso de Jesús, eso es para los débiles de carácter, eso es para los llorones, eso es para aquellos que no saben tener fuerza ante las dificultades de la vida, y cuando le vienen problemas parecen niñas llorando. Y allá van a refugiarse a la iglesia, pero yo soy hombre. Y yo voy a aguantar. Eso es orgullo. Y el orgullo nos impide recibir lo de Dios y nos hace despreciar. Porque una persona que habla así está despreciando a los que sí buscan a Dios. O dice que Jesús es para viejos. Jesús está bien para las viejas, Jesús está bien para las mujeres, ellas que vayan a buscar consuelo en su Dios, pero yo tengo otras maneras de consolarme y de tomar fuerza. Orgullo. Se necesita mucha humildad, primero para reconocer que necesitamos de Dios, segundo para reconocer que hemos pecado. Hay personas que les cuesta reconocer: he pecado. Pero a ese publicano no le costaba, él se golpeaba el pecho y era visible, la gente lo oía, que él decía: sé propicio a mí, que soy pecador, soy el pecador, aquí está el pecador, Señor, y por eso no levanto mi mirada al cielo ni al templo, porque sé que he pecado, no soy digno. Pero algunos tienen tanto orgullo que jamás harán eso para su mal. Y entonces dirán:
1: Yo a Dios le voy a confesar mis pecados.
0: Claro, tiene que hacerlo a Él, no le estamos diciendo que a nadie más.
1: Pero lo voy a hacer cuando yo quiera y donde yo diga.
0: Entonces nunca lo hará. Pero es una muestra de humildad. Cuando uno dice, Señor, será tu manera. Porque la manera de Dios está escrita en su palabra. Y su palabra lo que dice es que si confesamos con nuestra boca que Jesús es el Señor y que Dios le resucitó de los muertos, seremos salvos. Pero debemos confesarlo, reconocerlo. Y hay otros que son tan orgullosos que dicen, no, ¿yo qué voy a pasar a hacer ahí? Que pasen los débiles, que pasen los llorones, o que pasen los tontos, los que engañan, a los que pueden ahí influirles de alguna manera, que pasen los débiles. Pero como ellos se creen fuertes, y es cierto, son fuertes, pero de orgullo. Y el que se exalta será quebrantado, dijo el Señor. Será humillado. Un día Dios tratará con usted. Y cuando Dios trata, Él lo ha venido haciendo por tanto tiempo que cuando trata con el ser humano, sabe modelar su corazón de tal manera que lo lleva a un arrepentimiento. Pero yo confío que hoy, cuando terminemos esta actividad, Jesús pueda decir: este volvió a su casa salvado. Esta mujer regresó a su casa salvado. Habrán otros que volverán igual, quizá peor, porque hoy escucharon y rechazaron a conciencia el mensaje del Evangelio. Pero quiera Dios que en usted exista la humildad suficiente como para ser como el publicano que se reconocía pecador sin tener mérito alguno, como no tenía nada de qué jactarse, solo le quedaba arrojarse a los brazos del buen Salvador. Sálvame, Señor, porque yo no tengo nada, no puedo nada. Por eso es que es mucho más fácil que se salve el que anda en grandes pecados que el que aparenta tener una vida moral. Por eso Jesús dijo a esta gente que se creía limpia en esa época, les dijo: las prostitutas, los ladrones van delante de vosotros al reino de los cielos. ¿Por qué razón? Porque a ellos no les costaba reconocer que eran pecadores. Pero como los otros creían que no, se quedaban mientras que otros estaban yendo y entrando. Y cuando venga el reino del Señor, vendrán del norte, del sur, del occidente y del oriente, pecadores, delincuentes juveniles, miembros de pandillas, rameras, ladrones, y ellos se sentarán en la mesa del Señor y compartirán con Él como su pueblo, en tanto que aquellos que se sentían tan orgullosos de no pecar nunca estarán afuera, y ahí será para ellos o el lloro o el crujir los dientes, porque el que se exalta será humillado, pero el que se humilla, el Señor lo exaltará. Hoy es un momento especial para que aquellos amigos que aún no han recibido a Jesús puedan hacerlo en este momento y puedan recibir al buen Salvador. Quiero decirle que hay puertas alrededor del engramillado, todas se abrirán en este momento. Cuando queremos invitar a aquellos que necesitan recibir a Jesús por primera vez, que usted nunca lo ha hecho, antes. Pero ahora usted se da cuenta y reconoce que no vale la pena seguir en una actitud de orgullo. Se necesita venir en humildad. Quiero entonces invitar a aquellas personas que todavía no tienen a Jesús. En el lugar donde están, pueden ponerse en pie, y ahí hay hombres y mujeres vestidos con camisa blanca, pantalón negro o blusa blanca, falda negra. Ellos están para ayudarle. Si usted quiere recibir a Jesús, simplemente dígaselo a cualquiera de ellos y ellos se encargarán de traerle aquí al frente de cualquier área de este estadio que usted se encuentra, para que pueda pasar, y haremos una oración para que así usted pueda volver a su casa, pueda descender a su casa salvado. Puede comenzar a pasar en este momento. Entonces, hoy es la oportunidad. Venga, acérquese. Puede venir con confianza. En este momento vamos a encender las luces. No tenga temor que se va a perder. En este momento comenzarán a encender las luces, de tal manera que cuando terminemos la oración, usted podrá ubicar fácilmente dónde se encontraba. Así que venga con confianza, que no le detenga el que tal vez en este momento ve un poco oscuro. Acérquese.

vida no la he sabido llevar de acuerdo a tu voluntad. Me humillo y ahora te reconozco tal y como soy yo. Mi vida está vacía y solamente tú la puedes llenar. Puede acercarse a aquellas personas que están pasando. Donde quiera que usted se encuentre, venga con toda confianza, acérquese. Hoy es su momento. Puede pasar. Si está ahí arriba, en la parte de tribuna también, póngase en pie. Ahí hay personas que le ayudarán. Las puertas, las gradas, todas están abiertas en este momento. Puede venir, acérquese. Hay para usted esperanza, porque Dios no desecha al que a Él se acerca. El que a mí viene, dijo Jesús, no le echo fuera. Y ciertamente el Señor no le echará fuera. Pero acérquese, venga. Haga ya como algunas personas que están pasando. Puede acercarse. Hoy es su momento. Donde quiera que usted se encuentra, pase, acérquese. Es su oportunidad. Muy bien, hay más personas que están descendiendo. Acá en este pasillo hay varias personas que vienen. Dios les bendiga. Bienvenidos a la familia de Dios. Todo aquel que se humilla será enaltecido. Si usted vino con algún amigo y le dice, no, no sea ridículo, usted venga, pase, y usted verá que al final habrá valido la pena. Muy bien, de este lado hay personas que están pasando también. Bienvenidos, acérquese. Con toda confianza, póngase en pie y venga. Es el momento de Dios, la oportunidad para que su vida tome un giro como nunca antes lo ha tenido. Aquel fariseo tenía cosas buenas, no era como los otros hombres. Fue lo único verdadero que él dijo. Era diferente, pero su orgullo era muy grande. De manera que ante Dios, él quedó rechazado. Volvió a su casa igual. Que no le vaya a suceder eso a usted. Venga. Muy bien, hay más personas que están viniendo de acá atrás. Bienvenidos. Pase, hay un consuelo para usted. Hay una esperanza que Dios quiere darle. Bien, aquí hay más personas que están pasando. Dios les bendiga. Bienvenidos. Pueden pasar. Hágalo con toda libertad. No piense que está demasiado lejos. Venga. Hoy usted tiene oportunidad para hacerlo. Muy bien, de este lado hay más personas que vienen. Así como estas personas que están pasando ya, vienen atravesando toda la cancha. Tal vez usted está más cerca. Venga. Más lejos de lo que vienen estas personas no se puede. Aquí hay otra persona que viene también. Bienvenido. Hay mujeres que vienen con niños en brazos. Hay ancianos que están pasando. Hay personas que tienen que recorrer aquí una buena parte de pasillo para venir, pero viene. Usted no se quede viendo únicamente. Acérquese. Venga con toda confianza. Para que así pueda volver a su hogar justificado, perdonado. Puede venir donde quiera que usted se encuentra. Acérquese si usted quiere ser parte del pueblo de Dios, de aquellos que han sido perdonados y ahora tienen paz en su corazón.

Acérquese. Hoy es su momento. Muy bien, hay más personas que siguen bajando. Bienvenidos. Pueden pasar. Quiero también aprovechar el tiempo e invitar a aquellos que transitaron en los caminos del Señor en algún momento, pero luego se alejaron de Jesús. Por la razón que haya sido. Pero quiero decirle, Jesús no desecha para siempre. El Señor no desecha para siempre. Él tiene misericordia de aquellos que todavía pueden humillarse. Tal vez usted cometió errores. Tal vez cometió faltas. Hubo orgullo. ¿Y a dónde le condujo? Pero hoy puede reconciliarse. Pueden pasar también las personas que se reconciliarán. Vengan en este momento, venga, que Jesús le está esperando. Él tiene para usted algo especial que hará de su vida algo totalmente diferente. Únase a estas personas que están pasando. Venga, no se quede. Añádase a este grupo de personas que siguen llegando, atravesando la cancha, bajando estas gradas, viniendo por los pasillos. En la parte de arriba también. Pase. Venga para que este día sea diferente y usted pueda descender a su casa. No solamente para contar lo que vio, lo que escuchó, sino para decir lo que Dios hizo en su vida, lo que ocurrió en su corazón. Muy bien, hay más personas que siguen pasando. Hay más personas que vienen bajando las gradas. Bienvenidos. Bienvenidas. Venga, hoy es el momento de Dios. Hoy es cuando Jesús está aquí. Y sus manos que fueron taladradas le esperan abiertas.

vida nueva, restauración, paz. Muy bien, hay más personas que están pasando. Bienvenidos, bienvenidas. Siga viniendo. Es primera vez que entregará su vida a Jesús. Pase, hágalo con humildad, con sencillez. Dios exalta al que se humilla. Eso fue lo que hizo aquel hombre, el publicano. Él no había orado, él no había ayunado, él no había diezmado. Todo lo que él hizo fue humillarse. Y como está escrito, al corazón contrito, humillado, el Señor no lo desecha. Muy bien, aquí arriba hay más personas que están pasando. Bienvenidos. Y aquí en el encamillado hay más personas que vienen también. Bienvenidos. Pase. Acérquese. Hoy es un momento. Muy bien. Bienvenidos. Dios les bendiga. La misericordia de Dios está ahora sobre aquellos que con corazón humilde le buscan. Pueden pasar. Siga pasando. Bien, aquí atrás hay más personas que vienen.

Voy a dejar solamente 3 minutos más antes de hacer la oración. Pero eso es suficiente para que en cualquier punto que usted esté en este estadio, venga rápidamente, acelere el paso y venga aquí al frente, como están haciendo estas personas. Y así usted también pueda descansar en su corazón e ir en paz y descender a su casa salvado. Pase, que tenemos ya un poco menos de 3 minutos. Venga, acérquese, no deje pasar esta oportunidad. Es una oportunidad valiosa.

vayan y prediquen diciendo: el reino de los cielos se ha acercado. Sanen a los enfermos, limpien a los leprosos, resuciten a los muertos, echen fuera a los demonios. 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

0: Yo no sé cuánto tiempo lleva usted en el caminar cristiano. Y quizá durante ese tiempo hemos pasado etapas difíciles. Quizá tiempos de desánimo. Pero la mano de Dios ha venido para sostenernos, para mostrarnos su grandeza y recordarnos que la palabra dice que aquel que empezó la buena obra en nosotros la perfeccionará hasta el día de Jesucristo. Cuando pensamos en eso, lo único que podemos decir es: cuán grande eres, Dios. Y mientras más días pasan, más vemos su grandeza y más le conocemos. Vamos a declarar, vamos a confesar y adorarle a Él, porque Él es el más grande y el único digno de ser alabado y de ser adorado. Aleluya.
1: Que toda la tierra sea llena de su gloria. Que toda lengua confiese que Jesús es el Señor. Que toda la tierra diga: Jesucristo es el Rey de Reyes y Señor de Señores. ¡Aleluya!

0: mundo hay más del 40% de la población total que no han escuchado el nombre de Jesús. Esto representa 2.4 mil millones de gentes. No lo han oído ni en una canción. No lo han leído en sus libros de historia. La mayoría ni tiene libros de historia porque ni tienen alfabeto. Una gran parte de ellos son las etnias que viven aislados de la sociedad, en las montañas y en los desiertos del mundo, marginados y olvidados por los demás. Mientras que la iglesia del Señor perdemos el tiempo en discusiones, pleitos y divisiones, estos miles de millones se van a una eternidad sin Jesús. ¿Qué vamos a hacer, tú y yo? ¿Seremos la generación que lleve?
1: ¡Aleluya!

Aleluya. Aleluya. Aleluya. Oh, su misericordia es para siempre, mi hermano. Su misericordia es para siempre, dice la palabra. Siempre que el pueblo ganó una batalla, y siempre que el pueblo iba a pelear, siempre cantaron. Pero interesantemente, siempre mencionaron la misericordia de Dios. No el gran poder que está en nosotros, sino el pueblo cantaba: bendito sea el Señor, porque su misericordia es para siempre.

La higuera, todos los árboles y la cosecha final. Lucas 21, 25 al 36. Nuestro Señor Jesucristo, al mencionar las señales del fin de esta dispensación de la iglesia, dice: cuando estas cosas comiencen a suceder, erguíos y levantad vuestra cabeza, porque vuestra redención está cerca. Y luego añade una señal que es tan palpable en nuestros días y dice: mirad la higuera y todos los árboles. Cuando ya brotan, viéndolos, sabéis por vosotros mismos que el verano está cerca. Así también vosotros, cuando veáis que suceden estas cosas, sabed que está cercano el reino de Dios. La higuera. La higuera representa a Israel. En varias partes en la Biblia, Israel es comparado con la higuera. Oseas 9:10, Joel 1:7, Marcos 11:13, Lucas 13:6, Isaías 5:7. La señal más notable, más significativa de estos días del levantamiento de la iglesia es que desde el 1948 estamos viendo a la higuera Israel echando sus renuevos. Israel es el reloj de Dios. Dios los esparció por el mundo por su desobediencia, pero prometió recogerlos y traerlos nuevamente a su tierra en los días del fin. Y allí están. El Señor está cerca. El levantamiento de la iglesia es inminente. El Señor también habla de todos los árboles. Si la higuera con sus renuevos se refiere a Israel, todos los árboles se refieren a otros pueblos también echando sus renuevos. Esto es, muchos pueblos, países y colonias que no eran naciones independientes, que en esos días del fin también echan sus renuevos. Todos estos pueblos han surgido como naciones. Esto se ha cumplido de manera notable. Cuando se estableció la Organización de las Naciones Unidas en la década del 1940, poco más de 50 naciones hicieron su ingreso, pero hoy día, puesto que han surgido tantas naciones en el mundo, hay cerca de 110 naciones en la organización. La cosecha final. Todavía Dios tiene una gran cosecha final de almas salvadas antes del levantamiento de la iglesia, que es muy pronto. Esta es la razón por la cual el Espíritu Santo nos insta a seguir adelante con mayor impulso en esta gran labor. Y por esta misma razón es que el Señor nos alienta para que esta cosecha final sea una realidad, y nos dice: bienaventurado aquel siervo al cual, cuando su Señor venga, le halle haciendo así. Muchos creyentes están asustados, preocupados y hasta alarmados con los artículos en la prensa diaria. Pero el verdadero cristiano por nada se atemoriza, aun cuando se trasladen los montes al corazón de la mar, o que se hienda el planeta de polo a polo. Nosotros estamos seguros, confiados.

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Buenas noches a todos. Es un placer para mí poder estar con mi esposo aquí compartiendo con ustedes. Esta canción vino de tanto pensar en todas las cosas que hemos pasado en nuestro recorrido como casados sirviendo al Señor. A través de los años, ya este año cumplimos 16 años de casados y ha sido una aventura. Pero más que nada hemos visto la mano de Dios sobre nosotros, hemos visto su fidelidad y pensando en eso escribimos esta canción.

fuertes para Cristo, más fuertes para Él. 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

0: dárselo al Señor. Estamos aquí para adorarte, para bendecirte.
1: Un aplauso al Señor, hermano, con todas tus fuerzas. Vamos a tributar a nuestro Dios. ¿Cuántos pueden tributar a su Señor? ¿Cuántos pueden tributar ante el gran Rey? ¡Aleluya! Tributar significa clamar, hermano. Levantar nuestra voz proclamando sus grandezas, sus misericordias y sus maravillas. Todos a tributar el nombre del Señor con alegría. ¡Aleluya!

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0: Apocalipsis capítulo 20, versículo número 7, nos dice: cuando los 1000 años se cumplan, Satanás será suelto de su prisión y saldrá a engañar a las naciones que están en los 4 ángulos de la tierra, a Gog y a Magog, a fin de reunirlos para la batalla, el número de los cuales es como la arena del mar. Y subieron sobre la anchura de la tierra y rodearon el campamento de los santos y la ciudad amada, y de Dios descendió fuego del cielo y los consumió. Y el diablo que los engañaba fue lanzado en el lago de fuego y azufre, donde estaban la bestia y el falso profeta, y serán atormentados día y noche por los siglos de los siglos. Y vi un gran trono blanco y al que estaba sentado en él, de delante del cual huyeron la tierra y el cielo, y ningún lugar se encontró para ellos. Y vi a los muertos, grandes y pequeños, de pie ante Dios. Y los libros fueron abiertos, y otro libro fue abierto, el cual es el libro de la vida. Y fueron juzgados los muertos por las cosas que estaban escritas en los libros, según sus obras. Y el mar entregó los muertos que había en él, y la muerte y el Hades entregaron los muertos que había en ellos, y fueron juzgados cada uno según sus obras. Y la muerte y el Hades fueron lanzados al lago de fuego. Esta es la muerte segunda. Y el que no se halló inscrito en el libro de la vida fue lanzado al lago de fuego. Amén. Pueden tomar su asiento, hermanos, por favor. Ya la semana anterior, hermanos, explicábamos acerca del reino milenial de Cristo, período durante el cual el Señor cumplirá las promesas que ha hecho al pueblo de Israel, promesas a Abraham, a Isaac y a Jacob. Y que, como explicábamos, será 1000 años de paz permanente, cuando no habrá enfermedad, cuando no habrá ya injusticias, ni guerra, ni hambre, ni desiertos, pues la Biblia dice que el desierto florecerá. Pero además de eso, también la Biblia habla que la vida de los hombres será restaurada a la longevidad con la cual Dios creó al hombre cuando lo puso en el huerto del Edén. La Biblia dice que la vida de los hombres durante el milenio será como la del cedro del Líbano. Y el cedro del Líbano Es un árbol que puede llegar a vivir hasta 5000 años. Eso quiere decir que en este mismo momento hay cedros en el Líbano que están ahí desde la época del rey Salomón y que todavía continúan estando ahí porque son árboles de larga vida. Pero entonces, durante el milenio, habrá, hermano, dentro de este reino de Cristo, personas que entrarán al milenio teniendo un cuerpo semejante al que nosotros tenemos en la actualidad. Cuando el milenio se ha establecido, usted sabe que nosotros ya seremos la esposa del Cordero. Y nosotros, la iglesia del Señor, seremos glorificados en el arrebatamiento de la iglesia a los cielos. Como lo dice la Escritura, en un abrir y cerrar de ojos, los muertos en Cristo resucitarán y los que estemos con vida seremos transformados. En esa transformación, nosotros recibiremos cuerpos glorificados, semejantes al cuerpo que Cristo tuvo cuando Él resucitó de entre los muertos. Será un cuerpo que no morirá jamás, que ya no tendrá la herencia adámica o la herencia pecaminosa que nosotros tenemos en la actualidad. En este momento usted sabe que el cristiano tiene una naturaleza pecadora, pero tiene una naturaleza espiritual. La naturaleza espiritual es la que nos hace anhelar servir a Dios, amar lo santo, lo justo, lo bueno, lo que agrada a Dios. Pero la herencia que hemos recibido de Adán es una herencia perversa que todavía está en nosotros y es la que desea el pecado, la maldad, lo malo. Por eso es que nosotros los cristianos, usted sabe que podemos estar en ciertos momentos en los cuales decimos: Señor, yo quiero vivir para ti, yo quiero llevar una vida santa, yo quiero agradarte, yo quiero servirte, ya no quiero nada con el pecado ni con el mundo. Pero algunas horas después, uno puede estar sometido a una intensa tentación y uno puede estar diciendo o pensando: me dan deseos de pecar. Y entonces, ¿en qué quedamos? Si acaba de estar diciendo que quiere la santidad y ahora está diciendo que quiere el pecado. Entonces, ¿qué ocurre? Lo que ocurre es que tenemos las dos naturalezas. Y entonces Pablo nos exhorta para que no cedamos a la naturaleza carnal, sino que vivamos en el espíritu. Entonces, esta guerra contra nuestra naturaleza carnal la vamos a tener todo el tiempo, hasta el día cuando Cristo venga para glorificarnos. Cuando seamos glorificados, entonces, hermanos, la naturaleza adámica, la naturaleza carnal o pecadora, nos será quitada. Entonces, ahí por primera vez en nuestra vida, ya no sentiremos tentación. ¿Se imagina qué hermoso será eso, hermanos? Que ahí podrá haber un ofrecimiento de pecado, pero uno no va a sentir atracción por eso. Al contrario, lo va a repudiar. porque viviremos en la nueva naturaleza espiritual, agradándole al Señor. Entonces, nosotros vamos a entrar al milenio, pero vamos a entrar con cuerpos de gloria. Como dijo el Señor, que ahí ya no habrá ni hombre ni mujer, sino que seremos como ángeles. Ya no nos casaremos ni nos daremos en casamiento. Y seremos reyes y sacerdotes de Cristo. Durante el milenio se construirá en Jerusalén un nuevo templo. Los planos y las medidas usted las puede encontrar en los últimos capítulos del profeta Ezequiel. Ahí está descrito cómo será el templo que habrá durante el milenio. Ahora, recuerde que en el templo, por ejemplo, que Salomón construyó, había un patio exterior, luego un lugar santo y adentro un lugar santísimo. Pero en el lugar santísimo lo que había era el arca de madera forrada con oro que Moisés había mandado a construir. Esa arca representaba la presencia del Señor. Y nadie podía entrar ahí sino solamente el sumo sacerdote y una vez al año en el día de la expiación. Pero en el templo de Jerusalén, en el lugar santísimo, no habrá un arca que represente a Dios, sino que lo que habrá ahí es el Señor Jesús mismo. ¡Amén! Ahí estará el Rey de la Gloria. Entonces, nosotros, la iglesia, como seremos los sacerdotes, dicen, nosotros somos los que vamos a poder entrar al lugar santísimo para ver al Señor. Zacarías dice que de año en año, durante el milenio, las naciones subirán a Jerusalén para adorar al Rey. Pero estas naciones, de las cuales habla Ezequiel, serán personas que no tendrán cuerpo glorificado como nosotros. Ellos seguirán teniendo un cuerpo, como le decía hace un momento, de carne y hueso, igual al que usted tiene en este momento, con la diferencia que no envejecerán, o sea, será perdurable. Pero la cuestión es que cuando ellos nos vean a nosotros, nos van a ver como una cosa extraña, porque nosotros con cuerpo glorificado podremos trasladarnos por los aires a la velocidad del Espíritu. Podremos atravesar la materia como Jesús glorificado, que dice que las puertas estaban cerradas porque los discípulos tenían miedo de los judíos. Pero Jesús simplemente se aparecía en medio y decía: paz a vosotros. ¿Y por dónde entró? Pues a través de la pared. Entonces, ese cuerpo glorificado nosotros tendremos. Las naciones nos mirarán a nosotros como seres especiales, porque seremos seres especiales. Y nos dirán: me da permiso de tocarlo. Y entonces ellos irán a Jerusalén a adorar al Rey. Pero nosotros tomaremos los sacrificios de las naciones y entraremos al templo, y ahí estará nuestro esposo, el Señor Jesucristo, y le ofreceremos los sacrificios que las naciones traen. Ahora, estas naciones, como ya le dije, son las que surgirán de las personas que hayan sobrevivido a la gran tribulación. Porque cuando estudiamos el capítulo 19, que es el final de la gran tribulación, se recuerda que cuando el Señor desciende en su segunda venida, Él destruye a los ejércitos de la bestia, los mata a todos. Pero habrán muchas personas justas que retuvieron el testimonio de Jesucristo, que por supuesto el Señor no los va a matar a ellos. Ellos quedarán con vida, pero será en un cuerpo semejante al nuestro. Ellos entrarán al milenio porque son salvos. Pero como tienen un cuerpo semejante al nuestro, ellos seguirán cansándose y durmiendo. Ellos tendrán necesidad de comer. Nosotros ya no, porque tendremos un cuerpo glorificado. Ellos, y esto es importante, también continuarán conservando su naturaleza pecaminosa. Lo único que, por estar Satanás atado, ellos sentirán tentación, pero no provocada por Satanás, sino que de sus propias concupiscencias, como dice Santiago. Y de hecho, habrá gente de esa que durante el milenio pecará. Así lo dice la Biblia. Pero aquel que sea un pecador incorregible, dice la Biblia que el Señor lo destruirá, lo matará. Por eso dice que el pecador de 100 años será maldito. Porque 100 años, explicamos la vez anterior, que es una edad de ser infante, de ser niño en el milenio. Pero no importa que sea un niño de 100 años, pero si es un pecador, la Biblia dice, será maldito. Pero la mayor parte de gente resistirá a sus tentaciones y no pecará. Pero como esta gente tiene cuerpo natural, ellos seguirán casándose, y al casarse tendrán hijos, hijos que crecerán, e hijos que a su vez llegarán a ser adultos, porque estamos hablando de un periodo de 1000 años, y que a la vez se casarán y tendrán hijos e hijos. Eso significa que la población mundial durante el milenio se multiplicará enormemente, sobre todo al considerar que en el milenio no habrá muerte, a excepción de los pecadores renegados, no habrá enfermedades, no habrá vejez, no habrá accidentes, no habrá animales salvajes. Entonces, todo eso hará que la población mundial crezca de una manera grande hasta que lleguen a ser muchas naciones. Entonces, si imaginamos, por ejemplo, el milenio, ya estamos en el milenio, y supóngase que han transcurrido ya 400 años después del milenio. 400 años es bastante tiempo. La independencia de nuestro país fue hace 171 años, si no estoy mal. Pero uno lo siente que eso fue hace mucho tiempo, y hace apenas 171 años. Pero, y cuando hayan pasado 400 años, ahora piensen esto, como niños y niñas seguirán naciendo, pero serán niños y niñas que nacerán durante el milenio. Entonces ellos van a nacer en un mundo donde todos tendrán conocimiento de la gloria de Dios. Como lo dice el profeta, como las aguas cubren la mar, así la tierra será llena del conocimiento de Jehová. Siempre habrán escuelas, porque la cultura seguirá, la ciencia, dice Daniel, que continuará multiplicándose. Pero como explicábamos la semana anterior, será una ciencia y una cultura dirigida hacia Dios. Los grandes músicos seguirán haciendo grandes obras musicales, pero dedicadas a la gloria del Rey que vivirá en Jerusalén. Habrá siempre pintura, habrá siempre todas las expresiones artísticas, literatura, pero todo dirigido a quien siempre debió ir dirigido, al Rey de Reyes y al Señor de Señores. Entonces, estos niños nacerán dentro del milenio, pero van a nacer en un mundo donde no hay muerte, donde no habrán enfermedades, no habrá hospitales, no habrá farmacias. Y entonces piense usted, cuando a estos niños se les cuente lo que fue esta tierra antes que Cristo reinara. Y cuando a esos niños se les cuente, quizás en segundo o tercer grado, niños, hubo una época cuando el hombre hacía guerra. Y dirán los niños, ¿guerra? ¿Y eso qué era? Bueno, guerra era cuando una persona tomaba un arma y mataba a la otra. ¿Y qué es un arma? Un arma era un invento que servía para matar. Para matar. Sí, para matar. Para matar gente. Sí, para matar gente. ¿Y para qué se mataban? O sea, ¿entiendes? No va a caber. Porque ellos van a estar viviendo en un mundo diferente. Será otro contexto. Y entonces dirán, había enfermedades. ¿Y eso qué es? Bueno, enfermedades era cuando el cuerpo se enfermaba. Sí, pero ¿y eso qué es? Ah, bueno, que le daba fiebre. ¿Y qué es fiebre? Que subía la temperatura. Pero ellos no sabrán nada de eso. Y había funerarias. ¿Y eso qué es? Y había la profesión de médico. ¿Y eso qué es? Porque habrá paz en todo el reino de nuestro Señor. ¡Amén! Entonces ellos crecerán. Fíjense, no como en el caso nuestro, que como Pablo lo dice, nosotros por fe andamos. Pero ellos, si quieren conocer a Cristo, claro, siempre ellos tienen que creer por fe. Pero si ellos quieren verlo, simplemente van a Jerusalén y ahí va a estar el Señor. Porque desde que Él descienda y ponga sus pies sobre el monte de los olivos, como dice la profecía de Zacarías, Él se queda a vivir aquí en esta tierra durante 1000 años. ¡Amén! El que quiera verlo, pues simplemente va a Jerusalén. Y ahí estará el Rey de Reyes y Señor de Señores. Y ahí estaremos nosotros, su iglesia. Nosotros hemos nacido, hermano, en una época privilegiada. Porque es cuando tenemos oportunidad de ser la novia del Cordero. Entonces, estos niños crecerán, serán adultos, se casarán. Tendrán hijos y estos hijos tendrán otros hijos y otros hijos. 1000 años, acuérdense, estamos hablando de 1000 años. Hasta que la tierra esté poblada, sea llena de naciones. Pero entonces, aquí viene ya el punto final. Y es que la mayor parte de la gente que viva durante el milenio será gente que habrá nacido dentro del milenio. Y por lo tanto serán personas que nunca vieron un mal ejemplo. Nunca vieron películas de violencia, de matar. Nunca oyeron o vieron cosas feas en la calle. Nunca vieron un ladrón, nunca vieron un asalto. Ellos no sabrán qué robar, qué es maldad, nada de eso. Sin embargo, por ser seres humanos no glorificados, ellos llevan en su interior una semilla que es la herencia de Adán, el pecado original que todos llevamos. Entonces, ellos lo llevan ahí. Entonces, a pesar que ellos gozarán de todos los beneficios del milenio, el Señor quiere dar una última demostración que no se trata que el hombre es bueno o que nace bueno, pero que se hace malo porque vive en un país donde hay ladrones, donde hay mal ejemplo, donde venden drogas, donde hay mal hablados, donde hay malcriados. No. La sociedad es mala porque el hombre es malo. Entonces, el milenio será la sociedad perfecta. Pero entonces viene Dios y dice, vaya, para que vean lo que es la maldad del hombre. Dice el versículo 7 que cuando los 1000 años se cumplan, Satanás será suelto de su prisión. Fíjese, lo sacan de la cárcel. Después de 1000 años de estar prisionero, este diablo sí que viene endiablado. Y dice el versículo 8, y saldrá a engañar a las naciones que están en los cuatro ángulos de la tierra, a Gog y a Magog, ahí se refiere de un extremo a otro, a fin de reunirlos para la batalla. ¿Pero qué batalla? La batalla contra el Hijo de Dios, que está en Jerusalén. Y oiga, los que logró juntar, dice, el número de los cuales es como la arena del mar. Es decir, que él logró engañar millones de millones. ¿Cuál será el engaño? Pues probablemente el mismo engaño que Satanás ha usado en todos los tiempos. Tomémonos el poder. Derroquemos a ese tal Jesús y a esa su esposa. ¡Aleluya! Y tomemos nosotros el dominio. Y las naciones le creerán, porque en ellos hay la semilla de la maldad. Ahora, ¿la iglesia podrá ser engañada? ¡No! Porque nosotros ya no tendremos la semilla de maldad. Estaremos glorificados. Los que serán engañados son los que tengan un cuerpo natural. Y como le digo, aquellos que nacieron dentro del milenio. Claro que no significa que todos los hombres seguirán a Satanás, pero sí suficientes como para ser como la arena del mar. Dice el versículo 9: y subieron sobre la anchura de la tierra y rodearon el campamento de los santos y la ciudad amada. Jerusalén, donde Jesús tendrá su centro de gobierno, y nuestro campamento estará ahí con el Dios del cielo. Esta es ya la rebelión final de Satanás y también la rebelión final del hombre. Entonces, note usted la necesidad que los hombres tenemos de nacer de nuevo. Por eso Jesús se lo dijo a Nicodemo: de cierto te digo que si no nacieres de nuevo, no podrás ver el reino de los cielos, mucho menos entrar a él. Porque aunque haya buenos ejemplos, porque la gente puede decir, no, todo es cuestión de educación. El que recibe educación llega a ser un buen ciudadano. Es educación. Pero ¿qué mejor educación o qué mejor ambiente el que habrá que el que habrá durante el milenio? Sin embargo, la Biblia dice claramente que serán engañados, porque nada puede remediar la maldad del corazón humano, sino solamente la obra de Dios de regeneración. Por eso es que la iglesia evangélica insiste tanto en que no se trata de un cambio de religión. La persona puede cambiarse de religión, pero sigue siendo la misma perversa de siempre. Aquí se trata de tener un encuentro personal con Jesucristo. Un encuentro que cambie nuestra vida. No se trata de que el pastor da charlas para que el esposo ya no le pegue a la esposa. El pastor da charlas para que los jóvenes no anden fumando. No, no hay charla, no hay conferencia. Lo que hay es el anuncio del Evangelio de Cristo, que establece la necesidad de la conversión, del nuevo nacimiento, para que se nos quite este corazón de piedra y el Señor nos dé un corazón de carne, donde Él pueda escribir su palabra. ¡Aleluya! Así que, mi amigo, no se trata de buenos consejos. Voy a ir a la iglesia para que me den buenos consejos. El hombre necesita más que buenos consejos. Necesita nacer de nuevo. Ahora, dice la segunda parte del la parte final del versículo 9: y de Dios
1: descendió fuego del cielo y los consumió. O sea, ahí la ira de Dios
0: ya no anda ni con introducción ni nada,
1: sino que de una vez truena el Rey de Gloria y del cielo desciende fuego y consume a los malvados. Y dice, versículo 10, y el diablo que los engañaba fue lanzado en el lago de fuego y azufre.
0: Ahí es donde termina la carrera del diablo. Porque usted sabe que se las está debiendo a Dios desde hace ya varios milenios.
1: Pero ahí lo arrojan al infierno.
0: El infierno no es el lugar donde el diablo reina. Porque hay gente que todavía cree la tradición popular que el diablo anda en el infierno con un tridente, hiriendo a los que están ahí en el infierno, como que si él fuera el rey del infierno. No, él no quiere ir al infierno, porque él sabe que ahí será atormentado noche y día por los siglos de los siglos.
1: Pero ahí será arrojado. Ahí se acabó el diablo, porque Cristo ya lo venció en la cruz del Calvario. Por eso Jesús dijo: ahora el príncipe de este mundo es juzgado. Ya el diablo ya fue juzgado, ya fue declarado culpable, ya fue condenado. Solamente está esperando la aplicación de la sentencia, la cual será
0: al final del milenio. Ahora, cuando a Satanás lo arrojan al infierno, dice el versículo 10, que ahí estaban la bestia y el falso profeta. ¿Usted se recuerda cuándo es que la bestia y el falso profeta son arrojados al lago de fuego? Es al final de la gran tribulación. Es decir, que como aquí es el final del milenio, eso significa que cuando Satanás cae al infierno, dice que ahí estaban la bestia y el falso profeta, lo cual significa que ellos ya tenían ahí 1000 años de estar en tormentos en el infierno. Eso quiere decir, hermano, que cuando, por ejemplo, los testigos de Jehová o los adventistas vienen diciendo que el infierno no es tormento eterno, sino que es dejar de existir, es ser aniquilado. ¿Cómo explican eso? Que después de 1000 años todavía estaba ahí la bestia y el falso profeta en tormentos. El infierno no es destrucción, como dicen los testigos de Jehová. El infierno no es ser aniquilado, como enseñan los adventistas. El infierno es, como la Biblia lo dice, ser atormentado día y noche, y no tienen descanso jamás, y eso es por los siglos de los siglos. Por eso es la gran insistencia de predicar el evangelio de salvación, porque nosotros sabemos lo que le espera a los hombres y mujeres que no se entreguen al Hijo de Dios. Lo que les espera es la muerte, el lago de fuego. Pero no queremos que usted vaya ahí. Por eso ahora le decimos: Cristo es el camino, Cristo es la puerta, Cristo es el Salvador. Crea en Él y escape su alma de la condenación eterna. Amén. Y dice la parte final del versículo 10: y serán atormentados día y noche, día y noche, por los siglos de los siglos. Triste final. Pero quiera Dios que los amigos que están con nosotros puedan apercibirse a tiempo y escapar. Ahora, después de eso, en la visión, Juan tiene un cambio de escena. Y dice el versículo 11: vi un gran trono blanco. Ese es el trono de Cristo Jesús. Y al que estaba sentado en él, de delante del cual huyeron la tierra y el cielo, y ningún lugar se encontró para ellos. Eso significa, hermanos, que al final del milenio, los cielos y la tierra serán destruidos. Porque ahí dice que en ningún lugar se halló, ni para el cielo ni para la tierra. Es decir, que ahí queda la nada, ahí queda la eternidad, queda un vacío total, donde solamente estaba el trono del Señor, preparándose para el juicio final, porque este es el juicio final. Te dice el versículo 12: y vi a los muertos, grandes y pequeños, de pie ante Dios. Esta es la segunda resurrección, de la cual ya habíamos hablado. La primera resurrección es una resurrección para vida, pero la segunda resurrección es una resurrección de condenación. Por eso cuando dice vi a los muertos en pie, está hablando de los muertos incrédulos de todos los tiempos, comenzando desde Caín hasta el último que se haya revelado al final del milenio. Y dice que estaban en pie delante de Dios para dar cuenta de sus hechos. Hay gente que dice: no, con la muerte todo se termina. Un momento, no deje que el diablo le haga creer esa mentira, porque ahí dice claramente que los muertos vivieron y estaban en pie ante Dios. Y dice además el versículo 12: los libros fueron abiertos. Más adelante dirá que esos libros que se abrieron son los libros de las obras de los hombres. Y otro libro, había otro libro que fue abierto también, el cual es el libro de la vida. En el libro de la vida están escritos los nombres de los escogidos de Dios. ¿Cuántos tienen su nombre escrito ya en ese libro? En el libro de la vida. Si alguien no lo sabe, tiene duda, pues hay una manera de asegurarse, y eso es arrepintiéndose y recibiendo a Jesús como Salvador. Sí, porque en el momento en que uno se convierte a Cristo, la Biblia dice que el Espíritu Santo da testimonio a nuestro espíritu que somos hijos de Dios. Entonces, el que tiene su nombre escrito en el libro de la vida, él sabe que lo tiene escrito. Por eso es que cuando yo pregunté que cuántos tienen su nombre escrito en el libro de la vida, muchos dijeron amén, porque usted lo sabe. ¿Verdad que lo sabe, hermano? ¿Cuántos tienen su nombre escrito en el libro de la vida? Pero el otro son los libros de las obras, donde está escrito todo lo malo que los hombres hicieron en su vida. Desde el momento en que un ser humano nace, comienza a escribirse en el libro de las obras: nació siendo un hijo de Adán, primer pecado. Sí, que nació de mujer y por lo tanto viene con la herencia pecaminosa. A las 3 horas de nacido comenzó a dar gritos exigentes, pidiéndole a su madre que le diera leche. Sí, lo que pasa es que como los niños
2: no pueden hablar, tienen que aprenderlo. Pero si nacieran hablando, lo primero que le dirían es: ¡Hey, mamá! ¿Y qué te pasa? ¿Qué crees, que no tengo hambre? ¿Me vas a dar pecho o no? Te voy a denunciar con los derechos humanos. Eso dirían. Porque la Biblia dice que nos descarriamos desde el vientre de nuestra madre. Por eso Jesús también dijo que hasta de las palabras que salen de nuestra boca tendremos que dar cuentas en el día final. La gente se llena la boca de insultos, de desprecios, de palabras lacerantes contra las personas. Así es que ese es un aquí, un allá, y ofende fácilmente y no sabe que un día tendrá que dar cuenta delante del Rey de Reyes y Señor de Señores. Nuestras obras también estaban escritas en ese libro de las obras. Pero si usted va y busca su expediente, buscamos el expediente de cristiano fiel, usted verá que las páginas están en blanco. Y pasa una hoja y en blanco. Y pasa otra hoja y en blanco. Y en blanco y en blanco. ¿Por qué? Porque nunca hizo nada. No. Sino que porque la sangre del Hijo de Dios limpió sus pecados. ¿Cuántos han sido lavados? Amén. Por eso es que Pablo dice: ¿quién podrá condenar? Es Cristo quien justifica. Si Él nos justifica, ¿quién podrá entonces condenarnos? El diablo puede decir: no, pero este ha hecho esto y lo otro, y mintió y robó, y era un aquí y era un allá. Jesús dirá: ah, bueno, entonces examinen, abran el libro de las obras. Bueno, busquemos en las páginas. Señor, aquí no hay nada, solamente hay una capa de rojo que parece ser sangre. ¡Amén! La sangre del Hijo de Dios, que borró nuestra maldad desde el día de nuestro nacimiento hasta el último pecado que podamos cometer en nuestra vida cristiana, o hasta el día en que Él venga a llevarnos. Porque Juan dice que si alguno ha pecado, abogado tenemos para con el Padre, a Jesucristo el justo. Mi confianza no es que soy perfecto o que llevo una vida recta, impecable, intachable. No, mi confianza es que tengo el mejor de los abogados. Y que cuando ofendo a Dios, sé que Él aboga a favor mío. No presentando excusas, sino que diciendo: sí, Padre, pecó y es culpable, pero yo pago su pecado. Aquí está mi sangre para cancelar esa maldad. ¿Tiene usted esa confianza también? Por eso Pablo pregunta: ¿quién podrá acusar a los escogidos de Dios? Cristo es el que justifica. ¿Quién podrá condenarlos? Hermano, si usted ha creído, para usted no hay más condenación. Pero estos que resuciten, ahí va a estar la lista de todos sus cargos, hermano. Mintió, robó, hizo aquí, mató, y toda la maldad que cometió. Y dice el versículo 13... que el mar entregó los muertos que había en él. Ni esos se escaparon. Y la muerte y el Hades entregaron los muertos que había en ellos, y fueron juzgados cada uno. Cada uno según sus obras. O sea, no van a ir en grupo. Vaya, pase la mar a riel, la vamos a juzgar. No, cada uno. Y nosotros seremos jueces ahí. Así dice Pablo a los Corintios, que nosotros juzgaremos al mundo, dice. ¿Entiende? Nos va a tocar juzgar a Caín. Nos va a tocar juzgar a Judas. Nos tocará juzgar a Hitler. Y ya no digo nombres de personajes más modernos porque no me quiero meter en líos. Pero ahí estarán cada uno según sus obras. Ahí no hay escapatoria. Versículo 14. Y la muerte y el Hades fueron lanzados al lago de fuego. Esta es la muerte segunda. El infierno es la muerte segunda. Y dice el versículo 15. Y el que no se halló inscrito en el libro de la vida fue lanzado al lago de fuego. El cuadro era espantoso poder ver esa visión, porque como Jesús lo dijo, ahí será para algunos el lloro, y llorarán y dirán: pero Señor, ¿no te acuerdas que yo iba con mi mamá a la escuela dominical, que me llevaban a la iglesia, que llegaba el líder, ¿no te acuerdas? Pero Jesús dirá: no os conozco, apartaos de mí, obradores de maldad. Porque aquí no se trata de tener una religión, no se trata de venir a sentarse aquí, se trata de tener una relación personal con el Hijo de Dios, que Él haya transformado nuestra vida,

arrojen al infierno. Cesarán en su ira y en su menosprecio hacia el Hijo de Dios. Pero no importa, será la última vez que rechinan los dientes. Y ahí serán arrojados al infierno. Millones y millones que irán al infierno, donde serán atormentados día y noche y no tendrán descanso jamás, porque dieron la espalda al Evangelio de Cristo. Y entonces ahí nosotros estaremos, hermanos, del lado de la justicia de Dios. Y como ya lo hemos estudiado en Apocalipsis, le diremos: Señor, justos y verdaderos son tus juicios. Porque el juez del universo no cometerá injusticias, no castigará con suavidad al que merece severidad, ni tampoco usará severidad con aquel que no la merita. Él será recto, justo, imparcial al emitir su juicio. Y nosotros ahí estaremos juzgando al mundo y diciendo: gracias, Señor, porque de esto tú me libraste. Ahí es ya la eternidad. La tierra habrá sido deshecha, como el apóstol Pedro lo dice, que los elementos ardiendo serán deshechos. Dice que la tierra que conocemos ahora está reservada para el fuego, y por el fuego será consumida. Ahí lo que valdrá serán los valores eternos. Poco valor tendrá allí el que en la tierra se tuvo dinero, que fue muy guapo y tuvo 5,000 novias. Eso ahí no tendrá valor. Lo que tendrá valor es que la sangre de Cristo esté aplicada en nuestro corazón. Y lo que el mundo llama locura, porque ellos pueden decir: tajos de locos, ¿qué están haciendo ahí? Deberían cerrarle las puertas en ese galerón y pasarles la comida debajo de la puerta, porque están locos. Pero ahí en ese día veremos realmente quién era el loco. Cuando oigamos los gritos de terror y de espanto de aquellos que aquí no quisieron dar oídos al Evangelio de Cristo. Y le diremos: ¿qué pasó, guapo? Al lago de fuego, donde no tendrán descanso jamás. Jamás. Por ello, hermano, nosotros tenemos que redoblar nuestros esfuerzos para que las almas sean ganadas para el Señor. Porque el mundo ignora este terrible destino que les aguarda. El mundo lo ignora. Entonces nosotros debemos ir y anunciarles, prevenirles, para que escapen en tanto que hay tiempo. Y para los amigos que están aquí con nosotros y ha escuchado esta verdad, hoy las páginas de sus obras puede estar negro de fechorías, de maldades, de malos pensamientos, de malas acciones, de violencia, de peleas, de odios, de rencores. Pero la sangre de Cristo puede dejar limpia la página de su vida, pero limpia también su alma, su conciencia, de manera que usted llegue hoy a la seguridad que es hijo de Dios. Y siendo hijo de Dios, usted sabrá que su nombre está escrito en el libro de la vida, y ya no habrá temor a la muerte, porque sabemos que si morimos, para Él morimos. Si vivimos, para Él vivimos. Sea que vivamos.

o que muramos, somos del Señor. Amén. Ya se acerca ese día. Hoy es el momento de la decisión. Vamos a cerrar nuestros ojos. Teniendo así nuestros ojos cerrados, quiero ahora invitar a aquellas personas que todavía no han recibido a Jesús como su Salvador. Pero si usted ha escuchado la palabra y ha entendido que hay una condenación de la cual Cristo quiere librarle, ahí donde está sentado, yo quiero invitarle para que usted reciba a Jesús como su Salvador. Para hacerlo, solamente debe levantar su mano en señal que quiere recibir a Cristo. Cualquier persona que es primera vez que se entrega a Cristo, levante su mano para que oremos por usted. Dios le bendiga. De este lado hay otra persona que pasa, Dios le bendiga. Aquí atrás hay otro caballero que viene, Dios le bendiga. Alguien más que quiere escapar por su vida. Hoy es el día de su salvación. Hoy es el día adecuado. Hay otra persona, alguien más. Aquí hay otra joven, Dios le bendiga. Aquí adelante hay otra joven, Dios la bendiga. Alguien más que es primera vez que quiere recibir a Cristo. Un día estaremos de pie ante el trono de Dios y cada uno dará cuenta de acuerdo a sus obras. Dios le bendiga. Ahí hay otra persona que pasa, Dios le bendiga. Aquí hay otro jovencito, Dios le bendiga. Alguien más que viene, venga, hoy es su día, este es el momento de salvación. Dios le bendiga. Alguien más, si usted se encuentra ahí arriba en la parte de atrás, levante su mano en señal que también usted quiere entregarse al Hijo de Dios. ¿Quiere hacerlo? ¡Venga Él! Dios le bendiga. Otra persona, venga. Queremos orar por usted. Queremos ponerle en las manos del Señor para que la sangre del Hijo de Dios le cubra, le limpie. Alguien más, aquellos hermanos que se han alejado de Cristo, pero quiere hoy reconciliarse, levante su mano. Los que se van a reconciliar, Dios le bendiga. Dios le bendiga. Recuerde que lo que vale es el nuevo nacimiento. Dios le bendiga. Dios le bendiga. No basta tener una religión. No basta. Con ser parte de una iglesia, necesitamos conocer al Hijo de Dios. Aquí hay otra persona, Dios le bendiga. Alguien más, venga. Haremos la oración. Pero antes de orar, quiero hacer un último llamado, una última invitación. Si hay más personas que es primera vez que quiere venir a Cristo o reconciliarse, levante su mano. Dios le bendiga. Dios le bendiga. Dios le bendiga. Dios le bendiga. ¿Alguien más? Es ya la última invitación.
Dios le bendiga. Vamos a orar. Que adelante hay otra persona. Dios le bendiga. Y aquí hay otra vida más que pasa. Dios le bendiga. Solo esperamos que estas personas lleguen al frente para orar. Pero si usted quiere aprovechar estos últimos segundos, venga, libre su alma del infierno. Ahí hay otra persona, Dios le bendiga.

Oremos entonces. Dios bendiga a la otra persona que está pasando. Padre bueno, gracias te damos por la esperanza que tú nos has dado, donde cada día sigues salvando, dando a hombres y a mujeres el conocimiento de tu verdad para que sean salvos de la condenación eterna. Y ahora, Padre, nosotros creemos que tú nos has redimido, como ahora lo haces con estas vidas, con aquellos que oyen a través de la radio. Te alabamos porque sabemos

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1: La palabra de Dios dice.

0: fuerzas nuevas en ti, Señor. Somos renovados aquellos que confiamos en ti.
1: ¿Cómo no agradecerte, Padre, todo lo que has hecho y lo que haces por nosotros? Por el amor tan grande que tienes por tus hijos. Gracias, Padre. Queremos agradecerte a través de esta canción, ese gran amor que tienes por nosotros.

que levantar su mano y proclamar en esta noche cuán grande es Dios para nosotros. ¿Por qué no levanta su voz y comienza a decir: Dios, cuán grande eres tú para nosotros?

0: 1:12.
1: En la presencia de Dios, en donde encontramos nuestro descanso,

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0: amor.
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Es un gusto saludarla, mi amiga y mi amigo de A Través de la Biblia. Les habla Lemuel La Rosa. En pocos instantes llegará a este micrófono para la exposición del texto bíblico de hoy, Samuel Montoya. El texto bíblico de hoy es en el libro de Judas, Nuevo Testamento de la Biblia, capítulo 1, verso 10. Hay mucho que decir del contenido de este versículo, como usted lo habrá de comprobar en la jornada de hoy. Abra su Biblia entonces en Judas, capítulo 1, versículo número 10. Tenga a mano también las notas y bosquejos que le hemos enviado para que pueda profundizar más el texto sagrado de la palabra de Dios. Las notas y bosquejos las enviamos gratuitamente a todos aquellos que las solicitan si nos escriben. La dirección siempre la damos al finalizar cada uno de estos estudios de la palabra de Dios. Usted podrá escribirnos, ponerse en contacto con nosotros telefónicamente, visitar internet, en fin, toda la información que damos al final de este programa de hoy, tómela en cuenta para conectarse con la oficina de A Través de la Biblia. Vamos a compartir hoy una linda correspondencia que tenemos de la República Dominicana. Tenemos allí muchas personas que nos escuchan. Entre ellos está Luis Eduardo, que con su esposa desde hace un buen tiempo nos escuchan. Nos escribió varias veces. Entre esas veces estaba el anuncio de que su esposa estaba esperando familia, que estaban esperando su bebito. Entonces nos escribió así, y el email se lo dirigió a la señora Carol Munger, quien está en el departamento de correspondencia de este programa. Y dice así: buen día, Carol. Es Eduardo, de República Dominicana. ¿Sabes? Mi esposa ya dio a luz 3 hermosos bebés. Ya tienen varias semanas de nacidos. Aún no te había escrito porque Carlina estuvo por 24 días en la clínica y los bebés estuvieron 7 días en incubadora. Pero todo salió bien, gracias a Dios. ¿Sabes? Que siempre me acuerdo de ustedes, los de A Través de la Biblia, y les agradezco mucho todo el apoyo que nos dieron a todos nosotros como familia. Que Dios les bendiga. Saluda desde República Dominicana Luis Eduardo y su esposa Carlina. Qué bien, qué linda noticia, todos nosotros como familia. Que Dios les bendiga. Saluda desde República Dominicana Luis Eduardo y su esposa Carlina. Qué bien, qué linda noticia. Saluda desde República Dominicana Luis Eduardo y su esposa Carlina. Qué bien, qué linda noticia.

0: Eduardo, en ese bello país de Centroamérica. Bendíceles y guárdales. Y ahora a todos, guíanos para que podamos entender esta porción del libro de Judas que hemos de estudiar. En el nombre de Jesús. Amén.
1: Continuamos hoy, amigo oyente, nuestra marcha por la Epístola Universal del Apóstol San Judas. Y al volver hoy a nuestro estudio, creo que es necesario que hagamos un breve resumen de esta Epístola de Judas, ya que eso será de mucha ayuda para nosotros. Ya hemos visto que Judas era medio hermano del Señor Jesucristo, según la carne, pero él nunca menciona esto por varias razones. La iglesia primitiva, después de los apóstoles, le dio una prominencia particular a la familia de Jesús, y Judas, por cierto, no está de acuerdo con esto, porque él se llama a sí mismo solamente un siervo de Jesucristo. Después de todo, no le conocemos ya más según la carne, sino al Cristo resucitado, glorificado. Judas tomó en sus manos la pluma de la inspiración para escribir. Ahora este hombre, durante la vida del Señor Jesucristo en la tierra, nunca había creído en él. No fue sino hasta después de su muerte y resurrección cuando Judas llegó a creer. Así es que él ahora está escribiendo del Señor resucitado. Y él tuvo que ir a Cristo como cualquier otro pecador. Tuvo que ir como pecador que era y recibirle como su Salvador para obtener la salvación. Así es que este hombre tomó la pluma de la inspiración para escribir sobre un tema en cuanto a nuestro Evangelio, nuestra salvación. Ahora él podría haber tomado el tema de la justificación por la fe. Pablo había escrito sobre ese tema en su epístola a los romanos. Él podría haber tomado el tema de la resurrección de Cristo. Y Pablo escribió también en cuanto a esto en su primera epístola a los corintios. También podría haber hecho esto en cuanto a la doctrina de la reconciliación. Pero Pablo, una vez más, había escrito sobre ese asunto en su segunda epístola a los corintios. O probablemente Judas podría haber escrito sobre ese gran tema de la fe. Pero una vez más, Pablo ya había escrito en cuanto a ese asunto allá en su carta a los Gálatas, y también el escritor a los Hebreos había escrito sobre ese tema. Judas podría haber escrito también en cuanto al cuerpo de Cristo, la iglesia como el cuerpo de Cristo, pero Pablo ya había escrito en cuanto a esto en su carta a los Efesios. O él podría haber escrito en cuanto a la persona de Cristo, pero una vez más, Pablo ya había escrito sobre esto en su carta a los Colosenses. Judas podría haber escrito también en cuanto al gran sumo sacerdote, pero el escritor a los Hebreos ya había escrito en cuanto a este tema. O él podría haber hablado en cuanto a la comunión, pero Juan va a escribir en cuanto a esto más adelante. Así es que el Espíritu de Dios hizo que Judas desarrollara otro tema y que no desarrollara un tema sobre las grandes doctrinas. El Espíritu de Dios evitó su propósito antes que él siquiera pudiera identificar algún tema y le dirigió por otro canal, por así decirlo, y su tema fue la apostasía que vendrá. Ahora, lo que Judas hizo fue colocar una luz roja en las curvas muy peligrosas en el camino que debía recorrer la iglesia. Y este autobús bíblico está recorriendo ese mismo camino, y esa es la razón por la cual estamos prestando tanta atención a esta luz roja que el Señor Jesús ha puesto aquí para nosotros. Ahora, Judas describe en una forma gráfica, muy viva, con un lenguaje que inspira admiración y temor, esa terrible condición que se aproximaba en el futuro. O podríamos decir que esta epístola es como una alarma contra robos, ya que los apóstatas han entrado subrepticiamente a la iglesia, o como dice aquí el versículo 4, han entrado encubiertamente a la iglesia. Entraron por una puerta lateral. Nadie estaba cuidando esta puerta lateral por la cual ellos se introdujeron. Luego, esta pequeña epístola es como la primera bomba atómica que explotó. La primera bomba atómica no fue la que cayó sobre Hiroshima y Nagasaki, sino que tuvo lugar cuando Judas escribió esta pequeña epístola. Es una bomba atómica de veras y explotó en la iglesia primitiva. Es una advertencia. Ahora, ya hemos indicado esta pequeña nube del tamaño de la mano de un hombre que apareció en ese entonces y que ahora es una gran tormenta que se ha desatado contra la iglesia, castigándola y azotándola con furia. Necesitamos levantar esta pequeña epístola como una advertencia contra esa tormenta, porque la apostasía se encuentra en nuestro medio en el presente. Ahora, decimos esto sin ningún gozo y sin ningún sentimiento de amargura, sino que lo presentamos como una declaración de hecho. Las grandes denominaciones del pasado han prácticamente desaparecido ya. Se han apartado de la fe y probablemente no regresarán nunca. Se han ido a un país de ensueño. Hasta donde sabemos, no existe ninguna información en cuanto a ninguna iglesia u organización o alguna institución que una vez que se haya apartado de la fe haya regresado. Se nos dice que ha habido alguna persona que

hecho eso, pero no conocemos a ninguna de ellas. Pero esto que tenemos aquí es algo bastante triste. Podríamos hablar del movimiento que provocó Wesley en Inglaterra, que fue un movimiento que salió de la iglesia. Comenzó cuando la iglesia llegó a ser algo frío e indiferente en aquel día. Y la iglesia de Wesley llegó a ser como un incubador caliente para reproducir la vida. Pero nos apena decir que en muchos lugares ahora es como un congelador, que conserva la forma exterior de Wesley, pero que no tiene el calor y la vida que había allí. Otros movimientos se han levantado y también en el pasado, como grandes olas, trajeron avivamiento a la iglesia. Hablando francamente, debemos decir que no creemos que el fundamentalismo sea la respuesta. No creemos que lo sea. Recientemente hemos percibido una verdadera debilidad que creemos llegará en última instancia a minar aún al fundamentalista, y es sencillamente lo siguiente. El fundamentalismo ha sido preciso y exacto en doctrina, pero en muchos lugares se ha visto desprovisto de ética y moral. Allí no hay ningún principio o práctica elevada. Ha tenido lugar un quebrantamiento moral fuera de la sociedad contemporánea, pero desafortunadamente se le puede apreciar también aquí en las iglesias conservadoras del día de hoy. Por ejemplo, podemos mencionar a un grupo que ha insistido mucho, y hasta de manera beligerante, en cuanto a doctrina y a separación. Sin embargo, se le señaló a ese grupo el hecho de que uno de ellos era culpable de inmoralidad, y a pesar de todo, ellos le defendieron. En otro caso, las actividades éticas de otra persona en su comunidad apestaban. Sin embargo, se supone que él era un fundamentalista. Amigo oyente, eso es tomar una actitud de complacencia. Desafortunadamente, hoy esto ha perjudicado la causa de Cristo mucho, porque es algo que ha tenido lugar desde adentro. Veamos ahora, dentro de esta epístola de Judas, lo que los creyentes pueden hacer en días como estos. Estamos seguros que algunos de los que nos están escuchando van a decir, «Pero señor predicador, usted está tratando de ser sensacionalista». ¿No está exagerando usted un poco la cosa? Bueno, amigo oyente, no creemos que sea así. En realidad, estamos seguros que lo que estamos presentando es algo bastante moderado. Permítanos compartir con usted los resultados de un estudio llevado a cabo y las declaraciones hechas por predicadores liberales desde sus púlpitos en el presente. En una encuesta de 700 predicadores se obtuvo los siguientes resultados. Un 48% negó la completa inspiración de la Biblia. Un 24% rechazó el perdón. Un 12% rechazó la resurrección del cuerpo. Un 27% no creía que Cristo regresaría. Cierto predicador dijo en una ocasión, «Nosotros, los clérigos liberales, no tenemos interés en la controversia fundamental modernista. No creemos que ni siquiera deberíamos perder el tiempo en algo así. En lo que se refiere a nosotros, no hace ninguna diferencia si Cristo nació o no de una virgen». Ni siquiera queremos dar una opinión en cuanto a esto. Luego hubo otro ministro que dijo, «Nosotros hemos dejado de pensar ya en consideraciones tan triviales como el asunto de la resurrección de Cristo. Si ustedes los fundamentalistas quieren creer tal insensatez, a nosotros no nos preocupa, no objetamos eso. Pero nosotros tenemos cosas más importantes de las cuales predicar que de la presencia o ausencia de una tumba vacía hace 20 siglos». Y otro ministro dijo, «En nuestra denominación, lo que se ha llamado la fe de nuestros padres está acercándose a una extinción completa. Por supuesto que unos cuantos ministros viejos aún continúan asidos de la Biblia, pero entre los jóvenes, quienes somos los verdaderos líderes de nuestra denominación, no conozco ni siquiera uno que crea en Cristo o alguna de las cosas que ustedes califican como fundamentales». Amigo oyente, ¿cree usted que estamos exagerando? ¿Cree usted que hemos enfatizado demasiado de si nos encontramos o no en una apostasía? ¿O si se han introducido cierta clase de personas en la iglesia? Lo que tenemos ante nosotros en este libro de Judas, y ya hemos observado esto, son tres ejemplos de personas que Dios ha juzgado en el pasado por haberse apartado de la fe. Israel no podía entrar a la tierra prometida debido a su incredulidad. Y luego, a los ángeles que no mantuvieron su estado original, Dios ya los tiene en prisiones eternas. Dice que los ha guardado bajo oscuridad. De paso, digamos que eso nos presenta un aspecto diferente en cuanto al infierno. Siempre habíamos pensado que el infierno era un lugar muy iluminado, como una de las calles principales de la ciudad. Sin embargo, es un lugar de oscuridad. Y pensamos que lo que Dios tiene que decir en cuanto a esto se acerca mucho más a la verdad. Esto lo vemos en el versículo 6. Escuche.
y a los ángeles que no guardaron su dignidad, sino que abandonaron su propia morada, los ha guardado bajo oscuridad en prisiones eternas para el juicio del gran día. Luego él presentó a Sodoma y Gomorra como ejemplos. Primero hubo esa rebelión de los ángeles, y ahora se presenta Gomorra. Estos eran culpables de una inmoralidad grosera, y Dios los juzgó. Ahora él habla de los apóstatas que han entrado como soñadores. Eso lo vimos en nuestro programa anterior. Ellos habían mancillado la carne. Ellos practicaban una inmoralidad baja y anormal. Ellos son los que aprueban la homosexualidad en el presente. Y hay muchas iglesias que han aceptado eso, digamos de paso. Ellos rechazan la autoridad. Es algo trágico cuando se lleva a cabo esas marchas de protesta, observar a personas que tienen los cuellos de la camisa abotonados en la parte de atrás. Uno siempre piensa que cuando se visten de esta manera, tendrían que estar dirigiéndose en la otra dirección. Y eso es lo que deberían haber hecho. Luego, se nos dice aquí que esta gente blasfeman de las potestades superiores. Tenemos luego una declaración muy fuera de lo común, la cual encontramos en el versículo 9, y queremos compartir lo que se menciona en las notas que tenemos, y esto es lo que hemos dicho en cuanto al versículo 9. Este es un versículo muy destacado, por cierto. Satanás es una criatura caída y un declarado enemigo de Dios. Aún así, el arcángel Miguel, cuando contendía con Satanás por el cuerpo de Moisés, no se atrevió a proferir juicio de maldición. No quiso impugnar la dignidad de Satanás. Miguel aún respetaba la posición de Satanás. Clemente, uno de los padres de la iglesia primitiva, cita una escritura apócrifa que trataba con el funeral de Moisés, diciendo, «Cuando se le encargó a Miguel sepultar a Moisés, Satanás se opuso a eso, argumentando que, ya que él era el dueño de las cosas materiales, el cuerpo le pertenecía a él. La única respuesta que le dio Miguel fue, «El Señor, es decir, el Creador, te reprenda». Satanás también acusó de asesinato a Moisés, y esto también sugiere que Satanás quería estorbar la aparición de Moisés más adelante en el monte de la Transfiguración. Esto es pues lo que hemos dicho en nuestras notas en cuanto al versículo 9.

10 y todos estos versículos son muy destacados. Este versículo comienza diciendo, pero estos... Ahora, ¿quiénes son estos? Son aquellos ciertos hombres que habían entrado encubiertamente, los apóstatas que se habían infiltrado en la iglesia. Leamos ahora el versículo 10, y dice aquí Judas, pero estos blasfeman de cuantas cosas no conocen, y en las que por naturaleza conocen, se corrompen como animales irracionales. Vamos a tratar de hacer que este versículo sea bien comprendido, porque es de los muchos versículos importantes que tiene esta epístola. Comienza diciendo que estos hombres blasfeman. Esta palabra blasfeman proviene de la palabra griega blasfemeo, que por supuesto se traduce como blasfemia en castellano. O sea que estos apóstatas en realidad blasfeman cuando hablan de las cosas espirituales. Pero estos, dice, blasfeman de cuantas cosas no conocen, y en las que por naturaleza conocen. Ahora, se está utilizando aquí dos palabras diferentes para esta expresión de conocer. Y sin saber esto, pues, es difícil conocer exactamente lo que Judas quiere decir aquí. La primera palabra, conocer, proviene de la palabra aídos. Y esto nos habla de una comprensión y conocimiento mental. Ese es el significado que le da el expositor Vincent, y se refiere a la gama completa de las cosas invisibles. Como usted sabe, el conocimiento no se limita solo a aquello que uno puede colocar en un tubo de ensayo o que puede observar bajo el microscopio. Hay muchas personas que opinan que eso es cierto. Sin embargo, las cosas mejores de la vida son cosas que no se pueden colocar bajo el microscopio, que no se pueden analizar en un tubo de ensayo. ¿Qué podemos decir en cuanto a una hermosa composición musical? ¿Qué sucede cuando uno pone eso en un tubo de ensayo o cuando lo observa en un microscopio? Amigo oyente, eso debe ser traducido al sonido y el oído necesita escucharlo. Es imposible de observar, es algo invisible. La palabra amor también es invisible. Uno no puede colocar el amor bajo el microscopio. ¿Y qué en cuanto a la fe? Tampoco se puede poner bajo el microscopio. Amigo oyente, hay muchísimas cosas que yo conozco y las conozco sin ninguna prueba de llevarlas al laboratorio. El gran predicador Spurgeon lo explicó de la siguiente manera. Nadie me tiene que decir que la miel es dulce. Yo sé eso. Hay muchas cosas que conocemos y que usted conoce, amigo oyente, que no se pueden colocar en un tubo de ensayo. Así es que de eso es que se nos está hablando aquí cuando dice que estos blasfeman de cuantas cosas no conocen. Ese predicador que mencionamos anteriormente pensaba que él era muy brillante, que él ya no creía en la resurrección. Amigo oyente, hay muchas cosas que él no ha conocido y que no conoce todavía. Pero ahora, la siguiente palabra es epistamai, y esto significa comprender, entender. Y el expositor bíblico Vincent explica que esta palabra se utilizaba originalmente para referirse a las habilidades, a las labores manuales, y se refiere a las cosas que se pueden palpar, a los objetivos del sentido, a las circunstancias que se pueden disfrutar sensualmente. Aquí tenemos cosas que sí se pueden colocar en el tubo de ensayo. Ahora, ellos solo conocen aquello que pueden tocar, aquello que pueden ver. Eso es todo lo que esta gente conoce. Esa es la palabra que se utiliza aquí. Ellos son como animales en esas cosas, porque después de todo, los animales solamente saben algo en cuanto a la hierba que tienen para comer, o algún otro animal que pueden comer. Eso solamente lo conocen por instinto. Usted sabe que hay aves que escapan de la temporada invernal del norte, digamos de Canadá, viajando hacia el sur, a Centroamérica. Algunas personas opinan que estas aves son muy inteligentes porque se dan cuenta que se aproxima el invierno y que caerá nieve en la tierra y que el lago se va a congelar. Y entonces se van hacia el sur, como dijimos, van hacia Centroamérica o a México, y van a estos lugares para pasar esa época invernal del norte, y dicen que son muy inteligentes. Pero no es así, amigo oyente. Están actuando sencillamente como actúa un animal, como un ave. No hay ninguna comprensión, no hay ningún entendimiento. Esta generación que opina que es tan inteligente en el presente porque solo cree aquello que puede colocarse en un tubo de ensayo, es una generación muy pobre en realidad. No comprenden ninguna otra cosa que no pueda comprender un animal. No han alcanzado un nivel elevado de conocimiento, lo que Pablo llamó epignosis. Pablo dice, vosotros podéis conocer que la Biblia es la palabra de Dios. Vosotros podéis conocer que Jesús es el Salvador del mundo. Pero estos, conociendo solo las cosas físicas, creen que ya conocen todo lo que se puede conocer. Y Judas dice aquí, en las que por naturaleza conocen, se corrompen como animales irracionales. Ese es el cuadro de los apóstatas.

0: Luego en el versículo 11 dice Judas, «Ay de ellos, porque han seguido el camino de Caín y se lanzaron por lucro en el error de Balaam y perecieron en la contradicción de Coré». Estos tres ya han sido mencionados en la segunda epístola del apóstol Pedro. Los tendremos ante nosotros en Apocalipsis, donde los veremos como ejemplos, pero en cada caso es un ejemplo diferente. Ahora, este versículo comienza con la palabra «ay», que proviene de la palabra «uai», que denota tristeza o denuncia, y en este caso es lo último. Es como una denuncia, y este versículo 11 dice una vez más, «Ay de ellos, porque han seguido el camino de Caín y se lanzaron por lucro en el error de Balaam y perecieron en la contradicción de Coré». El primero que se menciona aquí es Caín, un hombre religioso, pero un hombre natural. Él creía en Dios y creía en la religión, pero hizo las cosas a su manera, según su propósito, según su propia voluntad. Él rechazó acercarse por medio de la sangre y se presentó según su propia manera ante Dios. Ese es el cuadro del apóstata en el presente. En realidad, el hombre moderno se llama a sí mismo liberal y modernista, amigo oyente, pero eso es tan antiguo como el mismo Jardín del Edén. Afuera del Jardín del Edén, Caín era un modernista, era un liberal. Él creía en la religión y en Dios, pero hizo las cosas a su propia manera, no a la manera de Dios. Bien, amigo oyente, vamos a detenernos aquí por hoy. Continuaremos Dios mediante en nuestro próximo programa. Hasta entonces, pues, que el Señor le bendiga copiosamente, es nuestra ferviente oración.
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Le daré lo mejor, Señor. Porque he sido creado para darte adoración. Para

0: Gracias, Señor. Gracias. Aleluya, aleluya.
1: 3:13.

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oremos. Nuestro Dios y Padre Celestial, te damos gracias por esta nueva oportunidad que nos concedes de llegar a tantas vidas con el poderoso mensaje de tu santa y bendita palabra. Te suplicamos, oh Dios, que tu palabra corra libremente y que alcance los frutos para lo cual tú la envías. En el nombre de Jesús. Amén. Leemos la bendita palabra del Señor en el Salmo 61. Oye, oh Dios, mi clamor, a mi oración atiende. Desde el cabo de la tierra clamaré a ti cuando mi corazón desmayare. Llévame a la roca que es más alta que yo, porque tú has sido mi refugio y torre fuerte delante del enemigo. Yo habitaré en tu tabernáculo para siempre, estaré seguro bajo la cubierta de tus alas. Así cantaré tu nombre para siempre, pagando mis votos cada día. Del libro de poemas Andando y Llorando del reverendo Luceño Ortiz, el poema Aleluya. Un día no muy lejano, la iglesia fiel va a ascender, cuando todo buen cristiano a su Señor ha de ver. Ya la inmensa multitud, vestida de ropa pura, cantará a plenitud, repitiendo un aleluya. De toda tribu y nación, estaremos congregados, disfrutando redención y del Señor bien amado. Gocémonos y alabemos al Cordero inmolado, que muy pronto nos iremos, pues su iglesia ha preparado.

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2: Luego tenemos otros en el Antiguo Testamento, otros intercesores. Y cuando Daniel intercedió delante de Dios, él mismo se incluyó. No era una situación, era una rebeldía que tenían y que también se inclinaban a dioses paganos. Y Dios, por la intercesión de ese gran hombre de Dios, Daniel, Dios levantó el castigo que también iba a destruir el pueblo judío en esa ciudad. Sea Dios glorificado. Isaías y Ezequiel se destacaron como intercesores. Ambos eran profetas, pero en su ministerio también sirvieron como intercesores ante Dios por el pueblo. Alabado sea Jesucristo. Aleluya. Y luego tenemos también a Josafat, que también intercedió por el pueblo, porque dos naciones paganas iban a invadir, a destruir el pueblo de Israel. Y Josafat, que era el rey, y que de él no se habla nada malo, todo era bueno, convocó al pueblo para orar, para presentar delante de Dios esa situación que prevalecía en el pueblo de Israel. Y ya las tropas, con la intercesión de Josafat, las tropas ya se acercaban a la ciudad que iban a destruir. Y Josafat intercedió delante de Dios en favor de Josafat, que estaba incluido, iban a matar a todos. Pero entonces Dios tronó. Trueno, y las tropas se confundieron. Yo me imagino que pensarían que los israelitas venían con tanques y cañones, pero fue Dios, por el clamor, por la intercesión de Josafat, tronó. Y se mataron los unos a los otros. Ellos venían a matar a todo Israel, pero Dios tronó y se mataron los unos a los otros. El valor de la intercesión hace que Dios truene.

Maravilloso el Señor, aleluya. Luego tenemos un Moisés. Moisés, Dios le dijo a Moisés, Moisés, sube acá, trae a Aarón, y mencionó los nombres más que subieron. Lo que Dios le dijo a Moisés, dile que se detenga ahí, era como a la mitad del monte Sinaí, que se detengan ahí, y tú solo sube acá. Dios no hace acepción de personas, pero Dios sabe quiénes son más espirituales y más profundos en el conocimiento de la palabra de Dios. No basta cuando uno va para el trabajo los que lo hacen. Leer una porción de la palabra y gracias Señor por tu palabra. Como decía la hermana de Beta, tenemos que llenarnos de la palabra de Dios. Estar comprando literatura que hace mucho mal. Yo creo que Dios nos ha dado una revista, Impacto Evangelístico, que todo es doctrina, todo es palabra de Dios, y que aún a través de la revista Dios ha hecho milagros. Aquí mismo, en Yauco, Puerto Rico, hace como 12, 13 años, recibí una carta. El padre de la familia se había suscrito a la revista, cuando estaba pequeña. Y él la recibía todos los meses. Él enfermó, no se sentía bien, era dueño de una finca, la cuidaba, cortaba, la limpiaba, pero enfermó. Tenía un hijo ya, un joven, le dijo fulano, ve tú y sigue limpiando la finca, que yo no me siento bien. Y el hijo fue muy contento, se llevó el machete del padre, un machete bien amolado, y en su trabajo tomó una rama que iba a cortar, no el machetazo, y se partió este dedo, el dedo se quedó colgando, soltó el machete y se tomó el dedo. Y fue gritando, tomó con la mano derecha. Y así llegó a la casa gritando cuando el padre oyó los gritos, como estaba enfermo. No salió, pero el hijo entró a la casa. Y llegó así. ¿Y qué te pasó, mi hijo? Papá se fue a cortar una rama. Pero coyotando los dos llorando, fui a cortar una rama y el machete me partió este dedo. Fue y buscó y buscó y trajo la revista y envolvió la revista aquí en la mano de su hijo. Y cuando quitaron la revista, el dedo estaba normal. Los pastores nuestros deben interesarse en que los miembros de su iglesia se suscriban a la revista. Esa es una cosita que les he dicho nada más. Gente ha sido sanado, milagrosamente. Dios ha hecho milagros. Como también el programa radial.
en Cuba, un hogar inconverso, oraba, escuchaban el programa Impacto Evangelístico todos los domingos. Después de la escuela dominical, nosotros teníamos un servicio radial desde el templo, desde la plataforma. Ella lo oía allá en Bayamo. Y su fe se empezó a levantar. Y se entregó al Señor a través de la radio. Entonces empezó a venir con más de 200 kilómetros de Santiago de Cuba a Bayamo. Y venía todos los domingos. Gloria al Señor. Ella venía, pero oía y todo. Pero esta vez sucedió algo. Era Dios glorificado. Después del mensaje, porque después ella vino, ella venía, pero en estas dos semanas no había venido, pero vino y dijo: yo quiero decir, nosotros dábamos, en ese culto dábamos oportunidad de testimonio. Mi esposa los orientaba, y no lo, eso es precioso, pero trate de decirlo, lo importante. Porque este es un programa radial y hay que economizar el tiempo y siempre cuesta dinero. Así que diga lo más breve que usted pueda. Está bien. Ella recibió la orientación. Entonces, dijo: hermanos, yo tenía tres hijos jóvenes que eran sordomudos, los tres, y oían y hablaban. Pero cuando el hermano Ortiz oró por los enfermos, los tres empezaron a hablar y a oír y dejaron de ser sordomudos. Y ahora hablan y ahora dan gracias a Dios. Nadie los enseñó a hablar. Dios los hizo hablar. Levante sus manos y adore al Dios Todopoderoso. Aleluya. Y los que no oyen Impacto Evangelístico y oyen otras cosas y oyen programas evangélicos, pero un programa muerto, porque el que está detrás del micrófono está más muerto. Aleluya. Aleluya. Gloria a Dios. Dios merece y a Él pertenece toda la gloria, todo el reconocimiento. Bendito sea el nombre maravilloso del Señor. Algunos creen que son ellos, que son profesionales, y por eso Dios los usa. Pero el crédito no nos pertenece. Es como el serrucho que toma el carpintero
Y el serrucho dice, oh, pero mira qué bien, estoy cortando bien, qué bueno. El serrucho se cree que es él, pero es el carpintero que guía el serrucho. ¡Aleluya! ¡Aleluya! Y yo y mi esposa, lo que somos son serruchos en las manos del carpintero. ¡Aleluya! A Él pertenece toda la gloria. ¡Toda la honra! Solo Él merece el reconocimiento. Él es bueno, Él es sabio, inteligentísimo, que domina y controla todas las artes, todas las ciencias, toda la sabiduría. Y la palabra de Dios nos dice que seamos sabios. Pero no es en medicina ni en abogacía, sabios en la palabra de Dios. ¡Aleluya! Démosle un aplauso al carpintero. Pero el mejor de todos los intercesores, tanto en el Antiguo como en el Nuevo Testamento, el más grande, de todos, es nuestro Señor Jesucristo. ¿Cuántos le alabamos? Todo el capítulo 17 del Evangelio según San Juan es el Señor intercediendo por nosotros. ¡Aleluya! ¡Aleluya! No vamos a leerlo. Léalo usted en su casa de rodillas esta noche. ¿Cuántos lo van a hacer? En la cama no, de rodillas. ¿Cuántos lo van a hacer? ¿Cuántos lo van a hacer? Hay como un 50% que lo van a hacer. Yo hago así, me doy cuenta más o menos lo que hay. Pregunto otra vez, ¿cuántos lo van a hacer? Por aquí se quedaron algunos, por esta de aquí. Que le damos otra oportunidad a los demás. Todos los obreros de pie, conmigo.

0: Gloria al Señor, aleluya. Aleluya. Amado, si entre nosotros hay alguien, y creo que sí, que no ha recibido a Cristo, Cristo que está intercediendo por usted, no ha recibido a Cristo como Salvador de su alma, el perdonador de sus pecados, quien pagó un precio altísimo para redimirle a usted, derramando su sangre en la cruz del Calvario. Él murió por usted, por mí, por todo este cuerpo ministerial. Él murió por todos. Fue abofeteado, fue azotado, cargó su propia cruz. La cruz realmente no era de él ni para él, era la cruz suya, la cruz mía. Lo clavaron en la cruz porque todos hemos pecado, pero nos hemos arrepentido del pecado. Porque hemos creído que Cristo llevó nuestros pecados. Y para uno verse como único, uno verse libre del pecado, es aceptando a Cristo como su Salvador. La única manera. No hay cataplasma, ni hay rezo, ni hay Santo Tomás, ni hay San Pascual Bailón, ni hay San Benedicto, ladrón de gallina. No hay nada. Solamente quien. A su nombre sea toda la gloria. Y si hay algún amigo entre nosotros, esta es la noche de usted venir al Señor. Y entonces Él seguirá. Él será su Salvador, su perdonador, sus pecados serán borrados y Él será también su intercesor delante del Padre. Y los amigos que están aquí, o evangélicos que estén aquí, que realmente no tienen esta experiencia, es tiempo y momento cuando también pase al frente y dígale a Cristo: Señor, yo no estoy viviendo como tú quieres que yo viva para que me lleves al cielo. Como yo estoy, no entro en el cielo. Pasen, vayan pasando. Aquellos que desean dar su corazón al Señor, y si hay alguien entre nosotros que no está en esa estatura espiritual, lo mejor que puedo aconsejarle es que lo reconozca y pase al frente. Gloria a Dios. Gloria a Dios.
1: Oremos. Dios Todopoderoso, te damos gracias por el mensaje de tu bendita palabra. Mira a los que aceptan a Jesucristo como único y exclusivo Salvador en esta hora. Perdona todos sus pecados, escribe sus nombres en el libro de la vida. Sana a los enfermos y liberta al oprimido. Y todo esto te lo pedimos de Dios en el nombre de tu amado Hijo Jesús. Amén. 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

y así nos despedimos de ustedes hasta la próxima semana, cuando volveremos en este mismo día a la hora de hoy y por esta misma emisora. 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

¿Te imaginas qué sentiría el monte Sinaí? ¿Qué sentiría el monte de Sion? Que vio el mar para que huyera. O el mismo Jordán que se volvió atrás. ¿Qué ocurrió allá en el templo de Salomón o en el tabernáculo de Moisés? Lo mismo que ocurrió el día del Pentecostés en Hechos 2. ¿Sabes qué es lo que ocurre cuando Dios se hace manifiesto? Poder, milagros, señales. Todo eso pasa cuando su gloria

invitarte a cerrar tus ojos. Él es nuestro refugio en la tribulación, y Él es el refugio y el descanso para todo aquel que vaga, que camina sin Él. Y si tú estás aquí en esta noche y te sientes lejos, te sientes cansado, te sientes afligido, Él ha preparado un lugar precioso para ti, un lugar de esperanza, un lugar de bendición. Y Él quiere darte refugio en esta noche, refugio en su presencia, en sus caminos.

mal y dejemos que el Señor se mueva en nuestra vida. La Biblia dice que podemos cantar en corro. Cantar a Jehová en corro. No en coro, sino en corro. C-O-R-R-O. Y corro es agarrarse de las manos y danzar delante del Señor. Amén. Así que usted quiere tomarse de la mano y dar corriendo la vuelta por allá, haga lo que usted sienta en su corazón para adorar al Señor con toda su alma. Amén. Amén. Si quiere ir a dar una vuelta allá arriba y usted bajar aquí abajo, eso es cosa suya. Pero vamos a cantar con todo nuestro corazón, con toda nuestra alma. Una vez

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1: El lago Trasimeno, en el centro de Italia, es uno de los más bellos. Y el despejado día de verano invitaba a hacer un paseo campestre en sus orillas. La familia Bruno y Gina Marvasi fue a pasear al lago. Pero el lago, a pesar de todas sus bellezas, tiene también sus traiciones. Estas son arenas movedizas, áreas de arena floja que se tragan a quien pisa sobre ellas. Bruno y Gina, jugando al escondite con sus dos pequeños hijos, cayeron en una de estas trampas de la naturaleza. Y el joven matrimonio se sumergió para siempre en ellas. Amigo, las arenas movedizas siempre se han relacionado con historias de muerte y de horror. Poca gente que cae en una de estas trampas sobrevive. Los que saben dicen que las arenas tienen un fatídico poder de succión. Y una vez que alguien cae en ellas, difícilmente sueltan a su presa. ¿Sabe, amigo? Hay otras arenas movedizas que también amenazan destruir con su succión fatal. Me refiero a las arenas movedizas morales que se tragan a nuestras familias. La familia moderna está siendo atacada por todos lados, y por todos lados ciénagas asesinas abren sus bocas para tragarlas. Una de estas es la ciénaga del vicio. Todo vicio nocivo que entra a un hogar forma una ciénaga que a la larga se traga a todos los miembros de la familia. El alcohol, por ejemplo, que penetra por la puerta de una fiesta social, se convierte en el lodo cenagoso que puede destruir a toda la familia. Otra cosa que es fatal es la ciénaga de la infidelidad. Cuando la infidelidad entra a la familia, ya sea por parte del esposo o de la esposa, es como si una ciénaga abriera su boca para tragarse toda la felicidad que era la primera esperanza de novia y novio. La infidelidad destruye el amor entre esposo y esposa y poco a poco va tragando inexorablemente a toda la familia. Amigo, sea el alcohol o drogas o infidelidad o cualquier otra cosa que amenaza la felicidad y la perpetuidad de un matrimonio, estas siempre serán como arenas movedizas que fatalmente tragan y ahogan y devoran y destruyen. Pero cuando Jesucristo es el Señor y el Maestro del hogar, Él salva a la familia de cualquier muerte moral que amenaza tragarla. Su familia, mi amigo, puede ser rescatada de las arenas movedizas destructoras cuando usted hace de Cristo el Señor de su vida y de su familia. Él extiende su brazo a quien lo pida y Él rescata el hogar del hundimiento y de la destrucción.
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cansados, conscientes de nuestra necesidad de ti, más que de cualquier otra cosa.

Jesucristo dijo: por tanto, id y haced discípulos a las naciones, bautizándolos en el nombre del Padre y del Hijo y del Espíritu Santo, enseñándoles que guarden todas las cosas que os he mandado. Y he aquí que yo estoy con vosotros todos los días hasta el fin del mundo. Amén.

Quisiera decirte a ti, amigo, que estás en este lugar y que no conoces a Cristo en tu corazón, que Él es el camino, la verdad y la vida, y que nadie puede venir al Padre si no es a través de Jesucristo, el Hijo de Dios.

Nos dice, vi un cielo nuevo y una tierra nueva, porque el primer cielo y la primera tierra pasaron y el mar ya no existía más. Y yo, Juan, vi la santa ciudad, la nueva Jerusalén, descender del cielo de Dios, dispuesta como una esposa ataviada para su marido. Y oí una gran voz del cielo que decía: he aquí el tabernáculo de Dios con los hombres, y Él morará con ellos, y ellos serán su pueblo, y Dios mismo estará con ellos como su Dios. Enjugará Dios toda lágrima de los ojos de ellos, y ya no habrá muerte, ni habrá más llanto, ni clamor, ni dolor, porque las primeras cosas pasaron. Y el que estaba sentado en el trono dijo: he aquí, yo hago nuevas todas las cosas. Y me dijo: escribe, porque estas palabras son fieles y verdaderas. Y me dijo: hecho está. Yo soy el Alfa y la Omega, el principio y el fin. Al que tuviere sed, yo le daré gratuitamente de la fuente del agua de la vida. El que venciere heredará todas las cosas, y yo seré su Dios, y él será mi hijo. Pero los cobardes e incrédulos, los abominables y homicidas, los fornicarios y hechiceros, los idólatras y todos los mentirosos tendrán su parte en el lago que arde con fuego y azufre, que es la muerte segunda. Vino entonces a mí uno de los siete ángeles que tenían las siete copas llenas de las siete plagas postreras, y habló conmigo diciendo: ven acá, yo te mostraré la desposada, la esposa del Cordero. Y me llevó en el espíritu a un monte grande y alto, y me mostró la gran ciudad santa de Jerusalén, que descendía del cielo de Dios, teniendo la gloria de Dios, y su fulgor era semejante al de una piedra preciosísima, como piedra de jaspe, diáfana como el cristal. Tenía un muro grande y alto con 12 puertas, y en las puertas 12 ángeles y nombres inscritos, que son los de las 12 tribus de los hijos de Israel. Al oriente 3 puertas, al norte 3 puertas, al sur 3 puertas, al occidente 3 puertas. Y el muro de la ciudad tenía 12 cimientos, y sobre ellos los 12 nombres de los 12 apóstoles del Cordero. El que hablaba conmigo tenía una caña de medir de oro para medir la ciudad, sus puertas y su muro. La ciudad se halla establecida en cuadro, y su longitud es igual a su anchura. Y él midió la ciudad con la caña,
12.000 estadios. La longitud, la altura y la anchura de ella son iguales. Y midió su muro 144 codos de medida de hombre, la cual es de ángel. El material de su muro era de jaspe, pero la ciudad era de oro puro, semejante al vidrio limpio. Y los cimientos del muro de la ciudad estaban adornados con toda piedra preciosa. El primer cimiento era jaspe, el segundo zafiro, el tercero ágata, el cuarto esmeralda, el quinto ónice, el sexto cornalina, el séptimo crisólito, el octavo berilo, el noveno topacio, el décimo crisopraso, el undécimo jacinto, el duodécimo amatista. Las 12 puertas eran 12 perlas. Cada una de las puertas una perla. Y la calle de la ciudad era de oro puro, transparente como vidrio. No vi en ella templo, porque el Señor Dios Todopoderoso es el templo de ella y el Cordero. Y la ciudad no tiene necesidad de sol ni de luna que brillen en ella, porque la gloria de Dios la ilumina y el Cordero es su lumbrera. Y las naciones que hubieren sido salvas andarán a la luz de ella, y los reyes de la tierra traerán su gloria y honor a ella. Sus puertas nunca serán cerradas de día, pues allí no habrá noche. Y llevarán la gloria y la honra de las naciones a ella. No entrará en ella ninguna cosa inmunda o que hace abominación y mentira, sino solamente los que están inscritos en el libro de la vida del Cordero. Amén. Pueden sentarse, por favor. Aleluya. En la última oportunidad, hermanos, estudiábamos el final del milenio, como también el juicio final o juicio del gran trono blanco, que veíamos en la palabra de Dios, que va unido con la destrucción del cielo y de la tierra tal como los conocemos en el presente, y donde se cumplirá las profecías del apóstol Pedro, quien dijo que los elementos ardiendo serán deshechos. Pero cuando el presente universo haya sido deshecho, Dios procederá a una nueva creación. Esta nueva creación será una creación diferente a la que conocemos en la actualidad, que tendrá leyes diferentes a las leyes físicas, tal y como las conocemos hoy en día, y que aportarán un sistema o condición de vida totalmente diferente a como conocemos en el momento actual la vida humana en este planeta. Por ejemplo, en el versículo 1 dice Juan: vi un cielo nuevo y una tierra nueva,
Porque el primer cielo y la primera tierra pasaron. Y el mar ya no existía más. Vemos que Dios, al crear este nuevo cielo, esta nueva tierra, dice que el primer cielo y la primera tierra pasaron. Y este cielo y esta tierra, como la conocemos hoy en día, pasarán en el sentido que los males, las desgracias de este mundo pasarán juntamente con todos aquellos elementos que también ardiendo serán desechos. En la nueva tierra que Dios creará, dice Juan que él notó que ya el mar no existía. Por ello yo le decía que ese nuevo planeta Tierra que Dios creará será diferente al nuestro, porque el mar en nuestro mundo es un elemento vital para conservar la temperatura del planeta. El mar es como un filtro donde se purifica el aire, las aguas sobre todo, y sin el mar, simple y sencillamente, la vida humana no fuera posible en nuestro planeta. Una buena porción del oxígeno que nosotros respiramos es producido no por los árboles y las selvas pocas que quedan en este planeta, sino que es producida por las algas marinas y seres acuáticos que producen el oxígeno que nosotros respiramos. De manera que si no hay mar, no puede haber vida en el planeta, por lo menos tal y como la conocemos al presente. Pero como acá ya no se trata de una vida semejante a la que hoy tenemos, sino que ahí estamos hablando ya de la vida de resurrección. Estamos hablando de tener cuerpos glorificados. Estamos hablando que ya no importará si hay o no hay mar. Más adelante veremos que ya no habrá luz de sol. Y de la misma manera, sin la luz del sol, no habría vida en nuestro planeta. Pero en la nueva tierra ya no habrá sol, ni habrá luna, pero habrá algo mejor: la gloria del Señor que iluminará. Y como Dios es vida, de Él tendremos una vida mejor que la que el sol nos da. Tendremos vida eterna. Dice el versículo 2: yo, Juan, yo mismo vi la santa ciudad, la nueva Jerusalén. Esa es la iglesia. Descender del cielo, de Dios, dispuesta como una esposa ataviada para su marido. Ya no es más la novia del Cordero. Hoy es la esposa del Cordero. Porque como esto es después de la gran tribulación y aún después del milenio, entonces y aquí ya vamos a tener 1000 años de luna de miel con nuestro Salvador. Por eso venimos como esposa. Dice el versículo 3: y oí una gran voz del cielo que decía: he aquí el tabernáculo de Dios con los hombres, y Él morará con ellos, y ellos serán su pueblo, y Dios mismo estará con ellos como su Dios. La clave ahí, hermano, está cuando dice que esta nueva Jerusalén es el tabernáculo. Recuerde que tabernáculo
era el nombre que en el oriente se le daba a las tiendas de campaña, como las llamamos nosotros, donde vivía el pueblo de Israel, sobre todo en su peregrinación por Egipto. Como Abraham, que también vivió en tiendas. Entonces, hablar de tabernáculo era hablar de la casa, porque ahí la gente vivía, ahí nacían, ahí crecían, ahí dormían, ahí morían. Entonces, como era la casa, es como que si el pasaje dijera que cuando vio la nueva Jerusalén, la voz del cielo dijo: he aquí la casa de Dios con los hombres. O sea que ahí, en esa nueva Jerusalén, finalmente se hará realidad el deseo que Dios ha tenido siempre, y es el de morar junto al ser humano. Eso es lo que Dios quiso desde que creó al hombre. Pero nuestros pecados son los que han levantado una barrera de separación. Pero para eso Dios envió a su Hijo Jesucristo, para que por su sangre derramada podamos tener acceso, y en un día no muy lejano podamos vivir en la casa de Dios con los hombres. Estoy seguro que usted ha visto algunos hogares donde ponen esas, en las puertas ponen esas placas de bronce que dice familia Pérez González. Pues ahí en la Nueva Jerusalén dice familia Dios y el hombre. Ahora, no cualquier hombre, por supuesto, sino que aquellos que hayan sido redimidos con la sangre del Cordero. Y dice el versículo 4: enjugará Dios toda lágrima de los ojos de ellos. Ya no habrá muerte. En esa ciudad no hay cementerios, ni casas funerarias, ni carpinteros que se dediquen a hacer ataúdes. Ni habrá más llanto, ni clamor, ni dolor, porque esas primeras cosas pertenecen a esta vida de pecado. Pero ahí habrán pasado. Este es el cielo. Esta es la bienaventuranza eterna. Esta es la gloria hacia la cual vamos. Porque en esta tierra tan solo somos peregrinos y extranjeros que vamos de paso hacia nuestro verdadero hogar, la casa de Dios con el hombre. Y le dijo el Señor a Juan en el versículo 5, dice que el que estaba sentado en el trono le dijo: he aquí yo hago nuevas todas las cosas. Y le dijo: escríbelo. Porque yo me imagino que Juan estaba con la boca abierta ahí. Te le iba: escribe. Porque estas palabras son fieles y verdaderas. Esto no es invento, ni es historia para que los niños se duerman. Dice el versículo 6, me dijo: hecho está. ¿Cómo sabe Dios? ¿Y cómo Dios puede decir hecho está si es algo que todavía no ha ocurrido? Porque Él dice: yo soy el Alfa y la Omega, la primera y la última letra del alfabeto griego. Como quien dice, soy la A y la Z, el principio y el fin. Así como Él conoce el principio, conoce el fin de las cosas. Y como Él ya sabe cómo las cosas terminarán, Él dice: hecho está. Escribe con confianza que esto se hará realidad. Al que tuviere sed, yo le daré gratuitamente de la fuente del agua de la vida.
¿Cuántos han bebido ya del agua de la vida? Nuestra sed quedó satisfecha. Como dice un himno viejo, en mi sed siempre he buscado una fuente de beber. Y esperaba que esas aguas saciaran mi honda sed. ¡Aleluya! Lo he encontrado en Jesús, el Salvador. Satisfecho he quedado en su amor, me gozaré. Él es la fuente de vida que sacia el alma del hombre. Dice el versículo 7: el que venciere, y el que vence es el que tiene fe, heredará todas las cosas. Y yo seré su Dios y él será mi hijo. Pero fíjese, dice, heredará todas las cosas. Hay gente que se complica la vida. Y dicen, hermano, ¿y nosotros vamos a ir al cielo en la eternidad? ¿O vamos a morar en la tierra? Mire, aquí dice, heredará todas las cosas. El cielo será nuestro, la tierra será nuestra, la nueva Jerusalén será nuestra. Donde usted quiera ir, hermano, porque heredará todas las cosas. Y todas las cosas son todas las cosas. Así que ya no se preocupe, ¿y a dónde vamos a vivir? ¿En el cielo o en la tierra? Donde usted quiera. Podrá ir a otra galaxia si quiere. Pero hasta ahí, la gloria y el calor del Dios Todopoderoso nos envolverá siempre. ¡Amén! Tal vez usted dice, si yo, hermano, ni Chalatenango conozco. Nunca he ido ni a Guatemala. Pero ya vamos a conocer una patria gloriosa que no tiene fronteras. Amén. Ahora, como le decía, no cualquiera va a entrar, dice el versículo 8. Pero los cobardes e incrédulos, los abominables y homicidas, los fornicarios y hechiceros, los idólatras y todos los mentirosos, tendrán su parte en el lago que arde con fuego y azufre, que es la muerte segunda. Entonces, los cobardes no entrarán. Porque hay gente que se acobarda ante el mensaje del Evangelio. Y dicen, no, yo sé que el Evangelio es verdad, pero tengo miedo de no cumplir. Cobarde. Y por su cobardía no entra. Tiene miedo de no cumplir, pero no le da miedo ir a pecar y a fornicar. Y a drogarse. Pero los cobardes no entrarán. Por eso dice Pablo, Dios no nos ha dado espíritu de cobardía, sino de poder y de dominio propio. Amén. Los incrédulos tampoco. Los abominables y homicidas, los que matan, no entrarán. Los fornicarios, los que cometen inmoralidad sexual, no entrarán. Los hechiceros, los que van a Izalco o a ver al hermano Lucio, no entrarán. Los idólatras, personas que están locas por las imágenes, esculturas hechas por manos de hombre, no entrarán, porque nuestro Dios no se puede comparar con obra de arte, artificio humano. Nuestro Dios es glorioso y su gloria es incomparable.
¡Amén! Y los mentirosos. Ahí se pone seria la cosa, ¿verdad? Porque a veces decimos, no, yo no soy homicida. Pero dice que los mentirosos, al lago de fuego que arde con azufre, que es la muerte segunda. Por eso le decía que no es que cualquiera va a entrar a esta ciudad gloriosa. Ahora usted dirá, mire, fíjese que yo he mentido. Quiere decir que ya no puedo entrar. Yo le digo, la sangre de Cristo tiene poder para perdonar su pecado. Como lo ha limpiado a nosotros. Sí, porque aquí hay mentirosos, abominables, fornicarios, homicidas. Pero Cristo Jesús en su inmensa misericordia nos alcanzó, nos lavó con su sangre. Y lavados con su sangre, sabemos que un día hemos de entrar por las puertas gloriosas de la nueva Jerusalén. No por nuestros méritos, sino que por la infinita misericordia del Cristo crucificado. ¡Aleluya! Dice el versículo 9. Y aquí se repite una escena que ya la habíamos visto en capítulos anteriores. Porque dice el 9. Vino uno de los siete ángeles que tenían las siete copas llenas de las siete plagas postreras. Y habló conmigo diciendo, ven acá, yo te mostraré la desposada, la esposa del Cordero. Y digo que es una escena que se repite, porque usted recordará que vimos que también uno de los ángeles, que también tenían las siete, una de las copas de las siete plagas postreras, o sea, igual que ahí, le dijo a Juan, ven y te mostraré, le dijo, la gran ramera. Y lo llevó para ver a Babilonia la grande, la madre de las rameras. Que cuando estudiamos eso explicamos que era la iglesia falsa, la iglesia prostituida. Pero hoy ya no le va a enseñar a esa prostituta. Hoy le va a enseñar a la esposa del Cordero. Esa virgen pura, sin mancha, sin mácula. Y dice el versículo 10, me llevó en el espíritu. Y en el espíritu también lo llevó a ver la gran ramera. Pero hoy lo lleva, dice, a un monte grande y alto. Y me mostró la gran ciudad santa de Jerusalén, que descendía del cielo de Dios, teniendo la gloria de Dios. ¡Qué cuadro, qué imagen la que Juan contempla! Dice que su fulgor, su resplandor, era semejante al de una piedra preciosísima. No preciosa, preciosísima. Como piedra de jaspe. Que es una piedra de color verde, diáfana, o sea, transparente. Como el cristal. Y brillaba, dice, con la gloria de Dios. Versículo 12, tenía un muro grande y alto, para que no se meta cualquier vivo. Con 12 puertas, pero en cada puerta un ángel. Para que entren solamente los que están inscritos en el libro de la vida. En cada puerta dice los nombres de las 12 tribus de los hijos de Israel. Al oriente 3 puertas, al norte 3 puertas, al sur 3 puertas, al occidente 3 puertas. 12 puertas en total. Por una de ellas nos va a tocar entrar a nosotros. Dirá el Señor, los que eran de San Salvador, por aquí. Cuando allá se pase lista. Amén. Soy Apango, señores. A mi nombre. Yo feliz responderé. Amén. Y dice el versículo 14, el muro de la ciudad tenía 12 cimientos y sobre ellos los 12 nombres de los 12 apóstoles del Cordero.
el que hablaba conmigo, que ya dijo que es un ángel, tenía una caña de medir, de oro, para medir la ciudad, sus puertas y su muro. Dice el versículo 16, la ciudad se hallaba establecida en cuadro, en realidad era un cubo, su longitud igual a su anchura. Decir que la Nueva Jerusalén es un cubo, que tiene la misma medida de largo, la misma medida de ancho y la misma medida de alto. Es un cubo. ¿Pero cuál es esa medida? Dice 12.000 estadios. ¿Usted sabe cuántos son 12.000 estadios? Eso equivale a 2.160 kilómetros. 2.160 kilómetros de largo, 2.160 kilómetros de ancho, e increíblemente 2.160 kilómetros de alto. A veces la gente se asusta cuando se ven edificios grandes, y en Nueva York ahí está el Centro Mundial de Comercio, los gemelos, como le dice la gente comúnmente, porque son dos edificios iguales, 117 pisos de altura. Eso tiene, que cuando uno sube en ascensor hasta se le tapan los oídos porque la presión atmosférica cambia en esa altura. Pero eso no es nada para los 2.160 kilómetros de altura que tendrá la Nueva Jerusalén. Si es que los rascacielos que hacen los hombres, hermano, se van a ver microscópicos al lado de la Nueva Jerusalén. Ahora, tenga en cuenta esto: la atmósfera terrestre no tiene más de 70 kilómetros de altura. Después de 70 kilómetros ya es el espacio y ahí no se puede respirar. Pero esta Nueva Jerusalén no son 70 kilómetros, son 2.160 kilómetros de altura. Un cubo de esas dimensiones, porque hablar de 2.000 kilómetros, estamos hablando como de aquí a la ciudad de San Francisco, California, más o menos. Ahí hay como 2.000 kilómetros. Eso es el largo. Y ese es el ancho, y esa es la altura. Un cubo de esas dimensiones en este planeta lo saca de órbita. Simplemente el planeta no soporta con un cubo de ese tamaño. Por eso le digo, la nueva tierra que Dios creará es totalmente diferente a la que ahora conocemos. ¿Por qué tan grande? Porque grande es el pueblo que el Señor ha rescatado. Y grande es el Dios que morará en esa nueva Jerusalén. ¿Cuántos van ahí a esa gloria? ¡Aleluya! Así que aquí no importa, hermano, que usted le toque vivir en una zona marginal, que la alcaldía le dio un pedacito en la línea y ahí construyó usted su casita de cartón. Y ahí está haciendo equilibrio para no irse al barranco y el aguacero que está pasando abajo. Pero hay una casa de oro que el Señor ha preparado para los que le son fieles en esta tierra. Dice el versículo 17, midió el muro que la protege 144 codos de medida de hombre, la cual es de ángel. Eso es un poquito menos de 70 metros de altura. En relación a la altura de la ciudad, pues es pequeño, pero 70 metros, hermano, estamos hablando de un muro que en todo El Salvador no hay un muro de ese tamaño. No hay en el mundo, quizás. Ese es el murito, para que nadie se lo salte. Y no era muro de piedra, dice el 18,
que el muro era de jaspe. Esa piedra preciosísima verde. Pero la ciudad adentro era de oro puro, semejante al vidrio limpio. Los cimientos del muro de la ciudad estaban adornados con toda piedra preciosa. Y ahí tiene usted la lista de las 12 piedras preciosas. Cada una de ellas es de diferentes colores. Como la gloria de Dios estaba dentro, entonces es como un cubo que refleja rayos hermosísimos de todo color, según el color de cada una de las piedras preciosas. Dice el versículo 21, las 12 puertas eran 12 perlas. Cada una de las puertas era una perla. Así que no importa si su puerta ahora, hermano, es de cartón, que tiene que poner un rótulo que dice toque suave. Si no, le hacen un agujero en la puerta, ¿no? O esas puertas que ahora ponen de laminita, que con un abrelatas le hacen hoyo. Pero aquí cada puerta, una perla entera. Porque hay gente que dice, mire, en mi residencia la puerta es de pura caoba. ¿Así? Pues en la casa donde yo viviré, la puerta es de perla. Cada puerta, una perla entera. Hay gente que dice, mire, allá en los Estados Unidos no se ve ni un papelito en las ciudades. Ese es cuento, hermano. Un basurero que hay terrible, ¿no? Pero en la Nueva Jerusalén, la calle de la ciudad, dice, era de oro puro, transparente como vidrio. Eso no hay camión de la basura, ni barredero, ni alcaldía que lo pueda lograr. Es solamente la gloria del Señor que lo hará para un pueblo que es digno, porque fue lavado en la sangre del Hijo de Dios. ¡Aleluya! ¡No se alegra, hermano! Si es que esta es nuestra esperanza, hermano. Por eso aguantamos pruebas, aguantamos tentaciones, resistimos trampas del diablo, porque sabemos que un día tendremos vacaciones eternas en la Nueva Jerusalén. Dice el versículo 22, y no vi en ella templo, porque el Señor Dios Todopoderoso es el templo de ella y el Cordero. Ahí es lo contrario, porque en este momento nosotros, la iglesia, somos el templo del Señor. Pero ahí Él será nuestro templo. Por eso no hay necesidad de templo, porque Dios es el templo. Versículo 23, lo que decíamos anteriormente, la ciudad no tiene necesidad de sol ni de luna que brillen en ella, porque la gloria de Dios la ilumina, y eso es más fuerte que la luz del sol. Y el Cordero es su lumbrera. O sea, ahí no habrá día, no habrá noche, lo cual significa no habrá tiempo, porque es la eternidad. Versículo 24, las naciones que hubieren sido salvas andarán a la luz de ella. El resplandor de la Nueva Jerusalén las iluminará, y los reyes de la tierra traerán su gloria y honor a ella. Sus puertas nunca serán cerradas de día, pues ahí no habrá noche. El sol saldrá y nunca se pondrá, y llevarán la gloria y la honra de las naciones a ella. ¿Quiénes son esas naciones que serán salvas? No es la iglesia, porque la iglesia está adentro, en la Nueva Jerusalén. Esos son los que serán salvados, pero que no serán parte de la iglesia. Porque acuérdese que aparte de la iglesia hay salvos del Antiguo Testamento. Habrán salvos de la gran tribulación, que no son iglesia tampoco, porque la iglesia comenzó en Pentecostés y termina en el rapto.
habrán salvos del milenio, que tampoco serán iglesia, porque para entonces la iglesia está ya casada, va a estar con el Señor. Entonces, todas esas naciones que hayan sido salvas, como no son la esposa del Cordero, no estarán ahí, pero les vamos a dar permiso que nos visiten. Y dice que llevarán la gloria y la honra de las naciones al Rey de Reyes y Señor de Señores. Esas son las naciones que serán salvas. Y termina con el versículo 27. No entrará en ella cosa inmunda, nada sucio, o que hace abominación y mentira. Solamente los que están inscritos en el libro de la vida del Cordero. Amén. Por eso los amigos que aún no tienen a Cristo, hoy entréguese al Hijo de Dios. Y en el momento en que usted se entrega al Hijo de Dios, eso es garantía que su nombre está inscrito en el libro de la vida. Y si está inscrito, tiene derecho para entrar a la Nueva Jerusalén. Amén. Vamos a cerrar nuestros ojos. Y teniendo así nuestros ojos cerrados, hermanos, y teniendo en mente esta gloriosa esperanza que Dios nos da, podemos ahora cobrar ánimo. Podemos ahora prepararnos para esa morada eterna. Yo quiero aprovechar para aquellos amigos o amigas que todavía no han recibido a Cristo como su Salvador, pero usted quiere recibir la esperanza que un día estará en la Nueva Jerusalén. Yo le invito para que ahí donde usted está, entregue su vida al Hijo de Dios. Lo que tiene que hacer es levantar su mano en señal que quiere recibir a Cristo. Venga Él para que pueda así entrar a la Nueva Jerusalén, la casa de Dios con el hombre. ¿Quiere entregarse a Cristo? Levante su mano. Aquí hay un caballero, Dios le bendiga. Aquí hay otra persona, Dios le bendiga. Ahí en medio hay otro caballero que levanta su mano, Dios le bendiga. Alguien más que quiere venir a recibir a Cristo. Aquí hay otra persona, Dios le bendiga. De este lado hay otro joven, levante su mano, Dios le bendiga. De este lado hay otro muchacho, Dios le bendiga. Acá en medio hay otra persona que pasa, Dios le bendiga. Alguien más que viene para recibir a Cristo. ¡Venga Él! Hoy es su día. Sí, más allá. Más allá. Dios le bendiga. Alguien más. Más allá hay un cielo.

0: Dios bendiga a esta joven que pasa. Aquí hay otra vida más, Dios le bendiga. Otra persona. Hoy es su momento. Venga Él. Hay alguien más. Aquellos que se van a reconciliar, que se han alejado de Cristo. Recuerde que los abominables, los mentirosos, los homicidas, los fornicarios no entrarán. Dios le bendiga. Dios bendiga a este otro joven. Dios bendiga al caballero que pasa. Dios bendiga al muchacho que viene. De este lado hay otra persona. Dios le bendiga. Aquí hay otra vida más que pasa. Dios le bendiga. Si usted está ahí arriba, venga el Hijo de Dios. Hay alguien más. Ahí atrás hay otra persona. Dios le bendiga. Ahí hay otra vida. Dios le bendiga. Hay otra persona. Un día gozaremos de ese cielo más allá. Dios bendiga al caballero que pasa. Aquí adelante hay otra joven, Dios le bendiga. Y aquí hay otra persona, Dios le bendiga. Y aquí hay otra vida más, Dios le bendiga. Siga pasando. Venga. Venga Él. Hoy es el momento. Venga, venga, venga. Levante su mano. Ya no habrá más llanto, ni más dolor, ni más muerte. Dios le bendiga. Dios bendiga esta otra vida que pasa. Hay alguien más. Vamos a hacer la oración en este momento. Ya no hay nadie más. Estamos por orar. No hay nadie más. Oremos entonces por estas personas. Padre bueno, gracias te damos por cada vida, por cada una de estas personas que vienen, Señor, buscando de ti perdón, liberación, vida eterna. Oh Dios, ahora tu sangre preciosa les lave, les limpie, les dé vida nueva. Y los que oyen por la radio, Señor, que puedan ser visitados, cambiados.
1: Cuando usted y yo alabamos
0: y que así,
1: a Dios,
0: Señor, tu nombre,
1: no estamos simplemente cantando una canción romántica bonita para Él. Estamos declarándole nuestra fe al Señor. Y estamos declarándole a Él que no importa qué pase o qué venga, nosotros vamos a adorarle y vamos a alabarle a Él.

ti. Dale un fuerte aplauso a aquel que merece toda exaltación. Solo levanta tus manos y dile: Señor, tú eres grande.

levitas para que se santificaran y llevaran el arca sobre sus hombros. Y el arca iba rodeada de hombres y mujeres que alababan a Dios

Levante sus manos al cielo un momento, por favor. Los que están aquí donde se encuentren, digan: Padre, tu presencia me envuelva ahora. Tu gloria lo llene todo, Jesús. Santo eres. Y que la presencia de Dios sea tan fuerte en tu sala, en tu automóvil, en el sitio donde te encuentres. La gloria de Dios, la misma presencia de Dios, haga habitáculo donde tú estás ahora.

Yo declaro y decreto que Dios hará en una noche lo que no ocurrió en años en tu vida. Que el ángel de Jehová peleará por tu causa. Aleluya. Que la unción de Dios pudrirá todo yugo. Puedes sentir la gloria. Puedes sentir su presencia. ¿Cómo no te voy a ungir, dice Dios? ¿Cómo no voy a bendecirte? Si tu vida sube como perfume agradable. Aleluya.

tu hogar, a tus finanzas, sobre tus hijos, en tu compañía, en todo lo que emprendas. La cobertura del Espíritu esté sobre ti. Sea lo primero que pienses cada mañana y lo último cada noche antes de irte a descansar. Su presencia.

No perdáis pues vuestra confianza, que tiene grande galardón, porque os es necesaria la paciencia para que, habiendo hecho la voluntad de Dios, obtengáis la promesa. Porque aún un poquito, y el que ha de venir vendrá, y no

Jesucristo vendrá por segunda vez y tú y yo necesitamos estar preparados. Aplaudan fuerte a Cristo.

0: Oh sí, señor.
1: Mira estas calificaciones. ¿Y todavía piensas que tienes algo bueno que decir?
2: Por supuesto que tengo tiempo, hija. ¿Qué estás pensando? Bueno, yo no lo haría de esa manera, pero no veo por qué no puede funcionar.
3: ¿Cuál de estas dos formas de comunicación tiene usted con sus hijos?
4: Durante los próximos minutos juntos, daremos un vistazo al poder de las palabras en la vida familiar. En nuestra audición de hoy, de Enfoque a la Familia.
3: Es un gran honor contar con su sintonía, apreciado amigo. Les saludamos Alberto Ovalle y mi compañera de siempre, Esther Kelly.
4: Nuestro anfitrión de hoy es el señor Sixto Porras, orador y presentador internacional.
3: Y nuestro tema es cómo construir con palabras. Y hablamos de construir la autoestima, el carácter de nuestros niños y, ¿por qué no?, nuestra propia familia.
4: Sí, y quisiera añadir que construyendo con palabras es también el título de una conferencia que Enfoque a la Familia Costa Rica les da a los padres.
3: Nuestro compañero Daniel Guzmán entrevistó a Sixto Porras, quien es el presentador de estas conferencias. Nosotros captamos la entrevista y se la traemos a continuación.
5: ¿Por qué no hablamos acerca de lo que significa construir con palabras? ¿Qué es lo que estamos construyendo?
6: Estamos construyendo la autoestima de nuestros niños y de nuestros jóvenes. Estamos construyendo el carácter, sus sueños. Estamos desarrollando sus talentos. Estamos desarrollando el amor propio. Estamos desarrollando en él la posibilidad de que sea él mismo, una persona de decidir por sí mismo, una persona de enfrentar los retos de la vida y que se sienta confiado porque en casa fue aceptado, valorado, amado. Y eso lo entendió él cuando le hablan, cuando le regañan, le disciplinan, le corrigen, pero no lo hacen agrediéndolo, sino lo hacen respetándolo.
5: Es decir, si nosotros estamos construyendo, estamos poniendo algo positivo. Pero si no lo hacemos...

0: estamos deformando la personalidad de un niño?
1: Sí, el diccionario lo define como alterar, como desfigurar, como dañar, como torcer, como aplastar. Es así como se sienten muchas personas, por ejemplo, Daniel, cuando en casa el papá tratando de hacer una broma le pone un sobrenombre que le hiere, que le lastima. El hijo ríe y todos ríen, pero por dentro llora. Por dentro quisiera decir, ¿cómo se dieron cuenta de esto que yo quería ocultar? La verdad es que las maldiciones o las palabras construyen o destruyen. Y cuando nuestras palabras van llenas de sarcasmo, cuando nuestras palabras van llenas de ira, de enojo, decimos cosas que deforman el amor propio, desfiguran la vida, dañan la autoestima, tuercen aquellos sueños, porque en lugar de sentirnos capaces, nos sentimos incapaces, porque las palabras que dicen las personas que amamos son las palabras que más golpean el alma.
0: ¿Cómo puede cambiar uno que se ha dado cuenta de que sus palabras son destructivas o deformadoras? ¿Qué se hace en ese caso?
1: Bueno, en primer lugar, Daniel, deteniéndose, así como lo estamos haciendo tú y yo para hacer este programa, y reflexionando sobre el tema. ¿Qué estoy diciendo? Deteniéndose a escuchar a los hijos.
0: Definitivamente estamos hablando a los padres, porque son ellos quienes están formando el carácter de los niños. Ellos están aprendiendo y absorbiendo todo lo que sus padres les dan. ¿Qué les podemos decir a los padres para ayudarles a cambiar esta actitud?
1: Número uno, Daniel, que sean conscientes. Me refiero a ser conscientes de que yo soy responsable de lo que digo, de que todas mis palabras tienen valor, significado y sentido. Eso es lo que yo me refiero con ser consciente. Número dos, es tomar la actitud humilde de poder venir y decir perdón. Un papá me dijo en una ocasión, pero si yo le digo a mi hijo perdón, estoy restando mi autoridad. Discúlpeme. Autoridad tiene aquel que reconoce sus errores. Ese es el padre que es respetado, que es honrado. El padre que puede decir lo siento. La autoridad es algo que se gana, que se inspira. La autoridad es un respeto que uno inspira en los demás, producto de una actitud ejemplar que yo admiro. Por lo tanto, cuando el padre se detiene, cuando el padre se disculpa, cuando el padre abraza y dice perdón, lo siento, me equivoqué, aún diciéndolo en el mismo momento, eso le ayudará al padre a ir rectificando. El otro consejo que yo daría, Daniel, es reunirnos y hablar como familia y renovar nuestro pacto de respeto, dándole autoridad a la esposa al esposo y el esposo a la esposa y aún a los hijos, de que cuando alguno en la familia esté pronunciando palabras fuera de tono, palabras hirientes, palabras producto de la ira o del enojo, el otro pueda decir, me duele. ¿Sabes? Si tan solo pudiéramos decir, papá, me duele el tono en que usas, me duele, me golpea, me maltrata. O llorar delante del padre diciéndole, duele, papá. Y en ese momento el papá toma conciencia. Estaríamos salvando la vida de muchos jóvenes.
2: La clave es el respeto, no importa la edad. Ya regresamos.
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5: Y ahora Daniel Guzmán y Sixto Porras continúan con el tema Construyendo con Palabras.
0: Entonces lo que estás diciendo es que no solo es importante decir lo que uno siente, pero los padres deben entender que es importante escuchar lo que sus hijos dicen.
1: Si no escuchamos lo que nuestros hijos dicen, ¿cómo vamos a ver cómo percibieron lo que nosotros estábamos haciendo? El problema muchas veces, Daniel, es que nosotros, como padres, sentimos que la autoridad que tenemos delegada por ser los progenitores, tenemos que imponer. Y no, tenemos que recordar que nuestros hijos hoy son niños, pero mañana crecerán y los niños seremos nosotros. De la misma forma en que nosotros hoy construimos, mañana también construirán en nuestras vidas. Por lo tanto, Es importante que nosotros recapacitemos cómo estamos hablando a nuestros hijos en esos momentos naturales que la vida nos da, el momento de la ira, el momento del conflicto, el momento de la frustración, el momento del enojo. Esos momentos son claves, son fundamentales, son los momentos que más se recuerdan. Nosotros debemos de aprender a dejar que los que estamos formando, ellos, los que estamos moldeando, tengan oportunidad de expresar lo que sienten, si supieran lo que ellos dicen en secreto, si supieran los padres lo que muchas veces nuestros hijos expresan, ellos dirían, pero yo he hecho eso. Y Daniel, no es que quieran hacerlo, no es que nosotros decimos yo quiero herir, quiero lastimar, es que sencillamente brota. Y para ser consciente de eso y ver el peso de lo que estamos haciendo, necesitamos detenernos y escucharlos. Es en casa donde nosotros adquirimos las herramientas para ir y defendernos afuera. Por favor, elimine todo comentario sarcástico, no solamente de sus hijos, sino de cualquiera. Eliminemos todo sobrenombre que sobreexalta aquello que en secreto nosotros quisiéramos ocultar y que usted ve que hace gracia porque todos se ríen. ¿Pero quién no se va a reír? Pero si usted y yo pudiéramos ver lo que ocurre internamente, nos daríamos cuenta que el niño, que el joven y que el amigo en el corazón llora cuando aquel sobrenombre sobreexalta algo con lo cual tiene que luchar en sí mismo para ir hacia adelante. Pero si recibimos una carga negativa con sobrenombres, es difícil. Hagamos del hogar un refugio. Un lugar donde nos sintamos amados, aceptados, valorados. Un lugar donde nos enseñen a valernos por nosotros mismos. Un lugar donde nos enseñen que ser persona es más allá que las características que nos identifican. Eso es lo importante, Daniel.
0: Pero Sixto, ¿cómo puede cambiar uno que se ha dado cuenta de que sus palabras son destructivas o deformadoras? ¿Qué se hace?
1: Número uno, Daniel, siendo conscientes del efecto que están teniendo mis palabras en la vida de mis hijos. Si uno ve al hijo sumamente inseguro, si uno ve al hijo que de repente se vuelve callado, introvertido, tímido, y no era así, ¿será que lo estoy agrediendo al punto que le estoy robando la oportunidad de ser el mismo? En ese momento uno tiene que ser consciente. Dos, démonos la oportunidad de que nuestros amigos, los que están cerca, los que nos ven, los que nos aman, los que nos escuchan, nos puedan ayudar a ser conscientes de lo que estamos haciendo. Tres, démosle la oportunidad a nuestros hijos de que se expresen, de que nos hablen. El otro elemento importante es que debemos de renovar nuestro pacto de respeto entre nosotros mismos, de sentarnos juntos alrededor de la mesa, en una conversación informal, en una conversación de abrazo, de amor. Y digo la mesa, puede ser la cama, puede ser el patio, puede ser caminando mientras comemos un helado. Y yo poder decir, vean, perdón por lo que he hecho. Perdón por los momentos en que, bajo el efecto de la ira o el enojo, he dado palabras que hieran y lastiman sus vidas. Entonces nosotros estaremos dando un paso fundamental para crecer como familia. Nuestros hijos se sentirán respetados, valorados, amados, se sentirán persona, sabrán defender sus derechos, sabrán sentirse ellos mismos cuando tengan que salir afuera, a la escuela, a la calle, a tener que escuchar ese tipo de cosas. Podrán saber, yo sé que en casa soy valorado, soy aceptado, soy escuchado, puedo drenar, por así decirlo, en casa las cosas que en escuela, en la calle, escucho negativamente. Esta es la mejor forma. Y sobre todo, Daniel, poniendo a Dios en el centro de la casa, tomando un momento para orar juntos, invitándolo a que Él sea no solamente nuestro juez, sino nuestro restaurador, el que nos hace conscientes cuando estamos cometiendo errores y que nos da la oportunidad a través del perdón de restaurar la familia.
2: Me gusta mucho lo que dijo Sixto.
0: A mí también.
2: Pongamos a Dios en el centro de la casa.
0: Sí.
2: Hagamos del hogar un refugio. Renovemos el pacto de respeto.
5: Y también pensar en lo que tiene que ver con el perdón y la restauración. Esas palabras me tocaron.
2: Ay, a mí también.
5: Es posible, amigo, restaurar su familia.
2: Sí, y también hay que valorar a nuestros niños.
5: Claro.
2: Ellos son nuestros regalos de Dios. Ellos necesitan sentirse amados y apreciados para así poder afrontar la vida con valor y confianza.
5: Así es.
2: Y nosotros apreciaríamos mucho que usted se quede ahí mismo, porque pronto viene Momento crucial. Por ahora quisiéramos sugerirle la lectura de un libro que estamos seguros le será de mucha ayuda. Su título, Respuestas Confiables, escrito por el Dr. Dobson y publicado por la editorial Unilit.
5: En él encontrará consejos específicos acerca de la comunicación edificante y efectiva entre padres e hijos, precisamente el tema que tratamos hoy.
2: 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Repito, 1-800-434-2345.
5: Y ahora finalizaremos el programa con el desafío presentado por Yuri Mantilla en Momento Crucial.
6: Un hospital en Holanda está proponiendo la legalización de la eutanasia para bebés enfermos. Lo más tenebroso del asunto es que el hospital ya realizó ese tipo de eutanasias. El hospital reconoció que asesinó a 4 bebés. Cuando el régimen nazi de Hitler asumió el poder, una de sus primeras acciones fue el promover el asesinato de personas incapacitadas. Después se dio un sistemático genocidio de personas de origen judío. Las sociedades, que no saben distinguir entre el bien y el mal, y rechazan la existencia de valores morales absolutos, están destinadas a cometer actos de barbarie que afectan a toda la humanidad. En el caso de Holanda, se empezó con la legalización de la eutanasia para enfermos terminales. Ahora se incluyen a personas que no tienen voluntad propia como los bebés. ¿Quiénes serán las próximas víctimas? Les habló Yuri Mantilla con un momento crucial.
5: Y sin tiempo para más, llegamos así al final de nuestro programa de hoy. Hemos tenido a Sixto Porras entrevistado por nuestro compañero Daniel Guzmán.
2: Agradecemos la participación de nuestro equipo de producción integrado por Hubert Valverde, Daryl Age, Luis Marauri y Yoli Fernández Brown.
5: Volveremos mañana con la segunda parte de este programa.
2: Y esperamos contar con su sintonía una vez más cuando presentemos nuestro próximo Enfoque a la Familia, su fuente de referencia cuando se trata de lo que más importa. We'll be right back.

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Haz una oración ahí en tu lugar, dile: Señor, yo quiero permanecer solo en ti. Que tu presencia nunca se aparte, Señor, de mí. Derrama tu Espíritu, Señor, sobre nosotros.

Vamos a leer en Cantar de los Cantares, capítulo 5, versículo número 2. Aquí habla la novia y dice: yo dormía, pero mi corazón velaba. Es la voz de mi amado que llama. Ahora habla el novio: ábreme, hermana mía, amiga mía, paloma mía, perfecta mía, porque mi cabeza está llena de rocío, mis cabellos de las gotas de la noche. Responde la novia: me he desnudado de mi ropa, ¿cómo me he de vestir? He lavado mis pies, ¿cómo los he de ensuciar? Mi amado metió su mano por la ventanilla y mi corazón se conmovió dentro de mí. Yo me levanté para abrir a mi amado y mis manos gotearon mirra y mis dedos mirra que corría sobre la manecilla del cerrojo. Abrí yo a mi amado, pero mi amado se había ido, había ya pasado. Y tras su hablar salió mi alma, lo busqué y no lo hallé, lo llamé y no me respondió. Me hallaron los guardas que rondan la ciudad, me golpearon, me hirieron, me quitaron mi manto de encima los guardas de los muros. Yo os conjuro, oh doncellas de Jerusalén, si halláis a mi amado, que le hagáis saber que estoy enferma de amor. Ahora hablan las jóvenes de Jerusalén: ¿qué es tu amado más que otro amado, oh la más hermosa de todas las mujeres? ¿Qué es tu amado más que otro amado que así nos conjuras? Responde la novia: mi amado es blanco y rubio, señalado entre 10,000. Pasamos ahora al capítulo 6, versículo 1, donde hablan nuevamente las jóvenes de Jerusalén. ¿A dónde se ha ido tu amado, oh la más hermosa de todas las mujeres? ¿A dónde se apartó tu amado y lo buscaremos contigo? Responde la novia: mi amado descendió a su huerto.

0: a las eras de las especias para apacentar en los huertos y para recoger los lirios. Yo soy de mi amado y mi amado es mío. Él apacienta entre los lirios. Ahora responde el novio en el versículo 4: hermosa eres tú, oh amiga mía, como Tirsa, de desear como Jerusalén, imponente como ejércitos en orden. Vamos ahora al versículo 13 del mismo capítulo, donde hablan nuevamente las jóvenes de Jerusalén y dicen: vuélvete, vuélvete, oh Sulamita, vuélvete, vuélvete y te miraremos. Responde la novia: ¿qué veréis en la Sulamita? Algo como la reunión de dos campamentos. Capítulo 7, versículo 1, habla el novio: cuán hermosos son tus pies en las sandalias, oh hija de príncipe. Los contornos de tus muslos son como joyas, obra de mano de excelente maestro. Versículo 10 del capítulo 7. Responde la novia: yo soy de mi amado y conmigo tiene su contentamiento. Ven, oh amado mío, salgamos al campo, moremos en las aldeas. Amén. Hasta ahí vamos a dejar la lectura, hermanas. Pueden tomar su asiento, por favor. Hermanas, el tema que se ha propuesto en primer lugar para este día es el tema de cómo vencer la depresión. Es algo muy sabido que la mujer es mucho más inclinada a padecer depresiones que el hombre. Y una cosa importante que hay que resaltar es el poder definir exactamente qué es una depresión. Porque muchas veces hay hermanas que se sienten tristes y al sentirse tristes dicen: estoy deprimida. Pero la tristeza no necesariamente implica depresión. Toda depresión lleva tristeza, pero no toda tristeza es una depresión. Por la misma razón, es necesario, repito, entender qué es una depresión. Una depresión es una situación emocional de una persona en la cual su fortaleza interna se va deteriorando y va en una picada que la puede llevar a un punto en el cual pierde toda esperanza. Así que cuando hablamos de depresión, no estamos hablando de tristeza, no estamos hablando de melancolía, porque estas cosas no necesariamente implican depresión. Toda depresión, dije ya, lleva tristeza, lleva melancolía, lleva dolor. Pero puede haber tristeza sin depresión, puede haber melancolía sin depresión, puede haber dolor sin depresión. Estamos hablando de lo que es depresión propiamente, y no de sentirse triste o cosas por el estilo. Ahora, si usted me pregunta, ¿qué es lo que provoca en la mujer la depresión? La respuesta es cualquier cosa. Cualquier cosa puede desarrollar en una mujer la depresión. Y cuando digo cualquier cosa, es cualquier cosa. Dentro de eso, podría decir que una mujer puede sentirse deprimida simplemente porque las cosas no le están saliendo como ella deseara. Otra razón que puede desencadenar depresión en la mujer es el tener que enfrentar tragedias de la vida, como por ejemplo la muerte de un ser querido, la muerte del esposo, la muerte de un hijo. Y también puede desencadenar depresión el hecho de afrontar problemas económicos. Otras veces, el detonante de la depresión es que las personas llegan a experimentar resentimiento hacia otra persona, o a veces faltas que se cometieron contra ella y que no han sido perdonadas, se pueden convertir en desencadenantes de la depresión. Ahora, una cosa importante que tenemos que señalar acerca de la depresión es que, como le dije, cualquier cosa, incluso los cambios hormonales que mes a mes se dan en una mujer, también pueden ser detonantes de depresión. Pero quiero decirle que sería erróneo decir que estas cosas aisladas son las que provocan o las únicas responsables que una persona experimente depresión. Eso no es cierto. Cada uno de los elementos que he mencionado son problemas reales. A veces pueden ser muy grandes, muy pequeños, o incluso pudieran ser problemas imaginarios. Pero lo que provoca la depresión no es el problema en sí que la persona está viviendo, porque entonces todas las mujeres sin excepción deberían estar deprimidas. Porque todas las mujeres, sin importar la edad, si es casada o soltera, todas enfrentan problemas. Lo que sí desencadena la depresión es que ante un problema se da una respuesta inadecuada a ese problema. Esta es una respuesta incorrecta que algunas veces también pudiera ser una respuesta pecaminosa. Y obviamente, al dar una respuesta pecaminosa, eso crea un problema adicional que se suma al problema que originalmente había. A este nuevo problema adicional se suele dar otra respuesta igualmente inadecuada, hoy pecaminosa, que a la vez provocará un tercer problema adicional, al cual normalmente se le da otra respuesta pecaminosa, de tal manera que el panorama se va complicando cada vez más y más. Si lo pudiéramos ver de una manera gráfica, usted puede imaginar que es como una espiral que comienza en un punto central, y ahí hay un problema que, como le digo, puede ser real o imaginario. Supongamos que es real. Ese problema es que se le murió el esposo, O ese problema es que usted descubre que su esposo le es infiel. O ese problema es que sus hijos o hijas no se están comportando como debieran. Ese es un problema real. Pero a ese problema usted viene y le da una respuesta incorrecta. Entonces, fíjese, nos movimos de un problema inicial a una respuesta incorrecta. Pero como es una respuesta incorrecta, eso provocará otro problema adicional. Este problema adicional requerirá afrontarlo, pero si al primer problema no se le dio una respuesta adecuada, a este segundo problema, que ya es un problema adicional, lo más probable es que se le dará una respuesta inadecuada. Esta nueva respuesta inadecuada provocará otro problema adicional, al cual se le dará otra respuesta inadecuada, que creará otro problema adicional. Entonces, así sucesivamente. Pero si usted nota, comenzamos de un problema específico, que se le dio una mala respuesta, creó un nuevo problema con una mala respuesta, un nuevo problema con otra nueva respuesta equivocada, un nuevo problema, y es una espiral que cada vez va creciendo más y más. Si pudiéramos verla desde del lado, porque yo se la he estado presentando como vista de frente, pero si la vemos de lado, es como que si aquí hubiera un problema al cual se le da una respuesta negativa, y a esta se le da, produce un problema adicional, que se le da una nueva respuesta negativa, un nuevo problema adicional, una nueva respuesta negativa. Entonces, viéndolo de esa manera, es una espiral que va en este sentido, que comienza en un punto, pero que va girando, y cada vez la espiral es más grande, pero va avanzando en el tiempo. Pero el problema con la depresión es que no es una espiral que se produce de frente, como lo dije al principio, ni tampoco de lado, como acabo de hacerlo, sino que realmente es una espiral descendente, es decir, que comienza en un punto alto, pero a través del proceso de respuestas incorrectas que crean problemas adicionales, que demandan nuevas respuestas, que a la vez son incorrectas. Entonces, la espiral vendría a ser que comienza en un punto, pero luego esta espiral comienza a descender y a descender y a descender, y entonces eso es la depresión. Que la persona se va hundiendo y hundiendo y hundiendo y hundiendo, porque va dando respuestas incorrectas a problemas que se le van multiplicando, porque realmente ha ido agregando problemas adicionales, porque ha dado respuestas inadecuadas y a veces pecaminosas a problemas que debió haber afrontado de una manera bíblica. Esa es la razón por la cual usted, que ha experimentado depresiones, sabrá que la depresión es algo que cada vez la hace sentir peor, peor, peor, la va hundiendo. Pero cuando llega a cierto nivel de hundimiento y alguien viene y le pregunta, ¿por qué se siente así? ¿Cuál es su problema? Esas personas normalmente no pueden explicar cuál es su problema, sino que dice, son tantas cosas las que me ocurren, y verdaderamente son tantos problemas adicionales que han creado, que ya la persona misma, la mujer misma, no sabe a ciencia cierta qué es lo que ha llegado a provocarle esa depresión. Ahora, una vez la persona está deprimida, siendo que se trata de un ciclo de problemas adicionales a los que se le da una mala respuesta que provocan nuevos sistemas, nuevos problemas adicionales. Eso nos da una palabra de esperanza, porque significa que esa relación de mala respuesta, nuevo problema, mala respuesta, nuevo problema, mala respuesta, nuevo problema, problemas que se van sumando, malas respuestas que se van acumulando, es algo que puede ser cortado en algún momento. Y eso significa que no hay depresión, por honda que sea, que no pueda ser resuelta. En otras palabras, gracias a la palabra del Señor y a la ayuda de su Santo Espíritu, toda depresión puede ser solucionada. Y la manera de solucionarla es revirtiendo el proceso. Porque como le dije, es una espiral que ha ido descendiendo, hundiendo, hundiendo cada vez más a la persona, hasta que se siente abrumada, sin esperanza, sin deseo de vivir. Pero también la persona puede comenzar a levantarse poco a poco, inicialmente respondiendo bíblicamente a los problemas adicionales que ella misma creó al dar una mala respuesta a los problemas reales. No digo que los problemas adicionales no sean reales, son reales, pero son problemas que no se hubiesen dado si se hubiese tenido una respuesta bíblica a la solución o al problema original. Pero se puede ir en un sentido inverso, resolviendo poco a poco las cosas. Pero en la medida en que se va resolviendo, note que la misma espiral que antes era descendente, ahora es ascendente, ahora viene al contrario, pero va ascendiendo, ascendiendo, ascendiendo, lo cual significa que la mujer está saliendo de su depresión. Bueno, esto, hermanos, es la manera como la depresión funciona, pero ahora podremos entenderlo mejor si tomamos un ejemplo de la Biblia. En la Biblia hay varios ejemplos de personas que sufrieron depresiones, como Caín, como Elías, como Saúl. Pero yo no quise tomar ninguno de esos ejemplos de depresión que la Biblia da, porque todos ellos son hombres. Más bien quise buscar un ejemplo de una mujer que sufre un ciclo de depresión y luego cómo lo soluciona. Y solamente encontré uno. No digo que no haya más. Quizás tendría yo que ser más exhaustivo en mi búsqueda de la Biblia para decirle que este es el único caso, pero como encontré este, pues ya no busqué más. Pero aquí tenemos a esta novia, de la cual no sabemos su nombre, solo sabemos que ella era originaria de la región de Sunem, y por eso se le daba el nombre de Sunamita. Pero Sunamita no es un nombre, sino que es un gentilicio. Decir Sunamita es como decir es sonsonateca, es migueleña, es soyapaneca, es santaneca, es chalateca. Es un gentilicio. Sunamita se le llamaba a las mujeres que eran originarias de Sunem. Bueno, entonces veamos qué es lo que ocurre. Volvemos al capítulo 5 y en el versículo 2 dice ella: yo dormía, pero mi corazón velaba. Ahora, ahí hay una situación doble, porque por una parte ella dice que dormía, pero su corazón estaba despierto. ¿Por qué estaba despierto el corazón de la Sunamita? porque ella estaba esperando a su amado. Esa era la expectativa de ella. Estaba esperando que su amado llegara. Y el amado llega. Pues el mismo versículo 2 dice: es la voz de mi amado que llama. Es decir, a cierta hora de la noche, finalmente el amado llega, llama a la puerta y le dice estas palabras: ábreme, hermana mía, amiga mía, paloma mía, perfecta mía, porque mi cabeza está llena de rocío. Era ya la madrugada. Mis cabellos de las gotas de la noche. Ahora, aquí viene algo que es el problema inicial, el problema real. Y es que la tsunamita, como hemos visto en el versículo 2, su expectativa era que su amado llegaba. Bueno, ahora ya llega, pero cuando llega, aquí viene el problema. Y es que ella le responde en el versículo 3: me he desnudado de mi ropa. Eso significaba que ella se había quitado su ropa del día y se había puesto su ropa de dormir. Y pregunta: ¿cómo me he de vestir? He lavado mis pies, ¿cómo los he de ensuciar? Entonces, note cómo la tsunamita está actuando de una manera que incluso contradice sus propios sentimientos, porque ella había estado a la expectativa del regreso del novio. Ahora que él regresa y le dice: ábreme, ella le dice: no, ¿cómo voy a vestirme de nuevo? Ya me lavé los pies, ¿y cómo me voy a levantar de nuevo para ensuciármelos otra vez? Entonces uno se preguntaría, bueno, ¿quería o no quería ver al novio? Porque primero dice que sí quería verlo, ahora que llega no le quiere abrir. Entonces, ahí es donde ella crea el problema, porque no lo quiere recibir. Obviamente ella le estaba dando un desprecio muy fuerte a su novio, porque el novio le dice: déjame entrar. Pero ella viene y le dice: ¿cómo me voy a vestir de nuevo? ¿Cómo voy a ensuciarme los pies? Era como que si ella no lo estaba valorando adecuadamente. Ese es el problema inicial, que es un problema real. Porque para ella era incómodo tener que vestirse de nuevo solo por recibir al amado. Tener que ensuciarse los pies que ya se había lavado solo por irle a abrir a su amado. Entonces dijo: no, aquí estoy bien, en mi cama, ya me cambié, ya me lavé los pies, ¿cómo me voy a levantar? El novio, obviamente, lo estaban rechazando en la cara, ¿verdad? Le estaban diciendo: no, no, no te quiero recibir, porque ¿cómo me voy a levantar si ya me acosté? ¿Qué cuesta, verdad? Pero el hecho es que se lo dice. Ese es un problema inicial, y ese es el problema real. Un desprecio hacia su amado. Sin embargo, el amado insiste y él trata de abrir por sí mismo la puerta. Versículo 4: mi amado metió su mano por la ventanilla y mi corazón se conmovió dentro de mí. Es decir, él metió su mano a través de la ventanilla tratando de abrir la puerta, pero no pudo. Entonces, al no poder, y siendo que ella le había dicho que cómo se iba a levantar, entonces él decide irse, porque ella le había expresado que él no valía tanto como para tenerse que vestir de nuevo y abrirle la puerta. Entonces se va herido, despreciado, por la manera en que la tsunamita le había respondido. El problema es que cuando él hizo el último intento de meter la mano a través de la ventanilla, a través de la celosía, dice otras traducciones de la Biblia, la tsunamita se conmueve. Y cuando se conmueve, entonces ahí ella se da cuenta que cometió un error. Y entonces trata de enmendarlo saliendo de su cama, levantándose para abrirle a su amado. Y es lo que hace, dice el versículo 5: yo me levanté para abrir a mi amado, mis manos gotearon mirra, mis dedos mirra que corría sobre la manecilla del cerrojo. Pero abre la puerta finalmente. Pero al abrirla, dice el versículo 6, abrí yo a mi amado, pero mi amado se había ido. Había ya pasado, y tras su hablar salió mi alma. Fíjese cómo las cosas se van complicando al interior de la tsunamita. Porque primero le dice que no le quiere abrir. Entonces, él entiende el mensaje y se va. Pero luego ella se arrepiente, se conmueve, va y le abre. Y cuando le abre, ya no está. De hoy que ya no está, dice ella, mi alma se fue detrás de él. Es decir, ella comienza a experimentar el vacío, aquella sensación emocional de haber actuado mal con él, de no haberlo tratado como debía. Y entonces ella comienza a buscarlo y no lo halla. Dice la frase final del versículo 6: lo llamé y no me respondió. Probablemente ella salió en horas de la noche y le dijo: amado mío, ven que ya abrí la puerta. Y usted sabe que en la noche las voces se oyen. Probablemente el amado oyó, pero dice, mi amado no me respondió. ¿Por qué razón no le respondió? Aquí viene una cuestión importante, y es cómo los hombres entendemos las cosas y cómo las mujeres las entienden. Ese es un tema del cual hablará el pastor Saúl Valle en el siguiente tema, acerca de la comunicación. Porque una cosa importante de la comunicación es que hombres y mujeres no utilizamos el mismo lenguaje. Entonces, aunque aquí nunca se dio un diálogo entre la novia y el amado, pero es fácil entender lo que cada uno hubiera podido decir. Suponiendo que la novia lo hubiera encontrado, ella le hubiera dicho: mi amado, ¿y para dónde vas? ¿A dónde me enviaste? Al cuerno. No, pero yo no te dije que te fueras, pero me dijiste que no me ibas a abrir la puerta. Pero una puerta cerrada significa que uno no es bienvenido ahí, entonces me voy. No, pero no fue esa mi intención. Pero fue lo que hiciste. Sí, lo hice, pero sin intención. No quise decir eso, pero fue lo que dijiste. No, si es que no es eso lo que yo quería decir. Lo que yo quería decir era otra cosa. Bueno, pues esa otra cosa no la dijiste. Lo que dijiste es que no te ibas a molestar en abrirme, así que me voy. No, pero yo no quiero que te vayas. Y entonces, ¿por qué no me abriste? Si es que no sé, pero en el momento. Pero lo que importa es que ahora sí quiero. Ven, regrésate. No, si ya me dijiste que me vaya. ¿Me entiendes? Entonces, la cuestión es esta: que usted le puede decir a su esposo un día: ah, no, mejor andate. Y el día siguiente que usted llega, él ya no está. ¿y este qué se hizo? Y empieza a buscarlo por cielo, mar y tierra usted, hasta que lo haya. Y dice, papito, ¿y por qué te fuiste? Y no, ayer me echaste, pues. Sí, pero no es eso lo que yo quería decir. Pero eso fue lo que dijiste. No, pero lo que yo te quería dar a entender era otra cosa. Y entonces, ¿por qué no me dijiste otra cosa, sino que me fuera? ¿Entiende? Esos son los problemas de comunicación. El hombre toma la palabra. Para la mujer no. La mujer puede decir cualquier cosa. Lo que le sucedió a la tsunamita, ella dijo algo que no sentía, pero lo dijo. Y el problema es que si lo dijo, para el hombre, lo dicho está dicho. No es capricho del hombre, sino que es códigos de comunicación. Para el hombre la palabra cuenta. Por eso, si un día su marido le dice, ¡andate de la casa! Hermano, mejor váyase, que él no está jugando. Sí, porque si llegó a decirle eso, es porque ella tiene una decisión tomada, que ya la razonó. Tal vez no la eche, sino que diga, yo me voy y te quedas aquí. Cuando él le diga eso, es en serio, hermano. Porque el hombre le da peso a la palabra, la mujer no. Y ahí tiene usted un ejemplo, que hizo algo que no quería. Y a lo mejor a usted le ha pasado. Y entonces le dice, y papito, ¿y por qué estás tan diferente? Y la gran leñaseada que le dio la noche anterior. Ah, no, pero era porque en ese momento estaba enojada. Pues sí, pero lo dijiste, lo hiciste. Entonces, se da el problema de la comunicación. Entonces, aunque le digo, probablemente él oyó, no respondió, porque ya ella lo había despreciado. Entonces, vea cómo al problema original, si uno se pone a pensar, ¿cuál habrá sido la razón por la cual la tsunamita no quiso levantarse a abrirle? Porque ella lo que deseaba, lo que anhelaba, era verlo. Y cuando llega, no le abre. ¿Por qué no lo hizo? Como es bien difícil, hermanos, entrar en el mundo de las personas, entrar en el corazón de una persona e interpretarlo, es bien difícil. Más si se trata de una mujer. Entonces, ¿por qué razón? Bueno, tal vez usted que es mujer pueda entender mejor a la tsunamita, ¿no? Pero la cosa es que no quiso. Ese sí fue un problema real. Pero a ese problema real hoy se están añadiendo problemas adicionales por una mala respuesta a un problema original. Tenemos el problema original, no le abrió, haya sido por la razón que haya sido, por pereza, porque no pensó bien, porque pensó que él no se iba a ir como le estaba diciendo ella que se fuera, pensó que no le iba a agarrar en serio. Bueno, pero ese fue el problema original. Como a ese problema fue una actitud pecaminosa, crea un problema adicional, y es que él hoy se ha ido. Ahora que él se ha ido, le provoca a ella otro problema más, que es, mi alma se fue detrás de él, quedó vacía. Trata de resolverlo llamándolo, pero ahora él ya no responde, porque no está utilizando los códigos de comunicación adecuados. En ese caso con su novio, ¿no? Que pudiera ser con su esposo, o con un hijo varón que usted tenga, o con su padre, que también es hombre. Entonces, eso la lleva a tratar de solucionar ese problema, pero de manera incorrecta. ¿Y cuál es la forma? Buscándolo, corriendo detrás de él. Y eso la lleva a otro problema más. Y es que, como era la madrugada y una muchacha sola en la calle, de repente se encuentra con los guardias que tenían como responsabilidad velar por la protección de la ciudad. Ajá, señorita, ¿qué anda haciendo a estas horas de la madrugada? Ah, si es que yo soy la tsunamita, hija de la familia tal. ¿Cómo va a ser que una muchacha de esa familia a las 3 de la madrugada va a andar en la calle?
1: no nos va a engañar. Díganos, ¿qué anda haciendo? Pues ando buscando a mi amado.
0: ¿Buscando a tu amado a las 3 de la madrugada?
1: Nos parece que tú quizás eres espía o estás tramando algo. Dinos la verdad. Y comienzan a maltratarla de tal manera que la hieren, le quitan la túnica.
0: Ahora ella tenía un problema adicional,
1: que las autoridades la habían maltratado, porque ella no podía justificar que andaba haciendo de madrugada sola. De manera que se regresa. Pero al regresarse,
0: fíjese cómo se va complicando y se van añadiendo problemas.
1: Otra vez no busca la manera de solucionar su problema inicial, sino que ahora a los problemas que ella tiene, al original y a los adicionales, les añade más. Y es que en lugar de ir con su amado y aclarar las cosas, le pide a terceras personas que lo hagan por ella. Así llegamos al versículo 8, cuando dice: yo os conjuro, oh doncellas de Jerusalén, si halláis a mi amado. Pero está pidiendo la intervención de terceras personas. Entonces, cuando una mujer, porque ella ya está en un ciclo depresivo, ya comenzó el ciclo depresivo, según lo estudiamos o lo mencionamos hace un momento. Y una característica de la mujer deprimida es que busca no la persona con la cual debe resolver el problema, sino que terceras personas. Entonces, que habla con amigas y le dice: esto y esto me pasa. Y claro, cada persona presenta su versión. El ingrato vino, yo lo llamé y no me respondió, y por eso me golpearon los guardias. Pero no dice que ella no quiso abrirle, ¿no? Entonces, eso ocurre, que se comienza a buscar la ayuda. ¿Y qué le van a decir las doncellas si le están oyendo la versión? ¡Qué bárbaro! ¡Qué grosero ese hombre! ¡No vale la pena!
0: Es muy importante a quién se busca. Si busca a la mamá, mire, su mamá nunca le va a dar un consejo imparcial. Es rara la madre que no se muestra protectora hacia su hija, aunque esté equivocada. Siempre le dará la razón.
1: Pero entonces viene y le pide a las doncellas: vayan, busquen a mi amado. Cuando era ella quien tenía que ir, porque ella lo echó. Pero vayan y búsquenlo y díganles que estoy enferma de amor.
0: Ahora, cuando ella habla que está enferma de amor, eso puede significar que realmente estaba enferma de amor, porque la depresión puede provocar enfermedades. Entonces, es cuando la persona se aísla, es cuando no se comunica con nadie, es cuando cierra las ventanas de su casa porque no quiere oír ruidos de afuera, cierra las cortinas, quiere estar en lo oscuro, no le importa, no quiere saber si es de día, si es de noche. Puede pasar tirada en la cama todo el tiempo. Deja de hacer limpieza, deja de planchar, deja de cocinar, es decir, se abandona. Eso es enfermedad. Y tal vez usted ahí se siente identificada. Hay mujeres que llegan a un punto de depresión en que ya no se peinan, ya no se levantan, no se lavan los dientes, no se bañan. Es cierto, todo el tiempo están ahí tiradas en la cama. Ahora, como la tsunamita le había dado la versión a sus amigas, las jóvenes de Israel, de Jerusalén, y les había dicho: lo llamé y no me respondió. Entonces vienen ellas y le dicen, versículo 9: ¿qué es tu amado más que otro amado, oh la hermosa, la más hermosa de las mujeres? ¿Qué es tu amado más que otro amado?
1: Si tú eres la más hermosa de las mujeres, ¿por qué te estás muriendo por ese? Que ni te responde cuando tú la llamas.
0: Otro mejor puedes encontrar.
1: Y eso no es lo que ella quiere oír.
0: Y entonces eso la deprime más, pero cuando ya llega a ese nivel,
1: que dice, estoy enferma, me estoy muriendo, me quiero morir.
0: Ahí está ya en una, ahí ya cayó en la depresión.
1: Pero como le han preguntado, bueno, ¿y qué tiene ese que tanto lo decías? Pues,
0: que te estás poniendo pálida, no salís de la casa, ya no te peinás, ya no te cambias ropa, tenés ahí todo cerrado.
1: Cuando uno entra ahí en esa casa, se siente olor a humedad, a suciedad.
0: No quiere ir a trabajar, no quiere comprar, no quiere hacer nada. Está enferma, dice.
1: Va donde el médico y entonces le da una caja de somníferos.
0: Vaya, tómese dos cada noche para dormir.
1: Y viene ella y se toma cuatro y así a la fuerza está durmiendo.
0: Ahí está ya.
1: Y comienza a considerar la idea de por qué no tomarse el bote entero de una vez y que se acabe ya todo.
0: Pero entonces le preguntaron, ¿qué tiene tu amado que no tiene otro?
1: Entonces ella comienza a describirlo desde el versículo 10 hasta el 16 del capítulo 5.
0: Pero cuando ella lo describe de esa manera, se dan cuenta que este hombre es una joya.
1: Y entonces, bueno, ¿cómo es posible que siendo tu amado así tú digas que
0: tú lo llamaste si no te respondió?
1: Bueno, si es que la verdad es de que primero yo lo había echado, ¿no?
0: Le dije que no lo quería recibir.
1: Ah, bueno.
0: Pero para eso somos amigas. Dinos, ¿a dónde se ha ido tu amado?
1: Oh, la más hermosa de las mujeres. Estoy en el capítulo 6, versículo 1.
0: ¿A dónde se apartó tu amado?
1: Y lo buscaremos contigo. ¿Dónde está?
0: ¿A dónde se fue?
1: Y oiga el versículo 2. Aquí es la novia respondiendo.
0: Mi amado descendió a su huerto a la era de las especias para apacentar en los huertos y para recoger los lirios.
1: Es decir, que ella sabía dónde estaba él.
0: Igual uno diría, bueno, y entonces, si sabes dónde está, ¿por qué no vas? Resuelves el problema bíblicamente y le dices, mira, me equivoqué, tú llegaste, pero yo por haragana o porque no me dio la gana, no quise levantarme, pero me doy cuenta que eso es un error, pero perdóname porque yo te amo.
1: Eso era lo correcto.
0: Sobre todo si ella sabía dónde encontrarlo y sabía dónde encontrarlo.
1: Pero uno diría, bueno, y si sabe dónde encontrarlo, ¿por qué no vas a buscarlo y arreglas las cosas con él?
0: Ay, porque me han pasado tantas cosas
1: y además no me dan deseo de salir
0: y yo no quiero saber de nadie.
1: Ya arranqué el teléfono porque mucho sonaba, ya no quiero que me hable nadie,
0: no quiero leer periódicos ni ver televisión ni oír radio, nada, solo quiero estar dormir, y ojalá que un día de estas dormidas no despierte ya nunca.
1: ¿Entiendes? Esa es la depresión.
0: Pero algo ocurre que aquí no lo dice Cantares. Probablemente quizá las doncellas fueron y le dijeron, mira, aquella está arrepentida, se ha dado cuenta que tú te fuiste porque no te quiso abrir, pero está tan triste, tan deprimida sería la palabra, que ella no tiene valor de resolver las cosas.
1: Entonces viene el amado y dice, bueno, la voy a ayudar.
0: Entonces regresa el amado y dice el versículo 4, siempre estoy en el capítulo 6, y comienza a enamorarla otra vez.
1: Hermosa eres tú, amiga mía, como Tirsa, de desear como Jerusalén, imponente, como ejércitos en orden. Aparta tus ojos delante de mí, porque ellos me vencieron. Tu cabello es como manada de cabras que se recuestan en las laderas de Galaad. Y usted dice, ay, si así me hablara mi esposo, dice usted. Bueno, así le estaba hablando él, pero ¿qué ocurre? Que cuando las jóvenes oyen cómo él la estaba elogiando, entonces le dicen en el versículo 13, vuélvete, vuélvete, oh Sulamita, vuélvete, vuélvete, y te miraremos. Muchos han interpretado mal este pasaje, porque donde dice vuélvete, vuélvete, lo interpretan como que se dijera regresa, regresa. Pero no, el sentido ahí de la palabra hebrea es vuélvete, en el sentido de volteate. Bueno, incluso hay ciertas traducciones de la Biblia que lo que dicen es danza, danza, oh Sulamita, danza, danza y te miraremos. Esa es la idea. O sea, lo que le están diciendo las doncellas es, oye lo que te está diciendo, alégrate ya, mechuda, ve a peinarte, báñate, lávate los dientes, abre las cortinas de la casa, que entre la luz del día, abre las solaires, que entre el aire, date cuenta que ya salió el sol, cambia de cara y alégrate, da vueltas, da vueltas. O danza, como dice, alégrate porque te ha venido a buscar. Pero ¿cuál es la respuesta de ella? La segunda parte del versículo 3 dice, ¿qué veréis en la Sulamita? Algo como la reunión de dos campamentos. Otra traducción de la Biblia dice, ¿por qué queréis que dance? ¿Quieren que me vean en público? O sea, ella rechaza alegrarse. ¿Por qué? Porque está deprimida la niña. Y a pesar que ahí tiene la respuesta, pero ha caído en ese círculo que ha llegado a un punto donde, aunque las otras le están diciendo, ya estuvo, está resuelto el problema, oye, ¿cómo está? Dice, no, ¿para qué quieren que dance? ¿Para qué quieren que vuelva, que me vuelva o que me voltee? ¿Para qué? Entonces el novio tiene que aplicar una nueva dosis. Y en el capítulo 7, versículo 1, comienza de nuevo. ¡Cuán hermosos son tus pies en tus sandalias, oh hija de príncipe! Etcétera. Hasta que finalmente, en el versículo 10,

dice, yo soy de mi amado y conmigo tiene su contentamiento. Ven, oh amado mío, salgamos al campo, moremos en las aldeas. O sea, finalmente ella sale de su situación cuando ella finalmente reconoce, si me quiere, que él nunca había dicho nada, que no la quería. Ella es la que había dado muestras que no lo quería, ¿no? Aunque sí lo quería. Pero como ese es el lenguaje de la mujer, ¿verdad? Que dice lo que no quiere decir y lo que quiere decir no lo dice, ¿verdad? Entonces, pero ahora se da cuenta, yo soy de mi amado y tiene la seguridad. Sí, él nunca había dicho lo contrario. Conmigo tiene su contentamiento. Sí, él nunca había dicho lo contrario. Ella es la que había dicho que no tenía contentamiento en él. Por lo tanto, le dice ahora, ven, oh amado mío, salgamos al campo, moremos en la aldea. Y vuelve una relación ya restablecida, que llega a su madurez ya en el capítulo 8, que es donde termina el libro. Bueno, como usted puede ver, esta historia es una historia común de pleitos de novios o de enamorados, o de esposos incluso. Ahí tiene todas las características. Pero el punto es que ahí usted puede encontrar cómo hay esta joven que se sume en una depresión. ¿Pero por qué razón? Primero por un problema que ella creó y de lo cual no se quiere ser responsable después. Pero ese es el problema, que al no hacerse responsable no está dando una respuesta bíblica al problema real. Imagínese, si hace algo indebido, lo bíblicamente correcto es que ella pudiera decir, bueno, actué mal. Ella sabía dónde estaba su amado, esperar que amaneciera, irlo a buscar y decirle, mi amado, ayer actué mal, no sé por qué lo hice, pero lo hice, te pido perdón. Y ahí se hubieran amado y plum, problema resuelto. Pero como no reacciona bíblicamente, sino que eso le va añadiendo todos los elementos que hemos mencionado, hasta que llega a estar enferma. Se enferma. Y al final es el novio quien tiene que tomar la iniciativa para sacarla. Pero probablemente en su caso, usted no sea la persona tan favorecida como para que alguien venga a sacarla de su dificultad. Y tendrá que ser usted quien tenga que salir de la depresión. Y la forma de salir es, primero, creyendo que se puede salir. Y como he dicho, se debe comenzar por, como repito, es una espiral descendente, descendente, descendente. Usted no puede comenzar resolviendo el problema de arriba, tiene que comenzar por abajo. Entonces, ¿qué es lo último problema adicional que usted ha añadido? Bueno, lo último es que ya no me baño. Bueno, mijita, a bañarse. Si es que no tengo ganas. No, no estoy preguntando si tiene ganas o no tiene ganas. A bañarse. No, pero si es que, si no lo siento. No, si es que no es si lo siento, que se tiene que bañar. A bañarse. No, si es que yo no puedo hacer las cosas hipócritamente. No, si es que no es hipócritamente, es por obediencia. A bañarse. ¿Entiendes? Y bañese, tenga o no tenga ganas. Peínese. Abre las cortinas. Si es que no quiero ver a nadie, aunque no quiera, ábrelas. Si es que entonces van a venir a visitarme, mejor, eso te va a ayudar. No vas a estar toda la vida encerrada entre telarañas y murciélagos. Deja que entre el aire, que entre la luz del sol. Relaciónate, platica, ven a la iglesia. Si has dejado de trabajar, comienza a trabajar. Si el lavadero de la cocina está así lleno de platos, que con solo ver los platos sucios, ay, dice, se toma otro somnífero y se va a acostar. No te tomes nada, comienza a lavarlo. Si es que no tengo ganas, lávalos. No, si es que no siento, lávalos. Si es que no tengo jabón, ve a comprarlo. Si es que no tengo dinero, pídele a tu marido. Si es que con él es el problema, pues ve a fiarlo, pero compra jabón y comienza a lavarlos. ¿Entiendes? Comenzar a hacer lo que se ha dejado de hacer. Pero esto es importante, que cuando uno da una respuesta correcta a un problema, el problema se resuelve.
Al resolverlo, ya tiene un problema menos. Eso le da cierta sensación de satisfacción a la persona, que la anima a dar el siguiente paso para resolver el otro problema. Y así sucesivamente va superando, resolviendo, hasta que en un punto llegará al problema original al cual le dio una mala solución. Pero como ahora ya trae todo un récord de dar respuestas bíblicas a problemas concretos, hoy también le dará una salida bíblica y se acabó. Se acabó. Usted no necesita que la lleven al psiquiátrico, a que le den electroshocks. No necesita que le anden sacando demonios que no tiene. No necesita consoladores, sino que lo que necesita es actuar como la palabra del Señor dice que debemos actuar. Hermanas, espero que este ejemplo que se encuentra acá en el Cantar de los Cantares sea suficiente para ilustrar en un ejemplo concreto cómo la depresión se produce y cómo se soluciona. Como cada caso es diferente, le dije al principio, ¿qué provoca la depresión en la mujer? Cualquier cosa. Desde que no le dieron el vuelto cabal en el bus. Sí, porque hay mujeres que por eso se llegan a depresión. Entonces, yo no sé cuál pudiera ser la raíz de su depresión. Y tal vez usted está ya en un punto en que ya ni sabe. Dice, estoy tan confundida, he padecido tanto, he sufrido tanto, me han sucedido tanto.

divina. Y usted verá cómo podrá salir de la situación en la cual se encuentra. Tal vez no en este momento, pero tal vez en un futuro usted pudiera llegar a tener una depresión. Usted tiene que preguntarse, ¿cuál es el problema real que yo tengo? Desde el punto de vista bíblico, ¿cuál es el problema real? No trate de buscar culpables afuera, comience por usted misma. Y aun cuando los culpables fueran afuera, segundas o terceras personas, usted es responsable de cómo reacciona ante esos problemas de segundas o terceras personas. Entonces pregúntese, ¿cuál es mi problema real? ¿Qué he hecho ante este problema? Y tercero, ¿qué me pide la Biblia que haga? Y eso que la Biblia le pide que haga, hágalo. Pero hágalo. Hágalo. No vaya a regresar a su casa otra vez a encerrarse, a echarle llave al cuarto y aquí nadie entra. Y decir, estuvo bonita la enseñanza. ¿Pero para qué? Hágalo. Hágalo. Para que usted pueda salir. Y si en este momento no está pasando depresiones, gloria a Dios, pero en algún momento pudieran venir, no permita que ese ciclo depresivo se vaya dando, se vaya dando, se vaya dando, se vaya dando. Por eso le digo, quiera Dios que este ejemplo que hemos visto en la Biblia le dé a usted la idea, le dé los pasos a seguir. Y como cada caso de depresión es diferente, aplique usted estos principios a su caso particular.

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todo poder y toda autoridad está en Cristo. ¿Cuántos

El Señor ha descendido sobre este lugar. Puedes sentir su presencia en medio de nuestras vidas.

0: 12:07.
1: Quiero presentarles a un amigo mío muy flaquito, muy tremendo. Yo lo quiero muchísimo, yo quiero recibamos con un fuerte aplauso a este muchacho. Apuesto. Iba por el camino de la vida y después de un aplauso se cayó de los brazos de Jesucristo. Yo tengo dos opciones: o le pongo el pie encima y lo dejo en el suelo y lo critico y lo juzgo y lo aplasto y lo difamo, o imito a Jesucristo, lo perdono y lo ayudo a levantarse.

0: dáselo más fuerte al que restaure, al que levanta al caído. No te voy a dejar en el suelo. El enemigo te empujó con violencia para que tú cayeras, pero en el nombre de Jesús, levántate y anda. No te vas a quedar en el suelo. En el nombre de Jesús, levántate y camina. ¿A qué nos ha llamado el Señor? A levantar, a restaurar, a perdonar. No te vas a quedar en el suelo. En esta noche, Jesucristo te va a levantar. Pero un día era Samuel quien caminaba y tuve un tropiezo tremendo en la vida y de momento me caí de los brazos del Señor y me encontré el camino aquel que en un momento dado me había ayudado y yo esperaba que Él extendiera su mano y me abrazara y me ayudara a levantar. Pero ¿sabe lo que ese hombre hizo? Me puso el pie encima. Eres demasiado de bueno. Estás disponible 24 horas. Siempre que la gente te llama, estás disponible. Abrazas a todo el mundo. Aconsejas a todo el mundo. Nunca dices que no. Pero cuando tú eres quien necesita, ¿quién aparece? Alaba, alma mía, al Señor. Yo quiero que te sacudas en el nombre del Señor y le digas al enemigo, sácame el pie de encima.
1: Maravilloso tener un Dios. Y tener aquella confianza que podemos extender nuestra mano al manto de Él y extraer de Él esa virtud que nos ayuda.

gracias a eso. Por la misericordia de Dios, por su grandeza, por su amor, por su presencia, por su gracia, démosle gloria a Él.

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0: Si alguien se le acercara a preguntarle, ¿por qué ustedes los cristianos hablan y cantan sobre sangre? ¿Podría usted decirle el por qué? Bueno, quiero que usted vaya conmigo a Juan capítulo 1. En el versículo 19 del primer capítulo, la Escritura dice, este es el testimonio de Juan, aquí se refiere a Juan el Bautista, cuando los judíos enviaron de Jerusalén sacerdotes y levitas para que le preguntasen, ¿tú quién eres? Confesó y no negó, sino confesó, yo no soy el Cristo. Y le preguntaron, ¿qué pues? ¿Eres tú Elías? Dijo, no soy. ¿Eres tú el profeta? Y respondió, no. Le dijeron, pues, ¿quién eres? Para que demos respuesta a los que nos enviaron. ¿Qué dices de ti mismo? Dijo, yo soy la voz de uno que clama en el desierto, enderezad el camino del Señor, como dijo el profeta Isaías. Y los que habían sido enviados eran de los fariseos. Estaban tratando de averiguar qué estaba pasando. Aquí tenemos a un hombre en el desierto predicando y bautizando, y la gente arrepintiéndose de sus pecados, y se está levantando un avivamiento. Así que los fariseos enviaron a alguien a investigar quién era este hombre, porque ellos no querían ser vistos en aquel lugar. Así que le preguntaron y le dijeron en el versículo 25, y le preguntaron y le dijeron, ¿por qué pues bautizas si tú no eres el Cristo, ni Elías, ni el profeta? Juan le respondió diciendo, yo bautizo con agua, mas en medio de vosotros está uno a quien vosotros no conocéis. Este es el que viene después de mí, el que es antes de mí, del cual yo no soy digno de desatar la correa del calzado. Estas cosas sucedieron en Betábara, al otro lado del Jordán, donde Juan estaba bautizando. Luego, al siguiente día, vio Juan, el Bautista, a Jesús que venía a él y dijo, «He aquí el Cordero de Dios que quita el pecado del mundo». Ahora, cuando Juan identifica a Jesús aquí como el Cordero de Dios,

0: Hay tres cosas que él revela acerca de Jesús. Primero que nada dice que Él es el Cordero de Dios que quita el pecado del mundo, y eso quiere decir, Él es el Hijo de Dios. Ahora, déjeme mostrarle el porqué. Por todo el Antiguo Testamento está la idea de la venida de un Mesías, del Cordero de Dios. Todo esto está en todo el Antiguo Testamento. Pero no es sino hasta el capítulo 53 de Isaías que este Cordero es identificado como una persona. Y ahora, Juan el Bautista identifica a este Cordero de Dios justamente como eso. El Cordero de Dios, es decir, el Hijo de Dios que ha venido a quitar el pecado del mundo. Entonces, Juan dice que ese es quien Jesús realmente es, y que el propósito de su venida es quitar el pecado del mundo. Pero en esa respuesta también él da el plan a través del cual se haría eso. Porque cuando Juan dice que quita el pecado del mundo, ese era el propósito de la venida de Cristo. Pero cuando Juan dijo, Él es el Cordero de Dios, en ese simple título él dijo cómo Jesús completaría la tarea para la cual el Padre lo había enviado. Ahora quiero que usted piense en algo por un momento. Cuando usted va al Antiguo Testamento y piensa en cuántas veces sangre fue derramada y sacrificios fueron ofrecidos, si regresa a Génesis capítulo 4, aquí se ofrecieron sacrificios. Se derrama sangre por un individuo, es decir, Abel está ofreciendo un sacrificio por él mismo. Luego usted puede ir al capítulo 12 de Éxodo y ve la sangre siendo derramada por una familia o para la familia. Y esto es, cuando el ángel de la muerte vino a Egipto y Dios le dijo a la nación de Israel, pongan sangre en el dintel y en los dos postes de sus casas. El ángel de la muerte pasará sobre ustedes. La sangre era derramada para la familia. En Levítico 16, cuando el sumo sacerdote traía la sangre del propiciatorio una vez al año en el día de la expiación, la sangre era derramada para toda la nación. Ahora vean esto, cómo opera Dios. Éxodo 12, la sangre derramada por una familia. Levítico 16, para toda la nación. Pero en Juan capítulo 1, él dice, he aquí el Cordero de Dios que quita el pecado del qué? Del mundo. Así que con todo lo que se ha ilustrado a lo largo del Antiguo Testamento, ahora es Jesús quien viene no como un cordero de acuerdo al criterio que ellos tenían de los corderos, sino que aquí está el Hijo de Dios quien viene a encargarse del asunto del pecado, una cuestión crítica en la vida, y Él viene como el Cordero de Dios, es decir, una persona, el Hijo de Dios viene a dar su vida por la humanidad. Entonces la pregunta es esta, ¿qué es lo que tiene de importante la sangre? Bueno, primero que nada, no habría perdón, no habría redención de Dios. No solo somos perdonados, sino que la Biblia dice que por la sangre de Jesucristo algo más sucedió. Vea Romanos capítulo 5, en el versículo 9, él dice, pues mucho más, estando ya justificados en su sangre. Escuche, no solo por su muerte, en su sangre, por él seremos salvos de la ira. Ser justificado significa esto, preste atención, que Dios ha declarado que cada persona ya no es culpable, es decir, cada persona que ha recibido a Cristo como su Salvador, quien haya aceptado la muerte sin pecado de Jesús como el Cordero en la cruz, todo el que acepte eso y lo reciba a él personalmente por fe, ha sido declarado no culpable. Escuche, no solo hemos sido declarados inocentes, sino que hemos sido declarados justos ante los ojos de Dios. Ahora, ¿para qué Dios nos diga a usted y a mí, yo te declaro justo ante mis ojos, yo le declaro, yo te doy el regalo de la justificación, eres justo a mis ojos? Para que Él declare eso, alguien tuvo que pagar la pena, alguien fue el sustituto. Jesucristo fue el sustituto expiatorio todo suficiente en su lugar y el mío para que ahora no haya barrera entre Dios y nosotros. No hay nada que nos separe de Él porque la sangre de Jesucristo nos ha limpiado de nuestros pecados y por Él hemos sido declarados justos. Así que cuando alguien le diga, bueno, cuénteme de esa sangre. No hay perdón sin la sangre. No hay justificación. Dios, sin el derramamiento de sangre, no pudo haber seguido siendo Dios y dicho, está bien, los pecados son perdonados, no se preocupen por eso. Él no pudo hacer eso sin violar sus propios principios y sus propias leyes. Así que la segunda razón es que no seríamos justificados. La tercera razón es nuestra reconciliación. ¿Sabe? Muchas veces hoy día solo queremos oír cositas que nos ayuden a sentirnos mejor, vernos mejor y sonar mejor. Y escucha, amable oyente, estamos viviendo en un mundo de pecado, de maldad e inmoralidad, en un mundo de ignorancia absoluta sobre las cosas espirituales. Y demasiadas personas que están sentadas en las bancas de la iglesia también son ignorantes de las cosas espirituales. Cuando él dice en Colosenses capítulo 1, observe esto en el versículo 19. Por cuanto agradó al Padre que en él habitase toda plenitud, aquí se refiere a Cristo, y por medio de él, es decir, de Cristo, reconciliar, restablecer la concordia en donde no había armonía, restablecer una buena relación, hacer que las cosas vuelvan a ser armoniosas. Él dice, y por medio de él reconciliar consigo todas las cosas, así las que están en la tierra como las que están en los cielos, haciendo la paz mediante la sangre de su cruz. Y a vosotros también que erais en otro tiempo extraños y enemigos en vuestra carne, haciendo malas obras, ahora os ha reconciliado en su cuerpo de carne por medio de la muerte, para presentaros como santos y sin mancha e irreprensibles delante de Él. Observe esto. Si alguien dice, bueno, ¿qué importancia tiene toda esta sangre? Aquí está la importancia. Porque Jesucristo murió en la cruz, hizo posible para usted y para mí estar ante la presencia del Dios Todopoderoso en aquel día y ser puros y sin mancha y santos en la presencia de Él. De lo contrario, usted y yo no estaríamos en armonía con Él. La única razón por la cual usted y yo tenemos una relación armoniosa con Dios el Padre es a través de su Hijo Jesucristo. Es porque Cristo derramó su sangre en el Calvario y lo hizo posible. Como Él dice en este pasaje, para que todos nosotros que estábamos alienados de Él, separados de Él por nuestro pecado, ahora podamos volver a tener compañerismo con Él. Por su amor, Dios se inclinó para alcanzarnos, y la sangre que derramó Jesucristo hizo posible que Él separara nuestros pecados de nosotros, para que fuésemos perdonados de nuestros pecados, redimidos, justificados y reconciliados en una relación armoniosa con Él, para que ahora podamos experimentar un mismo sentir de unidad con Él, y para que podamos orar y saber que Él nos está escuchando. Podemos hablar con Él y saber que Él nos está escuchando y que Él está interesado en lo que nos está pasando. Y podemos acostarnos en la noche con la conciencia tranquila, con una conciencia limpia. ¿Por qué? Porque hemos sido declarados justos. Nuestros pecados han sido perdonados. Hemos sido redimidos y ahora estamos viviendo en una relación armoniosa con Él. Armoniosa en el sentido que hemos sido reconciliados con Dios a través de su Hijo Jesucristo. Ahora, hay algo más que Él dice en este pasaje mientras usted y yo pensamos en términos de cuál es la diferencia en cuanto a la sangre se refiere. No solo hemos sido reconciliados, sino que la Escritura dice que usted y yo hemos sido santificados por su sangre. Ahora bien, la santificación no es un evento de un solo acto. La santificación es un proceso continuo. La continua obra limpiadora del Espíritu de Dios en nuestra vida a través de la sangre de Jesucristo. Así es la santificación. No habría santificación si nosotros estuviésemos apartados de la sangre de Jesucristo. Quiero darle algo más para leer en Primera de Juan capítulo 1 versículo 7. Es por la sangre de Jesucristo que usted y yo podemos vivir nuestras vidas día a día y ser limpiados continuamente. Observe esto. Él dice en el versículo 7, Primera de Juan 1, 7, pero si andamos en luz como Él está en luz, tenemos comunión unos con otros y la sangre de Jesucristo, su Hijo, nos limpia, tiempo presente, nos limpia de todo pecado. Ahora bien, todos nosotros llegamos a esos momentos en nuestras vidas cuando tenemos períodos de avivamiento. Puede ser un avivamiento personal o parte de un avivamiento en un grupo o como quiera que sean. Pero son tiempos en los que reconocemos el pecado en nuestras vidas que normalmente no reconoceríamos. Son tiempos cuando Dios saca a la superficie ciertas cosas y actitudes en nuestras vidas de las que no nos habíamos percatado. Bueno, permítame hacerle una pregunta. ¿Qué estaba pasando todo el tiempo en el que no nos habíamos percatado de esas cosas? La sangre de Jesucristo nos estaba limpiando de todo nuestro pecado. Es la sangre la que se encarga de limpiarme. Son mi confesión y mi arrepentimiento los que se encargan de mi compañerismo con Dios. Ya que usted ha sido salvo por la gracia de Dios a través de su fe en el Señor Jesucristo y su muerte sustituta expiatoria, sus pecados han sido expiados, los pecados del pasado, presente y futuro. No hay absolutamente nada que posiblemente usted pudiera hacer que haga que usted muera y vaya al infierno. Y la gente me pregunta con tanta frecuencia, ¿sabe? ¿Y qué hay del pecado imperdonable? Y quiero que usted me escuche con atención. Hoy día no hay tal cosa como un pecado imperdonable excepto morir sin Cristo. Mientras usted viva, usted puede ser salvo. A menos que alcance el punto donde su corazón se haya endurecido tanto y que absolutamente no tenga ningún deseo, ni el más mínimo deseo por las cosas de Dios. Si es así, entonces usted puede morir y estar perdido. Pero cualquier pecado que usted y yo cometamos puede ser perdonado. Así que piense en esto. Cada aspecto de su vida y la mía está afectado por la sangre de Jesucristo. Cada día que vivimos está afectado por ella. Así que cuando alguien diga, ¿qué es todo este asunto de la sangre? Le digo cuál es el asunto. No hay cosa tal como un cristianismo sin la sangre de Jesucristo. Usted no puede tenerlo. No hay cosa semejante. Jesucristo, el puro, perfecto, eterno Hijo de Dios, vino a derramar su sangre. Él dice, yo vine a dar mi vida en rescate por muchos. El Cordero de Dios que quita el pecado del mundo. Y en todos los sacrificios del Antiguo Testamento, ¿de qué se trataba todo este asunto? No se trataba de tener un montón de ovejas alrededor de la casa. Era el sacrificio. Era el cortar la garganta del cordero, el derrame de la sangre. Y ofrecerlo eso a Dios es símbolo ¿de qué? De la muerte como paga por mi pecado. Así que cuando Jesucristo entró en escena, Él vino como el Cordero de Dios quien vino a quitar el pecado del mundo. Él derramó su sangre por sus pecados y por mis pecados. Y, por lo tanto, usted y yo somos limpios delante de Él. Salvos por Él, redimidos, justificados, reconciliados, santificados por la sangre de Jesucristo. Así que cuando alguien diga, bueno, ¿de qué se trata todo este asunto de la sangre? Lo es todo. Se trata de nuestra relación con Jesucristo. Usted no puede tener una relación con Él sin la sangre de Cristo. Así que la próxima vez que alguien le diga algo medio despectivo o derogatorio acerca de la sangre, entonces, amable oyente, simplemente dígale de lo que se trata. Sea lo suficientemente valiente como para decirle, mi amigo, sin la sangre de Jesucristo no hay tal cosa como cristianismo. Jesús no vino a ser un rey, aunque Él era el rey. Él no vino a ser un profeta, aunque Él era profeta. Él no vino a ser maestro, aunque Él era maestro. Él no vino a ser un sanador, aunque Él era sanador. Él vino a morir. Esta es la razón por la cual Él vino. No hay otra base de salvación sino Cristo y su sangre derramada. Por eso es importante, amable oyente, usted y yo no tenemos nada aparte de la sangre de Jesucristo. Y por la sangre lo tenemos todo, incluyendo la vida eterna. Oremos. Padre, te amamos y te alabamos por hacer esto tan simple y fácil de entender para nosotros, que no es lo que nosotros hagamos, sino lo que Cristo hizo. No es lo que nosotros pensemos, sino lo que tú pensaste antes de la creación del mundo. Y simplemente queremos darte las gracias por proveer tu perdón para nuestros pecados. Y quiero pedirte, Padre, por alguien aquí que no sea salvo aún, que nunca ha sabido cómo ser salvo, que ha pensado en eso, se ha preguntado acerca de eso, ¿cómo puedes tú perdonarle todo el pecado de su vida? ¿Le ayudarías tú a entender en esta ocasión que no se trata de lo que ellos hagan, sino de lo que Cristo hizo y que su responsabilidad es responder a la oferta del perdón amoroso a través de la fe en Cristo, confiando en Él? Y que lo que Él hizo en el Calvario efectivamente cubrió con sus pecados. Gracias por amarnos incondicionalmente y sobre todo, Padre, gracias por Cristo. Gracias por Jesús. Simplemente por poder decir su nombre, por cantar su nombre, por orar en su nombre y por compartir su nombre, te damos gracias en su nombre. Amén.
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0: Los cristianos hemos sido llamados a vivir una vida extraordinaria. No debemos conformarnos hasta que nos demos cuenta de que estamos viviendo con excelencia. El mismo Jesús nos dice en Juan 10:10 que yo he venido para que tengan vida y para que la tengan en abundancia. Tristemente, en ocasiones, nos dejamos distraer por otras cosas que nos alejan de los planes de Dios.
3: pero es en esos momentos en los que nos sentimos insatisfechos con lo que estamos viviendo, en los que aprendemos más de la vida cristiana a la que hemos sido llamados. Puede que esta sensación de insatisfacción no esté relacionada con ningún pecado que hayamos cometido, sino que haya otra razón por la que nos estamos sintiendo así. Si aceptamos que es Cristo quien está viviendo nuestra vida en nosotros por medio de su Espíritu Santo, vamos a poder recibir la seguridad, la confianza y el gozo que desea darnos. Y esta es precisamente mi oración, mi deseo, para cada uno de los que me escuchan hoy, que puedan decir como Pablo, que ya no están viviendo ustedes, sino que es Cristo viviendo en su interior quien está haciendo esta maravillosa obra.
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1: En la primera carta del apóstol Pablo a los tesalonicenses, ahí leeremos la palabra del Señor en primera de Tesalonicenses, capítulo número 4. Bueno, si lo tiene listo, leamos primera de Tesalonicenses, capítulo número 4, el versículo 18. Por tanto, alentaos los unos a los otros con estas palabras. Amén. Amén. ¿Pueden tomar su asiento, hermanos, por favor? Hemos leído, hermanos, estas palabras cortas que Pablo escribió, donde animaba a los cristianos a que pudiesen alentarse los unos a los otros. La vida humana siempre nos presenta desafíos, luchas, dificultades, pruebas, enfermedades, bueno, una serie de elementos que hacen que cada cierto tiempo nosotros tengamos necesidad de ser alentados. Pero cuando llega el momento de recibir aliento, algunas veces las palabras que se dicen para alentar a las personas pueden realmente resultar alentadoras, o a veces pudieran ser palabras que llegan a sonar más bien inapropiadas, dependiendo la situación que una persona esté pasando. De lo que sí podemos tener una seguridad total es que las palabras de la Biblia, las palabras de la Escritura, son palabras que verdaderamente alientan el alma del hombre. Por eso es que la misma Escritura presenta las buenas nuevas del Evangelio como agua fresca al alma sedienta. Que de la misma manera que una persona sedienta experimenta alivio y descanso cuando bebe el agua fresca, la palabra de Dios de la misma manera trae fuerzas, renovación, aliento a aquellos que están pasando diversas necesidades. Por eso es que Pablo exhortaba a que debemos alentarnos los unos a los otros con estas palabras. Pero obviamente uno se pregunta, ¿cuáles palabras? ¿O a qué palabras es a las que el apóstol se está refiriendo cuando él dice que es con ellas que debemos alentarnos los unos a los otros? La respuesta se encuentra en los versículos que preceden a el que hoy hemos leído, donde Pablo habla de la esperanza que los cristianos tenemos ante las peores tragedias que se pueden enfrentar en la vida. Y no hay peor tragedia que el ser humano pueda enfrentar que la muerte misma. De tal manera que eso ha llevado a las personas a elaborar ciertas frases, ciertos refranes, como aquel que dice, mientras hay vida, hay esperanza. Y con eso lo que las personas quieren decir es que no importa lo difícil, lo duro que sea alguna situación en la vida, si hay vida, entonces todavía hay esperanza. El problema es cuando la vida se ha perdido, porque perdida la vida, ya no queda entonces más esperanza. Pero estas palabras, que son las que Pablo dice que debemos utilizar para alentarnos los unos a los otros, son palabras que hablan precisamente de la victoria que el Señor ha logrado para aquellos que creen en Él. Es decir, en Cristo nosotros podemos tener esperanza y aliento incluso de cara a la misma muerte. Por eso es que Él declaraba, porque si creemos que Jesús murió y resucitó, así también traerá Dios con Jesús a los que durmieron en Él. Pablo está diciendo ahí claramente que aquellos que han muerto, pero que murieron en la fe del Evangelio, dice que un día les volveremos a ver cuando Jesús venga con los que han partido ya. Y eso es algo tan real, como lo dice el apóstol, tanto como que si creemos que Jesús murió y resucitó. Por eso es que es tan importante la fe en el Señor y la fe en la obra que Él hizo. Y parte de esa obra es que Él vino para ofrecer su vida. Él murió, pero Él también resucitó. ¿Cuántos creen que el Señor Jesús murió? Bueno, eso todo el mundo lo cree, creyentes o incrédulos, evangélicos o de cualquier otra religión, lo creen, capitalistas y marxistas lo creen, todos creen que Jesús murió, pero no solamente habla Pablo de creer que Él murió, sino que dice que murió y resucitó. ¿Cuántos creen que el Señor resucitó? Ahí es donde está la gran diferencia. Porque no todos creen que Jesús resucitó. Por eso yo pregunté, ¿cuántos creen que el Señor ha resucitado? Porque hay personas que no lo creen. Hay personas que dicen, no, Jesús fue un gran hombre, un gran maestro. Él fue un iluminado, pero murió, y de ahí todo lo demás ya es leyenda. Pero nosotros no creemos que sea una leyenda que Jesús ha resucitado. Él verdaderamente se levantó y ahora está vivo. Por eso es que usted a lo mejor sabe que la arqueología ha logrado ubicar, por ejemplo, el lugar donde está sepultado Abraham y quien fuera su esposa Sara. La arqueología también sabe el lugar exacto donde se encuentra la tumba del rey David. Y en descubrimiento más reciente, no hace más de 2 años, se descubrió la tumba de Santiago, el apóstol, y a la vez hermano del Señor Jesús. Y hace un mes aproximadamente, o tal vez 2, 3 meses, a lo sumo, se hablaba que se había encontrado, aunque esto todavía no está confirmado, la tumba donde se encuentra, o reposó más bien, el cuerpo de Juan el Bautista. En la medida que los estudios arqueológicos avanzan, se pueden encontrar tumbas tan antiguas como la de Abraham, por ejemplo, que tiene no menos de 4,000 años de antigüedad. Pero los arqueólogos la han encontrado. Han encontrado y ubicado la tumba de David. Han ubicado la tumba de Sara, la esposa de Abraham. Y mucho más recientemente han ubicado la tumba de Santiago y probablemente la de Juan el Bautista. Pero si la arqueología es tan eficiente en poder hacer este tipo de descubrimientos, ¿por qué no logran descubrir dónde está la tumba de Jesús? Existen varias probables tumbas de Jesús, porque más que todo por elementos turísticos, en Israel se pelean, esta es la verdadera tumba, no, aquella es la verdadera tumba, no, acá está la verdadera tumba. Pero todas tienen en común una cosa, que están vacías, que Jesús no está ahí. Y Él ha resucitado, Jesús apenas tiene menos de 2000 años

Cristo en el Señor, un día resucitarán. Hemos visto, hermano, partir a tantos hermanos, hermanas, que ya no están con nosotros, pero en todo caso, nosotros sabemos que el Señor no fallará a su promesa, y que no es que a esos hermanos y hermanas no le volveremos a ver. Cuando Dios envíe a su Hijo Jesucristo, Él no vendrá solo, sino que vendrá con Él todos aquellos que murieron en la fe del Evangelio. Eso significa la derrota de la muerte. Eso significa que aquello que más atemoriza al ser humano, aquello que lo llena de más pavor, aquello que lo hace perder la esperanza, realmente ha sido ya derrotada, porque es la muerte lo que el hombre más teme, es la muerte lo que le roba la esperanza. Pero Cristo murió y también resucitó. Por lo tanto, los que creen en el Hijo de Dios también resucitarán y volverán a vivir. Por ello es que el apóstol decía: os decimos esto en palabra del Señor, que nosotros que vivimos, los que hoy vivimos aún, que habremos quedado hasta la venida del Señor, no nos vamos a adelantar a los que murieron antes. Porque dice el Señor mismo, con voz de mando, con voz de arcángel y con trompeta de Dios, descenderá del cielo y los muertos en Cristo resucitarán primero. Los muertos en Cristo resucitarán primero. Yo no sé cuántos hermanos y hermanas hay acá que han perdido a familiares que eran cristianos, que eran hijos de Dios, y que partieron, ya no están con nosotros por ahora, pero volverán a estar cuando resuciten de entre los muertos. Ahora, es sobre esa esperanza que Pablo está hablando cuando dice lo que leíamos en el versículo 18: alentaos los unos a los otros con estas palabras. ¿Con cuáles palabras? Con las palabras de la esperanza que en Cristo los muertos resucitarán. La palabra de esperanza que nos dice que aquellos que murieron no han partido para siempre, sino que volverán. Y esas palabras deben ser un elemento de aliento los unos de los otros. Podemos alentarnos mutuamente con estas palabras del Evangelio. Pero hay algo importante que yo quiero que usted note, y es que este aliento es, hermanos, solamente para aquellos que están dentro de la familia de la fe. Estas palabras son de aliento solamente para aquellos que han recibido a Cristo como su Salvador, para aquellos que son nacidos de nuevo, para aquellos que tienen la salvación, que tienen la vida eterna. ¿Por qué razón? Porque dice la Escritura que, en primer lugar, creemos, dice, que Jesús murió y resucitó. Es una esperanza para los que creen. No solamente que Jesús murió. Si eso ya le dije, hasta los ateos lo creen. Pero solo los creyentes son los que creen que además de haber muerto, resucitó. Entonces, la base para la esperanza de la resurrección de aquellos que han muerto en Cristo es que el

0: mismo Hijo de Dios resucitó. Y si Jesús resucitó, entonces resucitarán juntamente con Él los que han creído. De tal manera que resulta importante saber que en Cristo nosotros podemos tener esperanza, esperanza de vida eterna, esperanza de la resurrección, pero repito, eso es algo que está dentro de la fe. Por eso cuando Pablo decía, alentaos los unos a los otros con estas palabras, recuerde que esta es una carta dirigida a los tesalonicenses, pero no a cualquier persona que viviera en Tesalónica, sino que él estaba escribiendo a los cristianos que había en la ciudad de Tesalónica. Entonces, cuando él dice, alentaos los unos a los otros, él está hablando de algo que se iba a producir entre cristianos, que un cristiano alentaría al otro con esas palabras, recordando que si Cristo resucitó, también resucitarán con Él todos aquellos que durmieron en la fe del Evangelio. Pero es entre cristianos que existe ese aliento. Para los que no están en la fe, para aquellos que no han creído de una manera consecuente que Jesús murió y resucitó. Y fíjese bien lo que acabo de decir. Dije creer consecuentemente que Jesús murió y resucitó. Porque puede haber personas que dicen, sí, Cristo murió y yo creo que Él resucitó. Pero ese es un creer que parece que no les afecta en su vida. Porque el que Jesús haya muerto y resucitado es lo que produce en nosotros el cambio de vida. Es por la resurrección de Cristo que cuando nosotros fuimos bautizados en agua y nos levantaron del agua, salimos para vivir en novedad de vida, en vida nueva, como nuevas criaturas. Es decir, morimos a la vida vieja, a la vida pecaminosa, y luego resucitamos a la vida cristiana, a la vida dentro del Evangelio. Eso es verdaderamente creer. Una persona que diga, yo creo que Jesús murió y creo que resucitó, pero que sigue viviendo igual que ha vivido siempre, continúa llevando una vida de pecado, continúa llevando una vida alejada de Dios, una vida como le place, como le da la gana, esa persona realmente no ha experimentado todavía una fe verdadera. Y eso me refería yo cuando dije que hay que ser consecuentes con lo que creemos. Porque si creemos que Él resucitó, nuestra vida también debe haber sido cambiada. Nuestra vida debe ser nueva. Nuestra vida tiene que haber resucitado de la muerte del pecado en el cual nos encontrábamos para venir a ser parte de la vida nueva de Dios. Entonces, se hace necesario que nosotros podamos tener una fe que sea real y no solamente una fe de labios. Por eso, para que las palabras del Evangelio que dice alentaos los unos a los otros con estas palabras, para que ese aliento realmente produzca en nosotros el efecto de alentarnos en realidad, esa palabra debe morar en nosotros y tenemos que estar dentro del círculo de los que creen. Yo preguntaría a aquellos amigos, amigas que todavía no han recibido al Señor Jesús como su Salvador. Si usted todavía no lo ha hecho, yo le preguntaría, ¿qué es lo que le va a alentar en los momentos de dificultad en su vida? ¿Cuál será su consuelo? ¿Cuál será su fortaleza? ¿Cuál será el aliento que usted recibirá si está fuera de la familia de Dios? Alguien dirá, ay, yo me echo unos tragos y ahí yo me aliento. Pero cuando le pasa el efecto, el problema ahí va a estar. ¿Y qué hará? ¿Emborracharse de nuevo? Podría hacerlo, pero también le va a pasar y el problema ahí estará. ¿Qué hará? ¿Seguirse emborrachando hasta volverse un alcohólico? ¿Hasta que la bebida ya sea crónica en usted? Ni así resolverá su problema. Solo está añadiendo otro problema más, que es el problema de su alcoholismo. Pero cuando estamos dentro de la familia de Dios, ahí sí que uno se siente parte del pueblo al cual el Señor alienta con su palabra, le da fuerza, le anima. Si usted se siente fuera de la familia de Dios, yo le digo, hoy es el momento para que usted pueda venir al Hijo de Dios, le reciba como Salvador y pueda así experimentar esas palabras que son útiles para alentarnos los unos a los otros cuando las mayores dificultades vienen a la vida, cuando las pruebas más grandes vienen a la vida, cuando los problemas se agigantan y usted se siente como un insecto al lado de esos gigantes. Ahí cuando usted necesita un amigo, cuando necesita aliento, cuando necesita esperanza, cuando necesita creer que las cosas pueden mejorar, ahí está la palabra de Dios para que usted pueda alentarse, para que nos alentemos los unos a los otros. Pero la cuestión es que debemos alentarnos dentro de la familia de Dios. Se necesita estar dentro de la familia de Dios. Si uno está fuera, no puede participar de los beneficios que se encuentran dentro del Evangelio. Quiero contarle algo. La primera vez en mi vida que yo fui a una iglesia evangélica, la primera vez en mi vida, fue un día domingo, y yo llegué a esa iglesia. Nunca había estado en una iglesia evangélica, jamás. Era la primera vez que yo llegaba. Y ese día había, en esta iglesia, Santa Cena. Iban a celebrar la Cena del Señor. Claro, yo ni sabía qué era eso. Yo no sabía qué era la Santa Cena, ni nada de eso. Pero le quiero decir esto. Yo llegué, me senté en la última banca de esa iglesia, y ahí yo estuve observando todo el culto hasta que llegó el momento de la Santa Cena. Cuando llegó el momento de la Santa Cena, yo recuerdo muy bien que el pastor de esa iglesia pasó al frente. Ahí no utilizaban púlpito, sino que había una barandita alrededor de la plataforma. Y entonces el pastor pasó y él explicó muy claramente que para poder participar de la Cena del Señor era necesario primero ser un cristiano, haberse entregado a Jesús, ser bautizado en agua, estar en obediencia a su palabra. Bueno, pero él lo dijo tan claramente que yo sabía perfectamente que yo no podía participar de la Cena del Señor. Yo sabía que no lo podía hacer. Y llegó el momento de la Cena del Señor y comenzaron a servir el pan. Esta era una iglesia que utilizaban pan sin levadura para utilizarlo en la Santa Cena. Y el jugo de uva era jugo de uva de verdad, es decir, compraban las uvas, les quitaban la cáscara, la semilla, y luego sacaban el jugo, y eso era lo que se utilizaba para la Cena del Señor. Claro, yo en ese día, que era la primera vez que iba, yo no sabía, yo eso lo supe
1: algún tiempo después.
0: Pero lo que le quiero decir es que cuando yo veía a los hermanos participando de la cena del Señor, yo sabía que no lo podía hacer. Ahora, aquí viene lo que yo le quiero contar. Toda mi vida, que en esa época no era mucha, solo tenía 17 años de edad, yo todo el tiempo había pensado que era un hijo de Dios. Yo todo el tiempo había creído que yo tenía la verdad de Dios. Hasta unos días antes en que yo me había dado cuenta, leyendo algunos pasajes de la Biblia, que yo en realidad no era un cristiano. Ahora, cuando yo llegué ahí a la iglesia y comenzó a celebrarse la cena del Señor, y yo sabía que yo no podía participar de ella, porque yo no era hijo, yo no era nacido de nuevo, yo no pertenecía a Cristo. Y yo le digo, en mi corazón había un deseo profundo por poder participar de esa santa cena, pero yo sabía que no podía. El pastor había sido bien claro al decir las condiciones para participar de la cena del Señor. Entonces, lo que ocurrió fue esto, que después de años en que yo siempre había pensado que yo estaba en amistad con Dios, ahí por primera vez, yo me di cuenta, pero bien claramente, que yo no estaba en amistad con Dios. Porque yo veía a los hermanos, a las hermanas, comiendo del pan, bebiendo de la copa, y yo no podía hacerlo, yo estaba excluido. Yo me sentía que estaba como fuera de la casa. No es que me sintiera, estaba fuera de la casa, fuera de la familia de Dios. Pero ahí yo lo sentí muy claramente. Todavía yo rehusé entregar mi vida a Jesús. No obstante, en mí había habido esa experiencia de sentirme fuera, que yo no podía participar de ese pan, de esa copa, de la rememoración de la muerte de Cristo, porque para mí esa muerte no tenía significado. De igual manera, cuando Pablo dice, alentaos los unos a otros con estas palabras, yo le preguntaría, ¿ese aliento llega para usted también? ¿O tiene que quedarse afuera? Como esa tarde, porque fue ya de tarde el día domingo ese que le hablo. Y yo estaba viendo cómo los hijos comían. Y yo sabía que no podía hacerlo. Eso es como que usted fuera a una casa, sirven la cena, pero a usted no le sirven. Todos están comiendo y usted solo viendo. Así estaba yo ahí. O sea, no es comer lo que yo quería, no. No es que tuviera hambre, yo no tenía hambre. Pero yo quería estar dentro de la familia de Dios y yo sabía que no podía porque no lo era. Lo raro fue que cuando me hicieron la invitación para yo ser parte de esa familia, yo dije que no. Así es el ser humano de contradictorio, ¿no? Pero yo espero que esta tarde usted no vaya a ser contradictorio. Y que si usted verdaderamente necesita el aliento, el consuelo que solo el Evangelio de Cristo puede proporcionar, entre usted a formar parte de la familia de Dios, creyendo al mismo Evangelio que le servirá de consuelo en los momentos más difíciles de su vida. ¿A cuántos el Evangelio les ha servido en los momentos difíciles de su vida? Así es. Y si cada uno de nosotros comenzásemos a contar cómo el Evangelio nos alentó, nos animó, nos ayudó, nos consoló, el tiempo no alcanzaría. Pero lo más importante, mi amigo, mi amiga, no es que usted oiga cómo el Evangelio consuela a otros. Lo importante es que usted reciba ese consuelo, que es para los que creemos que Cristo murió y también resucitó, que es para los que creemos que Él volverá con voz de mando, con voz de arcángel y con trompeta de Dios para resucitar a los muertos en Cristo. Para los que así creemos, podemos alentarnos los unos a los otros con las palabras de esta promesa. Por eso yo le invito, no deje pasar esta oportunidad y crea hoy en el Hijo de Dios. Amén. Vamos a orar, vamos a cerrar nuestros ojos. Quiero ahora invitar a aquellas personas, amigos y amigas que todavía no han entregado su vida al Señor. Si usted todavía no ha recibido a Jesús, yo le invito para que lo haga hoy. Que no deje pasar este momento. Y por eso yo quiero invitarle ahora rápidamente a toda aquella persona que por primera vez necesita recibir a Jesús como su Salvador personal. Ahí en el lugar donde se encuentra, puede ponerse en pie o levantar su mano y vamos a orar por usted. ¿Hay alguna persona, algún amigo, amiga que lo hará? Hoy es su oportunidad. Muy bien, aquí hay un hombre que pasa, Dios lo bendiga, bienvenido. Si hay otra persona que necesita venir, muy bien, de este lado hay otro caballero, Dios lo bendiga, bienvenido. Aquí hay otro hombre más que pasa, Dios lo bendiga también. Sea bienvenido. De este lado hay una persona, Dios la bendiga, bienvenida. Alguien más que necesita venir al Hijo de Dios, póngase en pie en el lugar donde se encuentra y venga, reciba al buen Salvador. Hoy es su oportunidad, su momento para que usted entregue su vida al buen Salvador. Muy bien, aquí hay una niña también que viene a dar su vida al Señor. Bienvenida. Alguien más que necesita recibir a Jesús, al buen Salvador. Venga, póngase en pie o levante su mano. Ahí en el lugar donde está, levante su mano y venga. Vamos a orar por usted. Hágalo rápidamente.
1: Si en verdad,
0: pues usted debe ser parte de la familia de Dios. No se quede afuera viendo cómo los hijos comen o cómo una migaja de pan cae al piso para usted comerla. Dios tiene para usted pan caliente, no migajas, sino pan entero para que se aliente y reciba fuerzas.
1: Que te espera.
0: Otra persona que necesita venir, levante su mano, póngase en pie, venga.
1: Salvador,
0: vamos a orar. Hoy es su oportunidad.
1: Ven a él.
0: Quiero invitar también a aquellos hermanos o hermanas que se han alejado del camino del Señor, pero hoy necesitan reconciliarse también. Hoy es su momento para hacerlo. ¿Hay alguien que lo hace? ¿Puede pasar? Aquí en medio hay una persona, Dios le bendiga, bienvenido. De este lado hay otra persona más, Dios lo bendiga. Aquí adelante hay otro hombre que se pone en pie, Dios le bendiga. Aquí en medio hay otra persona, Dios lo bendiga, bienvenido. Aquí hay una persona que pasa, Dios la bendiga. Aquí hay otra hermana y otra más que pasa, Dios las bendiga. De este lado hay otro hermano, Dios lo bendiga. Acá a este lado hay otro hombre más que pasa, Dios le bendiga. Bienvenido. Aquí adelante hay otra persona, Dios le bendiga, bienvenido.

Ahora es el momento de Dios para usted. ¿Hay alguien más? Vamos a orar en este momento. ¿No hay otra persona más que necesita venir para recibir al Señor? Es la última invitación que estoy haciendo. ¿No hay nadie más? Oremos entonces por estas personas que han pasado al frente. Padre, gracias te damos por cada una de estas personas, estos hombres y mujeres que vienen, Señor, para recibirte como Salvador. Yo te ruego, Padre, que tú les perdones, les des, Señor, vida nueva, de tal manera que puedan amarte, agradarte, servirte. Igual te rogamos por los oyentes de la radio. Llega hasta ellos para perdonarlos, cambiarles y hacerles nuevas criaturas. Señor, en ti estamos confiando que tú lo harás por tu amor y tu misericordia. En el nombre de

Aleluya. Oh, la victoria del Señor y de su pueblo. Deja que tu copa se llene, hermano, de alabanza. Deja que tu alabastro se quiebre y sea lleno del Espíritu Santo de Dios. Aleluya.

Es un gusto saludarla, mi amiga y mi amigo de A Través de la Biblia. Les habla Lemuel La Rosa. En pocos instantes llegará a este micrófono para la exposición del texto bíblico de hoy, Samuel Montoya. El texto bíblico de hoy es en el libro de Judas, Nuevo Testamento de la Biblia, capítulo 1, verso 10. Hay mucho que decir del contenido de este versículo, como usted lo habrá de comprobar en la jornada de hoy. Abra su Biblia entonces en Judas, capítulo 1, versículo número 10. Tenga a mano también las notas y bosquejos que le hemos enviado para que pueda profundizar más el texto sagrado de la palabra de Dios. Las notas y bosquejos las enviamos gratuitamente a todos aquellos que las solicitan si nos escriben. La dirección siempre la damos al finalizar cada uno de estos estudios de la palabra de Dios. Usted podrá escribirnos, ponerse en contacto con nosotros telefónicamente, visitar internet, en fin, toda la información que damos al final de este programa de hoy, tómela en cuenta para conectarse con la oficina de A Través de la Biblia. Vamos a compartir hoy una linda correspondencia que tenemos de la República Dominicana. Tenemos allí muchas personas que nos escuchan. Entre ellos está Luis Eduardo, que con su esposa desde hace un buen tiempo nos escuchan. Nos escribió varias veces. Entre esas veces estaba el anuncio de que su esposa estaba esperando familia, que estaban esperando su bebito. Entonces nos escribió así, y el email se lo dirigió a la señora Carol Munger, quien está en el departamento de correspondencia de este programa. Y dice así: buen día, Carol. Es Eduardo, de República Dominicana. ¿Sabes? Mi esposa ya dio a luz 3 hermosos bebés. Ya tienen varias semanas de nacidos. Aún no te había escrito porque Carlina estuvo por 24 días en la clínica y los bebés estuvieron 7 días en incubadora. Pero todo salió bien, gracias a Dios. ¿Sabes? Que siempre me acuerdo de ustedes, los de A Través de la Biblia, y les agradezco mucho todo el apoyo que nos dieron a todos nosotros como familia. Que Dios les bendiga. Saluda desde República Dominicana Luis Eduardo y su esposa Carlina. Qué bien, qué linda noticia que nos ha enviado Luis Eduardo. Felicitaciones por los trillizos, 3 hermosos bebés. No se da en forma muy común esto, ¿verdad? Entonces, qué linda noticia nos ha dado Luis Eduardo de República Dominicana. Que Dios les bendiga, que les dé sabiduría como mamá y papá para que puedan guiar esas 3 vidas por los caminos, por los senderos de Dios, y les enseñen muy pronto las Sagradas Escrituras, la Biblia. Así que dentro de un tiempo tendremos 3 oyentes más en República Dominicana cuando puedan escuchar este programa, estos 3 hermosos bebés de Luis Eduardo y Carlina. Felicitaciones y que Dios les bendiga. Y antes de tener nuestro tiempo de estudio bíblico, vamos a encomendarnos en las buenas manos de Dios en oración. Oremos. Te damos gracias, oh Dios, por esta buena noticia que nos ha hecho llegar Luis Eduardo de República Dominicana. Te rogamos, oh Dios, que bendigas esos trillizos, esos 3 hermosos bebés que han llegado al hogar de Carlina y de Luis Eduardo en ese bello país de Centroamérica. Bendíceles y guárdales. Y ahora a todos

0: Guíanos para que podamos entender esta porción del libro de Judas que hemos de estudiar. En el nombre de Jesús. Amén.
1: Continuamos hoy, amigo oyente, nuestra marcha por la Epístola Universal del Apóstol San Judas. Y al volver hoy a nuestro estudio, creo que es necesario que hagamos un breve resumen de esta Epístola de Judas, ya que eso será de mucha ayuda para nosotros. Ya hemos visto que Judas era medio hermano del Señor Jesucristo, según la carne, pero él nunca menciona esto por varias razones. La iglesia primitiva, después de los apóstoles, le dio una prominencia particular a la familia de Jesús, y Judas, por cierto, no está de acuerdo con esto, porque él se llama a sí mismo solamente un siervo de Jesucristo. Después de todo, no le conocemos ya más según la carne, sino al Cristo resucitado, glorificado. Judas tomó en sus manos la pluma de la inspiración para escribir. Ahora este hombre, durante la vida del Señor Jesucristo en la tierra, nunca había creído en él. No fue sino hasta después de su muerte y resurrección cuando Judas llegó a creer. Así es que él ahora está escribiendo del Señor resucitado. Y él tuvo que ir a Cristo como cualquier otro pecador. Tuvo que ir como pecador que era y recibirle como su Salvador para obtener la salvación. Así es que este hombre tomó la pluma de la inspiración para escribir sobre un tema en cuanto a nuestro Evangelio, nuestra salvación. Ahora él podría haber tomado el tema de la justificación por la fe. Pablo había escrito sobre ese tema en su epístola a los romanos. Él podría haber tomado el tema de la resurrección de Cristo. Y Pablo escribió también en cuanto a esto en su primera epístola a los corintios. También podría haber hecho esto en cuanto a la doctrina de la reconciliación. Pero Pablo, una vez más, había escrito sobre ese asunto en su segunda epístola a los corintios. O probablemente Judas podría haber escrito sobre ese gran tema de la fe. Pero una vez más, Pablo ya había escrito en cuanto a ese asunto allá en su carta a los Gálatas, y también el escritor a los Hebreos había escrito sobre ese tema. Judas podría haber escrito también en cuanto al cuerpo de Cristo, la iglesia como el cuerpo de Cristo, pero Pablo ya había escrito en cuanto a esto en su carta a los Efesios. O él podría haber escrito en cuanto a la persona de Cristo, pero una vez más, Pablo ya había escrito sobre esto en su carta a los Colosenses. Judas podría haber escrito también en cuanto al gran sumo sacerdote, pero el escritor a los Hebreos ya había escrito en cuanto a este tema. O él podría haber hablado en cuanto a la comunión, pero Juan va a escribir en cuanto a esto más adelante. Así es que el Espíritu de Dios hizo que Judas desarrollara otro tema y que no desarrollara un tema sobre las grandes doctrinas. El Espíritu de Dios evitó su propósito antes que él siquiera pudiera identificar algún tema y le dirigió por otro canal, por así decirlo, y su tema fue la apostasía que vendrá. Ahora, lo que Judas hizo fue colocar una luz roja en las curvas muy peligrosas en el camino que debía recorrer la iglesia. Y este autobús bíblico está recorriendo ese mismo camino, y esa es la razón por la cual estamos prestando tanta atención a esta luz roja que el Señor Jesús ha puesto aquí para nosotros. Ahora, Judas describe en una forma gráfica, muy viva, con un lenguaje que inspira admiración y temor, esa terrible condición que se aproximaba en el futuro. O podríamos decir que esta epístola es como una alarma contra robos, ya que los apóstatas han entrado subrepticiamente a la iglesia, o como dice aquí el versículo 4, han entrado encubiertamente a la iglesia. Entraron por una puerta lateral. Nadie estaba cuidando esta puerta lateral por la cual ellos se introdujeron. Luego, esta pequeña epístola es como la primera bomba atómica que explotó. La primera bomba atómica no fue la que cayó sobre Hiroshima y Nagasaki, sino que tuvo lugar cuando Judas escribió esta pequeña epístola. Es una bomba atómica de veras y explotó en la iglesia primitiva. Es una advertencia. Ahora, ya hemos indicado esta pequeña nube del tamaño de la mano de un hombre que apareció en ese entonces y que ahora es una gran tormenta que se ha desatado contra la iglesia, castigándola y azotándola con furia. Necesitamos levantar esta pequeña epístola como una advertencia contra esa tormenta, porque la apostasía se encuentra en nuestro medio en el presente. Ahora, decimos esto sin ningún gozo y sin ningún sentimiento de amargura, sino que lo presentamos como una declaración de hecho. Las grandes denominaciones del pasado han prácticamente desaparecido ya. Se han apartado de la fe y probablemente no regresarán nunca. Se han ido a un país de ensueño. Hasta donde sabemos, no existe ninguna información en cuanto a ninguna iglesia u organización o alguna institución que una vez que se haya apartado de la fe haya regresado. Se nos dice que ha habido alguna persona que ha hecho eso, pero no conocemos a ninguna de ellas. Pero esto que tenemos aquí es algo bastante triste, Podríamos hablar del movimiento que provocó Wesley en Inglaterra, que fue un movimiento que salió de la iglesia. Comenzó cuando la iglesia llegó a ser algo frío e indiferente en aquel día. Y la iglesia de Wesley llegó a ser como un incubador caliente para reproducir la vida. Pero nos apena decir que en muchos lugares ahora es como un congelador, que conserva la forma exterior de Wesley, pero que no tiene el calor y la vida que había allí. Otros movimientos se han levantado y también en el pasado, como grandes olas, trajeron avivamiento a la iglesia. Hablando francamente, debemos decir que no creemos que el fundamentalismo sea la respuesta. No creemos que lo sea. Recientemente hemos percibido una verdadera debilidad que creemos llegará en última instancia a minar aún al fundamentalista, y es sencillamente lo siguiente. El fundamentalismo ha sido preciso y exacto en doctrina, pero en muchos lugares se ha visto desprovisto de ética y moral. Allí no hay ningún principio o práctica elevada. Ha tenido lugar un quebrantamiento moral fuera de la sociedad contemporánea, pero desafortunadamente se le puede apreciar también aquí en las iglesias conservadoras del día de hoy. Por ejemplo, podemos mencionar a un grupo que ha insistido mucho, y hasta de manera beligerante, en cuanto a doctrina y a separación. Sin embargo, se le señaló a ese grupo el hecho de que uno de ellos era culpable de inmoralidad, y a pesar de todo, ellos le defendieron. En otro caso, las actividades éticas de otra persona en su comunidad apestaban. Sin embargo, se supone que él era un fundamentalista. Amigo oyente, eso es tomar una actitud de complacencia. Desafortunadamente, hoy esto ha perjudicado la causa de Cristo mucho, porque es algo que ha tenido lugar desde adentro. Veamos ahora, dentro de esta epístola de Judas, lo que los creyentes pueden hacer en días como estos. Estamos seguros que algunos de los que nos están escuchando van a decir, «Pero, señor predicador, usted está tratando de ser sensacionalista». ¿No está exagerando usted un poco la cosa? Bueno, amigo oyente, no creemos que sea así. En realidad, estamos seguros que lo que estamos presentando es algo bastante moderado. Permítanos compartir con usted los resultados de un estudio llevado a cabo y las declaraciones hechas por predicadores liberales desde sus púlpitos en el presente. En una encuesta de 700 predicadores se obtuvo los siguientes resultados. Un 48% negó la completa inspiración de la Biblia. Un 24% rechazó el perdón. Un 12% rechazó la resurrección del cuerpo. Un 27% no creía que Cristo regresaría. Cierto predicador dijo en una ocasión, «Nosotros, los clérigos liberales, no tenemos interés en la controversia fundamental modernista. No creemos que ni siquiera deberíamos perder el tiempo en algo así. En lo que se refiere a nosotros, no hace ninguna diferencia si Cristo nació o no de una virgen. Ni siquiera queremos dar una opinión en cuanto a esto». Luego hubo otro ministro que dijo, «Nosotros hemos dejado de pensar ya en consideraciones tan triviales como el asunto de la resurrección de Cristo. Si ustedes los fundamentalistas quieren creer tal insensatez, a nosotros no nos preocupa, no objetamos eso. Pero nosotros tenemos cosas más importantes de las cuales predicar que de la presencia o ausencia de una tumba vacía hace 20 siglos». Y otro ministro dijo, «En nuestra denominación, lo que se ha llamado la fe de nuestros padres está acercándose a una extinción completa. Por supuesto que unos cuantos ministros viejos aún continúan asidos de la Biblia, pero entre los jóvenes, quienes somos los verdaderos líderes de nuestra denominación, no conozco ni siquiera uno que crea en Cristo o alguna de las cosas que ustedes califican como fundamentales». Amigo oyente, ¿cree usted que estamos exagerando? ¿Cree usted que hemos enfatizado demasiado de si nos encontramos o no en una apostasía? ¿O si se han introducido cierta clase de personas en la iglesia? Lo que tenemos ante nosotros en este libro de Judas, y ya hemos observado esto, son tres ejemplos de personas que Dios ha juzgado en el pasado por haberse apartado de la fe. Israel no podía entrar a la tierra prometida debido a su incredulidad. Y luego, a los ángeles que no mantuvieron su estado original, Dios ya los tiene en prisiones eternas. Dice que los ha guardado bajo oscuridad. De paso, digamos que eso nos presenta un aspecto diferente en cuanto al infierno. Siempre habíamos pensado que el infierno era un lugar muy iluminado, como una de las calles principales de la ciudad. Sin embargo, es un lugar de oscuridad. Y pensamos que lo que Dios tiene que decir en cuanto a esto se acerca mucho más a la verdad. Eso lo vemos en el versículo 6. Escuche. y a los ángeles que no guardaron su dignidad, sino que abandonaron su propia morada, los ha guardado bajo oscuridad en prisiones eternas para el juicio del gran día. Luego él presentó a Sodoma y Gomorra como ejemplos. Primero hubo esa rebelión de los ángeles, y ahora se presenta Gomorra. Estos eran culpables de una inmoralidad grosera, y Dios los juzgó. Ahora él habla de los apóstatas que han entrado como soñadores. Eso lo vimos en nuestro programa anterior. Ellos habían mancillado la carne. Ellos practicaban una inmoralidad baja y anormal. Ellos son los que aprueban la homosexualidad en el presente. Y hay muchas iglesias que han aceptado eso, digamos de paso. Ellos rechazan la autoridad. Es algo trágico cuando se lleva a cabo esas marchas de protesta, observar a personas que tienen los cuellos de la camisa abotonados en la parte de atrás. Uno siempre piensa que cuando se visten de esta manera, tendrían que estar dirigiéndose en la otra dirección, y eso es lo que deberían haber hecho. Luego, se nos dice aquí que esta gente blasfeman de las potestades superiores. Tenemos luego una declaración muy fuera de lo común, la cual encontramos en el versículo 9, y queremos compartir lo que se menciona en las notas que tenemos, y esto es lo que hemos dicho en cuanto al versículo 9. Este es un versículo muy destacado, por cierto. Satanás es una criatura caída y un declarado enemigo de Dios. Aún así, el arcángel Miguel, cuando contendía con Satanás por el cuerpo de Moisés, no se atrevió a proferir juicio de maldición. No quiso impugnar la dignidad de Satanás. Miguel aún respetaba la posición de Satanás. Clemente, uno de los padres de la iglesia primitiva, cita una escritura apócrifa que trataba con el funeral de Moisés, diciendo, «Cuando se le encargó a Miguel sepultar a Moisés, Satanás se opuso a eso, argumentando que, ya que él era el dueño de las cosas materiales, el cuerpo le pertenecía a él. La única respuesta que le dio Miguel fue, «El Señor, es decir, el Creador, te reprenda». Satanás también acusó de asesinato a Moisés, y esto también sugiere que Satanás quería estorbar la aparición de Moisés más adelante en el monte de la Transfiguración. Esto es pues lo que hemos dicho en nuestras notas en cuanto al versículo 9. Ahora este versículo 9 dice, y vamos a leerlo otra vez hoy, «Pero cuando el arcángel Miguel contendía con el diablo, disputando con él por el cuerpo de Moisés, no se atrevió a proferir juicio de maldición contra él, sino que dijo, «El Señor te reprenda». Creemos que debemos mencionar aquí la traducción que hace el Dr. West de este versículo. Como usted sabe, hemos citado al Dr. West muchas veces. Él tiene una traducción muy buena. Escuche usted. «Con todo, Miguel el arcángel, cuando disputaba con el diablo, argumentando en cuanto al cuerpo de Moisés, no se atrevió a traer una sentencia que impugnara su dignidad, sino que dijo, «Que el Señor te reprenda». Luego pasamos al versículo 10, y todos estos versículos son muy destacados. Este versículo comienza diciendo, «Pero estos...». Ahora, ¿quiénes son estos? Son aquellos ciertos hombres que habían entrado encubiertamente, los apóstatas que se habían infiltrado en la iglesia. Leamos ahora el versículo 10, y dice aquí Judas, «Pero estos blasfeman de cuantas cosas no conocen, y en las que por naturaleza conocen, se corrompen como animales irracionales». Vamos a tratar de hacer que este versículo sea bien comprendido, porque es de los muchos versículos importantes que tiene esta epístola. Comienza diciendo que estos hombres blasfeman. Esta palabra blasfeman proviene de la palabra griega blasfemeo, que por supuesto se traduce como blasfemia en castellano. O sea que estos apóstatas en realidad blasfeman cuando hablan de las cosas espirituales. Pero estos, dice, blasfeman de cuantas cosas no conocen, y en las que por naturaleza conocen. Ahora, se está utilizando aquí dos palabras diferentes para esta expresión de conocer. Y sin saber esto, pues, es difícil conocer exactamente lo que Judas quiere decir aquí. La primera palabra, conocer, proviene de la palabra aídos. Y esto nos habla de una comprensión y conocimiento mental. Ese es el significado que le da el expositor Vincent, y se refiere a la gama completa de las cosas invisibles. Como usted sabe, el conocimiento no se limita solo a aquello que uno puede colocar en un tubo de ensayo o que puede observar bajo el microscopio. Hay muchas personas que opinan que eso es cierto. Sin embargo, las cosas mejores de la vida son cosas que no se pueden colocar bajo el microscopio, que no se pueden analizar en un tubo de ensayo. ¿Qué podemos decir en cuanto a una hermosa composición musical? ¿Qué sucede cuando uno pone eso en un tubo de ensayo o cuando lo observa en un microscopio? Amigo oyente, eso debe ser traducido al sonido, y el oído necesita escucharlo. Es imposible de observar, es algo invisible. La palabra amor también es invisible. Uno no puede colocar el amor bajo el microscopio. ¿Y qué en cuanto a la fe? Tampoco se puede poner bajo el microscopio. Amigo oyente, hay muchísimas cosas que yo conozco y las conozco sin ninguna prueba de llevarlas al laboratorio. El gran predicador Spurgeon lo explicó de la siguiente manera. Nadie me tiene que decir que la miel es dulce. Yo sé eso. Hay muchas cosas que conocemos y que usted conoce, amigo oyente, que no se pueden colocar en un tubo de ensayo. Así es que de eso es que se nos está hablando aquí cuando dice que estos blasfeman de cuantas cosas no conocen. Ese predicador que mencionamos anteriormente pensaba que él era muy brillante, que él ya no creía en la resurrección. Amigo oyente, hay muchas cosas que él no ha conocido y que no conoce todavía. Pero ahora, la siguiente palabra es epistamai, y esto significa comprender, entender. Y el expositor bíblico Vincent explica que esta palabra se utilizaba originalmente para referirse a las habilidades, a las labores manuales, y se refiere a las cosas que se pueden palpar, a los objetivos del sentido, a las circunstancias que se pueden disfrutar sensualmente. Aquí tenemos cosas que sí se pueden colocar en el tubo de ensayo. Ahora ellos solo conocen aquello que pueden tocar, aquello que pueden ver. Eso es todo lo que esta gente conoce. Esa es la palabra que se utiliza aquí. Ellos son como animales en esas cosas, porque después de todo, los animales solamente saben algo en cuanto a la hierba que tienen para comer, o algún otro animal que pueden comer. Eso solamente lo conocen por instinto. Usted sabe que hay aves que escapan de la temporada invernal del norte, digamos de Canadá, viajando hacia el sur, a Centroamérica. Algunas personas opinan que estas aves son muy inteligentes porque se dan cuenta que se aproxima el invierno y que caerá nieve en la tierra y que el lago se va a congelar. Y entonces se van hacia el sur, como dijimos, van hacia Centroamérica o a México, y van a estos lugares para pasar esa época invernal del norte, y dicen que son muy inteligentes. Pero no es así, amigo oyente. Están actuando sencillamente como actúa un animal, como un ave. No hay ninguna comprensión, no hay ningún entendimiento. Esta generación que opina que es tan inteligente en el presente porque solo cree aquello que puede colocarse en un tubo de ensayo, es una generación muy pobre en realidad. No comprenden ninguna otra cosa que no pueda comprender un animal. No han alcanzado un nivel elevado de conocimiento, lo que Pablo llamó epignosis. Pablo dice, vosotros podéis conocer que la Biblia es la palabra de Dios. Vosotros podéis conocer que Jesús es el Salvador del mundo. Pero estos, conociendo solo las cosas físicas, creen que ya conocen todo lo que se puede conocer. Y Judas dice aquí, en las que por naturaleza conocen, se corrompen como animales irracionales. Ese es el cuadro de los apóstatas. Luego en el versículo 11 dice Judas, ¡ay de ellos! Porque han seguido el camino de Caín y se lanzaron por lucro en el error de Balaam y perecieron en la contradicción de Coré. Estos tres ya han sido mencionados en la segunda epístola del apóstol Pedro. Los tendremos ante nosotros en Apocalipsis, donde los veremos como ejemplos, pero en cada caso es un ejemplo diferente. Ahora, este versículo comienza con la palabra ay, que proviene de la palabra uai, que denota tristeza o denuncia, y en este caso es lo último. Es como una denuncia. Y este versículo 11 dice una vez más, ¡ay de ellos! Porque han seguido el camino de Caín y se lanzaron por lucro en el error de Balaam y perecieron en la contradicción de Coré. El primero que se menciona aquí es Caín, un hombre religioso, pero un hombre natural. Él creía en Dios y creía en la religión, pero hizo las cosas a su manera, según su propósito, según su propia voluntad. Él rechazó acercarse por medio de la sangre y se presentó según su propia manera ante Dios. Ese es el cuadro del apóstata en el presente. En realidad, el hombre moderno se llama a sí mismo liberal y modernista, amigo oyente, pero eso es tan antiguo como el mismo Jardín del Edén. Afuera del Jardín del Edén, Caín era un modernista, era un liberal. Él creía en la religión y en Dios, pero hizo las cosas a su propia manera, no a la manera de Dios. Bien, amigo oyente, vamos a detenernos aquí por hoy. Continuaremos, Dios mediante, en nuestro próximo programa. Hasta entonces, pues, que el Señor le bendiga copiosamente, es nuestra ferviente oración.
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Gracias por tu presencia, Señor.

Salmo 145. Te exaltaré, mi Dios, mi Rey, y bendeciré tu nombre eternamente y para siempre. Cada día te bendeciré. No dice de vez en cuando, dice cada día. Cada día te bendeciré y alabaré tu nombre eternamente y para siempre. Grande es Jehová y digno de suprema alabanza, y su grandeza es inescrutable. Generación a generación celebrará tus obras y anunciarán tus poderosos hechos. En la hermosura de la gloria de tu magnificencia y en tus hechos maravillosos meditaré. Del poder de tus hechos estupendos hablarán los hombres, y yo publicaré tu grandeza. Proclamarán la memoria de tu inmensa bondad y cantarán tu justicia. Clemente y misericordioso es Jehová, lento para la ira y grande en misericordia. Bueno es Jehová para con todos y sus misericordias sobre todas sus obras. Te alaben, oh Dios, todas tus obras, y tus santos te bendigan. La gloria de tu reino digan y hablen de tu poder, para hacer saber a los hijos de los hombres sus poderosos hechos y la gloria de la magnificencia de su reino. Tu reino es reino de todos los siglos y tu señorío en todas las generaciones. Sostiene, Dios, a todos los que caen y levanta a todos los oprimidos. Los ojos de todos esperan en ti y tú les das de comer a su tiempo. Abres tus manos y colmas de bendiciones a todo ser viviente. Y justo es Jehová en todos sus caminos y misericordioso en todas sus obras. Cercano está Dios a todos los que le invocan, a todos los que le invocan de veras. Cumplirá el deseo de los que le temen, oirá a sí mismo el clamor de ellos y los salvará. Jehová guarda a todos los que le aman, mas destruirá a todos los impíos. La alabanza de Dios proclamará mi boca, y todos bendigan su santo nombre eternamente y para siempre. Amén. Dale un aplauso al Señor y dile: Señor, tú eres grande y maravilloso, Señor.